Hola, ¿qué hay? Saludos y bienvenidos a la música y a la sintonía de Rebote FM 107.7. 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Aquí da comienzo al programa The Music Forever Young, la música siempre joven. Con alegría y simpatía, Olga te manda un saludo como todos los días.

Y vamos a dar comienzo a estas dos horas, a estos 120 minutos que estoy contigo, con un señor llamado Diego Torres. Sueños.

0: Es Diego Torres, Sueños, y con estos sueños nos vamos a bienvenidos al show.
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0: esa Maya
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0: Es Amaya, bienvenidos al show. Y ahora sonríe, porque estás en la foto. Eso es lo que dice Sergio Dalma.
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Sergio Dalma, sonríe porque sales en la foto, porque estás en la foto. Seguimos con música desde Rebote FM. Es un pupurrí de los Mustang. Mavi no tiene edad y un montón de canciones.

Es un popurrí, un mix de los Mustang. Seguimos con más música y acompañándote desde Rebote FM 107.7, tu radio. George Harrison, My Sweet Lord, mi dulce señor.

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1: Eso es contigo, la buena música. Y seguimos con ella y ese mundo tras el cristal, La Guardia.

Son La Guardia, El Mundo Tras el Cristal. Seguimos con más música para ti, que nos escuchas. Freddie Mercury, Love Kiss, El Amor Mata.

Es Freddie Mercury, Love Kiss, amor, el amor mata. Seguimos con más música y esta vez es con Carlos Rivera. 100 años.

Carlos Rivera y Maluma, 100 años. Yo es que alucino con estos 100 años. Los gritos, veo visiones.

Son los gritos, veo visiones. Yo nunca, nunca. Eso es lo que dicen, Has.

Jamás. Yo nunca, nunca. Hilario, bajo la luna.

0: 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Y en esa radio sin etiquetas seguimos contigo y con Luis Eduardo Aute. Al alba.
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Luis Eduardo Aute al alba. Los Bravos. Bring a little loving. Trae un poco de amor.

Son los bravos que nos piden trae un poco de amor. Seguimos con más música para ti que nos escuchas. Marcela Morelo, Luz del Cielo.

Sebastián Yatra y Manuel Turizo, Vagabundo. Seguimos con más música. Camaros Gun. Ali Shuffle, baby.

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1: Y el recuerdo musical es de 1959, de Juanito Valderrama, su primera comunión. Un tema vintage.

Es el recuerdo musical de 1959 con Juanito Valderrama, su primera comunión. Un tema viejito, pero bonito. Seguimos con más música en Rebote FM. Objetivo Birmania. Los amigos de mis amigas son mis amigos.

Es objetivo Birmania, los amigos de mis amigas son mis amigos. Seguimos con música. Esta vez con Aitana y Dana Paola. Ahora que ya no estás.

Son Aitana y Dana Paola, ahora que ya no estás. Seguimos con más música. Desde Rebote FM, Ana Mena, Madrid.

0: Juan Tango, espaldas mojadas. Y que no me da la gana.
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0: Que no me voy de aquí hasta por la mañana. Eso es lo que dice Antoñito Molina. Por si mañana.
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Es Enrique Iglesias y María Becerra, así es la vida. Y yo lo tengo claro. ¿Y tú? Rosalén.

Rosalén, lo tengo claro. Son maniobras orquestales en la oscuridad. En Hola Gay.

Son maniobras orquestales en la oscuridad en Hola Gay. Seguimos con más música contigo desde Rebote FM.

Es Shakira y Manuel Turizo, Copa Vacía. Ahora nos quedamos con Juan Magán, que dice que está de mal de amores.

0: Es Juan Magán, dice que está de mal de amores. Seguimos contigo. Y Vanessa Martín. He sido.
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1: Eso es lo que es. 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Es Fito y Fitipaldis. Rojitas las orejas.

Eso es lo que son Fito y Fitipaldis, que dice que se le ponen rojitas las orejas. Seguimos con más música desde Rebote FM. Faith y Babalú. Babalú la canción, claro.

Y seguimos con buena música y buenos programas en Rebote FM. Shocking Blue, Venus, y con esto me voy a despedir. Que seas feliz, que pases buen día. Olga, contigo, y gracias por estar ahí.

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Así que se afeitó y se depiló. Y ahora Manolo es toda una mujer desde que va por el lado de la vida más salvaje. Sí, Manoli.

sí era muy decente. Sus clientes eran ricos, finos y elegantes, y así sobrevive. Por el lado más salvaje de la vida, sí, Natalia. Por el lado más bestia de la vida.

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Hola, hola, ¿qué tal? Bienvenidos a la hora de JC. Un programa que empieza así, con la música de Benz y este Smoking in Bed. Una canción que hemos querido compartir contigo y hemos querido comenzar el programa. Este programa de Rebote FM que tienes en la 107.7, que ya sabes que somos tu radio y también que puedes escuchar a través de nuestra página web www.rebotefm.com. También si tienes la aplicación en el móvil. Ya sabes que este programa lo puedes escuchar todos los domingos de 10 a 11 de la mañana y los martes de 2 a 3 de la tarde. Vamos a continuar con otra cosa. Seguimos con música aquí en tu radio. Ellos son Jarabe de Palo y este Grita. Bienvenidos a la hora de JC.

Bueno, ahí está. La música de Álvaro de Luna y Todo Contigo. Seguimos contigo, nunca mejor dicho, aquí en Rebote FM, en la 107.7. Seguimos con la catalana Rosalía, Reliquia.

Personalidad, la música de Alavendra, ahí sonando aquí, ya sabes, en Rebote FM, en tu programa favorito, La Hora de JC. Sigues con nosotros en la 107.7. También a través de nuestra página web puedes escucharnos. Y a través de tu móvil en la aplicación rebotefm.com. Seguimos con la música de 091. No tiene sentido escapar.

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presentando a todo el público de ese Kennedy Center. La música de una de las más grandes, Aretha Franklin, en directo. Sonando aquí en Rebote FM, en la 107.7, la hora de JC. Somos tu radio. Y vamos a continuar con ella, porque es una de las más grandes. Seguimos con la música de esta mujer, Respect.

Bueno, pues yo ya me despido de todos vosotros, llegando al final del programa, a la hora de JC, un programa especial, un programa donde escuchas canciones diferentes. Lo dicho, un saludo de Juan Carlos, adiós.

0: Hola, ¿qué tal? Bienvenidos al Trastero. Hoy vamos a cerrar la temporada, la número 6 ya, con este último programa de El Trastero. Lo vamos a hacer de una forma especial. Esta vez dejamos el estudio y nos venimos directamente a cenar a un restaurante. Así será esta edición, especial. Y también lo es porque me he traído a dos buenos amigos. Tengo a mi lado a Juan Luis Barbero, que como sabéis los habituales del programa, es nuestro crítico de cabecera, con el que vamos a hablar de cine. Repasaremos el cine y la televisión de esta última temporada. Y también me acompaña Héctor Martínez, que como sabéis se encarga de ponerle banda sonora a nuestras veladas, a nuestros programas, siempre charlando de música, generalmente de música blues. En fin, vamos a mezclar películas, discos, anécdotas y una buena charla en muy buena compañía. Pasa y siéntate con nosotros, ponte cómodo, porque empezamos ya El Trastero.
1: Hola Juan Luis, ¿qué tal? ¿Cómo estás? Hola Héctor.
2: Hola, hola, ¿qué tal? Pues muy bien.
1: ¿Cómo?
2: De reunión.
1: ¿Cómo veis? Echando la mirada atrás esta temporada, ya se nos ha pasado volando.
2: Se pasan volando los meses y las semanas que, vamos, se nos escapan dentro de los dedos, de las manos, ¿eh? Una cosa increíble.
3: Una rutina muy agradable, hablar de
1: qué,
3: cosas.
1: ¿Define qué? Yo ya te comentaba que había visto esta de la luz, que es muy reciente, la 10.
2: Sí, sí, sí.
1: Y bueno, hemos echado un ojo a bastantes películas, ¿no?
2: Bastantes. Del año pasado y de este año.
1: ¿Y cómo ves la temporada? ¿Ha sido buena? ¿El cine español? Bueno, ¿no?
2: El cine español muy bueno. De hecho, hablamos de los domingos y recuerda que más que un debate muy interesante de la religión, del punto en el que es un credo o no, el obligar a gente que no tiene claro por nada por la vida, intentar tirar hacia ellos, hacia una especie de culto. Los domingos muy bien. Sirat no nos convenció mucho, por lo menos a mí no. Y hubo otra que sí, vamos, un buen año de cine español, muy bueno, muy bueno. Y en general, en fin, altos y bajos, diríamos.
1: Yeah.
2: La televisión está llevándose mucho talento, se nos está escapando mucho talento de cine a la televisión, si te fijas. Hay mucho estreno genérico y en televisión se ven más cosas interesantes.
1: Mucho consumo, ¿no? La tele...
4: Hay mucha pasta, al final...
2: Eso es.
4: Las plataformas han comprado los estudios.
2: Sí, sí, sí.
4: Entonces sí, sí. Ya el estudio de cine produce una película para cine... Si la plataforma le deja.
2: Sí, sí.
4: Si la plataforma le interesa. Entonces cambia el paradigma.
2: Y la ventana de exhibición es más corta cada vez en cine y llega ante la película y plataforma. O sea, ellos sí. Si la película en cine no funciona, enseguida la plataforma y no la dejan respirar ni dan segundas oportunidades. Los cines, hablamos yo el año pasado que los cines tenían las horas contadas y por desgracia, cada año son peores los números, cada año son peores las.
1: Yo fui el domingo por la tarde, claro, y era una peli, nosotros decimos, española, muy particular también, ¿no? Por el tema este de la iglesia y tal, y yo calculo que habría unas 10 personas.
2: Sí, sí, sí, sí.
1: Y bueno.
4: Sí, las grandes salas de cine, multicines, ¿no? Tipo la Ciudad de la Imagen y demás, pues están un poco abocadas a reinventarse.
2: Sí, sí, sí.
1: Y oros.
4: Sí, mira, lo tenemos ya.
1: Cuando quieras.
4: Mira, vamos a pedir para compartir.
1: Bueno, tú descubriste este año la de los vampiros bruceros, ¿no? Eso fue...
2: La ganadora del Oscar.
1: Sí. O sea, yo me acuerdo que me la descubrió esto.
4: Sí, sí, sí. Yo la descubrí un poco antes de que llegase a Europa, porque me la recomendó Guita Adebalola, que es la que hace el prólogo del libro LGTB Blues, y me comentó la película... Está proyectando en Europa, pero en salas y en versión original y en una cosa un poco underground todavía, porque no tenía el respaldo detrás de ser candidata a top sí, sí, Oscar, sí, ¿no? Sí, sí. Y desde el primer momento, pues además, aunaba esa parte, ¿no? Música.
1: En tu caso era perfecta.
4: Música y cines. Sí. Cinematográficamente. Bueno.
1: Había críticas divididas, ¿no? Ha habido gente que no le ha gustado mucho esto de que se mezclen géneros.
2: Yo la película me parece bien, pero creo que está sobrevalorada a nivel de... Es que fue la película con más nominaciones al Oscar de la historia del cine.
4: Sí. Y
2: me parece que...
1: Un poco exagerado.
2: Y el Oscar a Mejor Película también había cosas mejores. Una buena película. Si te gusta la música, es la experiencia completa.
4: Sí, además entretenida y con grandes actores que además... Y luego, el reparto de premios ha sido injusto porque sí. Cosas que tenían muy buena la película, que eran como, por ejemplo, actor secundario Leroy, no me acuerdo del apellido. Ostras, se merecía más reconocimiento que no tanto un poco. Que la banda sonora está bien, y yo voy a tirar piedras contra mi propio tejado, ¿no? La banda sonora estaba bien, pero tampoco creo que fuese lo único que ha aportado a la película desde ese punto de vista, ¿no? Más. No de los aspectos técnicos, más de efectos especiales, vestuario, maquillaje. Bueno, eso siempre está en disputa y casi cualquier película de hoy en día podría,
2: sí, sí.
4: Podría ser buena candidata para llevarse algo, ¿no? Porque al final los efectos digitales es lo que te están dando, la capacidad para poder generar nuevos escenarios, nuevos mundos, ¿no? Nuevas imágenes.
1: Es que yo creo que he dicho como que era un poco efectista, ¿no? Que te quería enganchar ahí como un poco con la música y con los golpes de efecto, ¿no? Sí. Mira ahora, pum, vale, sí. Te voy a dar esto, pum, ahora te... Un poco montaña rusa.
2: Es un guión facilón para buscar la...
1: Sí, sí. La verdad yo me dejé llevar sobre todo por la música, porque como hay tan pocas películas que
2: se basen en la música, que es la música es tan importante para la cuenta, bueno. Claro.
4: Y que no sean el típico biopic, ¿no? Ahora estamos con la película de Michael Jackson, hemos tenido a Bob Dylan, hemos tenido a
2: Bruce
4: Springsteen, hemos tenido a Elvis Presley. O sea, cada año te sacan un puñado, te lo sueltan encima de la mesa de biopics de artistas, que a mí es un género que no me gusta nada. Por mucho que me guste el artista en cuestión, me parecen películas aburridas y manidas, ¿no? Porque al final...
2: Muy edulcoradas, te se muestra la parte de la
4: estrella que quieren que veas.
1: Muy... Por lo general, creo que en esta de Michael también
2: sí.
1: Están supervisadas por descendientes, si no están en vida los artistas, y eso suele cantar
2: claro.
1: Que se traza poco su parte más negativa.
2: Pero mira, la de Elvis veía las miserias un poco de él. Creo que la Michael, que no la ha visto, es totalmente... Es muy demasiado positiva con respecto al artista. O sea, no te muestra nada de su miseria. La de Elvis veía sus miserias. Incluso la de Dylan, que a mí me gusta bastante, también ves alguna miseria de él, algún sí. problema. Para que sea más realista.
1: ¿Dylan esta última?
2: Sí, la de Dylan, la última. El año pasado.
4: Timothée Chalamet.
2: Esa está muy, es una buena película. Y la de Springsteen tampoco está mal. No es tan mal. Pero es verdad que... Sí,
1: la de Springsteen también lo gusta. Bueno, pareció bien.
2: La Michael Jackson sí creo que patina, eso no lo he visto, pero creo que es demasiado blanca con respecto a la figura de Michael Jackson. Es verdad que es muy polarizante, pero hombre, un poquito más contar la intrahistoria de él, no solo lo que ellos quieren que vea, yo creo más interesante. Y eso creo que las otras sí lo consigue. Sobre todo la de Elvis es bastante crítica con la figura de Elvis en algunos puntos, ¿eh?
4: ¿Está bien? Sí, puedo entender que al final pues, la música o retratar la figura de un músico que lleva ya... No sé cuántos años lleva muerto.
2: Es más sencillo.
4: 50 o 60 años, pues es más fácil que no cuando intenta reflejar a un músico que todavía está, digamos, su legado está todavía presente, como es el caso de Michael Jackson, sí. ¿No? Que ha, digamos, estirado la pata hace dos días, como que te dice. Yo creo que más, bueno, pero en cualquier caso el género me parece que está muy... Es muy repetitivo y se basa, como tú ven antes, con golpes de efecto, de tocarle la fibra sensible al público con los momentos... cumbre de la vida, de
2: las artista, canciones,
4: lo que todo el mundo conoce,
2: claro.
4: Algún huevo de Pascua por ahí escondido para decir a la gente, oye, si te has dado cuenta de esto es que eres un auténtico gran fan, ¿no? Son películas montadas para los fans,
2: sí, sí,
4: para
2: sí,
4: los
2: sí.
4: seguidores fieles y acérrimos, no para una persona a la que, bueno, quiero acercarme a la figura de tal personaje, bueno, pues mejor escúchate sus discos y mírate algún documental o léete
2: un buen libro.
4: Alguna biografía sobre el artista.
2: No autorizada, puede ser que sea la mejor.
4: Hace posible autorizada y sacada en vida.
1: Sí, sí, sí, sí, sí, sí, sí. Yo en el trastero ya sabéis que hablamos de libros y muy particularmente de libros sobre música. Y hemos hablado en el programa de algunos. No prolifera la producción editorial, tampoco de libros de música. Es decir, hay dos o tres editoriales españolas que publican más o menos regularmente, pero no hay muchos libros sobre música, ¿no? Ya digamos sobre blues.
4: Bueno,
1: hay un kamikaze.
4: Hay que darse un paseo por ejemplo, a una librería especializada, ¿no? Como el Argonauta sí. y demás, que tienen un catálogo extensísimo, pero luego tienes editoriales más pequeñas, como Lenoir, por ejemplo. Que están enfocados
1: sí, en... Sí, o Siles, que también...
4: O Siles, que por ejemplo tiene una...
1: Hemos hablado con Siles, varios de Siles o de Benoist. ¿Sí?
4: Sí, Siles tiene una parte más de historia y una parte muy de música. Y bueno, apostan por ello. Redbook, que es una gran editorial, también tiene alguna línea también. sobre música, pero desde mi punto de vista, igualmente voy a ser un poco crítico con lo que en el circuito en el que estoy metido. Abusa de la repetición el ámbito, digamos, de la edición o de los libros de música. Mucha biografía, mucho contar de nuevo la historia de bandas que ya se han contado 50.000 veces. Bueno, un amigo periodista que ha escrito muchos libros sobre música dice, es que, bueno, al final es trabajo. Tú como escritor te proponen que hagas un libro sobre un autor y lo tienes que aceptar porque es lo que te van a pagar
5: tu
4: próximo salario.
5: La factura, ¿no?
4: Claro, tu próxima factura la vas a pagar con ese libro. Entonces, me piden que escriba un libro sobre Elvis Presley, aprovechando el aniversario de la muerte de Elvis Presley de hace unos años. Y dice, quería contar que no esté contado ya. Es que es imposible ahora mismo innovar en ese ámbito. A menos que te desplaces completamente del núcleo, del eje de rotación de la historia musical y te vayas a otro sitio. Es decir, que intentes contar historias que están en las afueras de la música o que tienen una relación no tan íntima con la música como es la biografía de un artista.
2: Sí, sí.
4: La biografía de una persona, además, sobre todo si se ha muerto hace 4 días, es que está más que estudiada.
5: Muy fresca, ¿no?
4: Y es la de leerla, ¿no? un Robert Johnson, que nadie sabe dónde nació ni cómo murió. Y aún así ya se han escrito torrentes de páginas sobre ello y dices, bueno, pues ya no había... El próximo que escriba algo, ¿qué va a aportar?
2: Nada.
4: Que no esté ya dicho.
1: Y bueno, y al hilo de esto, entonces, Héctor, empezando por ti, que ¿has tenido algún descubrimiento? O sea, algo de esta temporada, algo que digas...
4: En cuanto al
1: libro, bueno, el libro, además del tuyo, el libro, que es estupendo y que ya hablamos de él, pero... Musicalmente, por ejemplo, y la música que tú manejas, ¿qué podrías decir? Venga, ahora para cerrar temporada, ¿qué vamos a escuchar? Por ejemplo, vamos a escuchar un tema ahora que digas tú, tenemos que escuchar este porque...
4: Musicalmente, yo creo que me gustaría poner el foco sobre la música que se hace en España. Hemos empezado a meter las últimas temporadas canciones de discos de grupos españoles, ¿no? Un poco por... Ojo, estamos hablando de una música de raíz afroamericana que surgida en Estados Unidos, pero que aquí se lleva muchos años haciendo, interpretando de una forma más que, yo diría, no diría digna, sino con calidad excelsa. Y yo creo que tenemos que seguir dándole ese impulso a que la gente se acerque a escuchar música hecha aquí en España, bien sea en Madrid o en otras zonas de España donde hay buenos músicos que se curran mucho, que han mamado, han exprimido bien la teta que les ha dado la leche de la música, es decir, han cogido bien las influencias, se están rodeando de buenos músicos que están en el foco, muchos de ellos músicos españoles están yendo a Estados Unidos a nutrirse, y yo diría que, por ejemplo, pues los trabajos de Quique Gómez que presentó...
1: Quique Gómez que ha hecho giras por ahí por Estados Unidos. Con
4: sí, además,
1: más.
4: El disco que presentó el 8 de mayo en Madrid, creo que fue si no recuerdo mal, en el Café Berlín, se llama Grabado en Grisland, Record in Grisland o Made in Grisland. Grisland es un estudio de grabación que tiene Keith Anderson cerca de Silicon Valley, que... Estuve tentado de ir para allá a visitarle, pero no pude escaparme. Quizás Anderson es uno de los pofes de la música blues en Estados Unidos. No sé cuántas nominaciones y premios ha acumulado en los últimos años como productor en los premios especializados en música blues, ¿no? que concede la Memphis Blues Foundation. Y aparte es un gran guitarrista y está siempre girando y demás. Pues Quique Gómez ha ido a su estudio de grabación a grabar de forma, bueno, como uno más de los de allí.
1: Ya te digo.
4: Entonces eso yo creo que tenemos que ponerlo en valor y que la gente se acerque a ver esos discos. César Crespo, por ejemplo, del que también hemos puesto en el programa alguna grabación suya. César estuvo el mes de mayo o el de abril, ahora no recuerdo, creo que el mes de abril estuvo, se fue un mes a Estados Unidos para conocer y para grabar. A mí, para girar y para estar allí dando vueltas.
2: Vale.
4: Habría que que escuchar el último disco porque tiene un sonido muy, muy, muy, muy genuino.

0: Pero luego, por ejemplo, fíjate, iniciativas de otra forma un poco más underground casi. Hay una grabación que se ha hecho, se llama Laguna Session. Laguna, que en
1: Bueno,
0: euskera
1: vamos a ir
0: es
1: comiendo
0: amigos.
1: mientras, ¿no?
0: Sí, por
1: Sí.
0: supuesto.
1: Venga.
0: El Laguna Session es,
1: Veniros echando ahí.
0: es una sesión que ha montado un fanático de la armónica de Mondragón, del País Vasco, y ha juntado a los mejores armonicistas del país ahora mismo. Greg Isor, Víctor Puertas, Marta Suñé, M. Alonso, bueno, y con grandes músicos de Barcelona han montado una sesión de grabación que, bueno, pues es un poco la expresión de qué se está haciendo ahora, qué grandes músicos tenemos y cómo un aficionado desde abajo es capaz de poder motivar y movilizar para que la gente se junte y haga un disco más maravilloso.
1: Y Juan Luis, tú a nivel de cine, ¿qué te quedarías?
2: Pues yo, mira, más descubrimiento, redescubrimiento. Porque mira, no hemos hablado en el programa de ello, de la película de Noah Baumbach, la película de Richard Linklater, que habla del rodaje de la película de Godard.
1: Ah, sí, la he visto.
2: Pues
1: Blanco y negro.
2: es una película
1: Sí,
2: estupenda, fantástica.
1: es muy curioso.
2: Fantástica. Y a partir de ahí he visto precisamente esa película, que ahora no me acuerdo cómo se llama.
1: Al final de la escapada, ¿no?
2: Sí, al final de la escapada. Esta película en la que él viaja de
1: Sí,
2: Marsella a París y demás. Y he empezado a ver
1: la
2: películas
1: mítica
2: de Godard, de
1: película.
2: Truffaut, que hacía mucho no veía, la verdad que es un cine fantástico. Es el típico cine que la gente se cree que es snob y se aleja de ello. Esto pasa también con Kurosawa, ¿os acordáis? La gente creía que era cine intelectual, que era cine de aventuras. Pero la gente no tenía esto como un cine accesible para la gente cuando es mentira. Y esto es igual, las películas de Godard y de Truffaut, algunas son thrillers muy, muy, que se ven muy bien y son buenas películas.
1: Bueno, lo que llamaron la Nobel Bach,
2: La
1: ¿no?
2: Nouvelle Vague, sí, efectivamente. Y es un cine de mucha calidad que además en Filmin están disponibles si la quiere ver la gente. Y las he revisionado ahora. Y aparte que la película de Linklater me gustó bastante, he empezado a ver estas películas. Algunas las había visto ya y es un redescubrimiento, vaya.
1: Me llamó la atención que había mucha improvisación, ¿no? O sea, durante el rodaje. O sea,
2: Sí.
1: estaba un poco
2: Se ve que dejan los actores fluir, ¿verdad?
1: descontrolado,
2: Sí,
1: ¿no?
2: fluir. Bueno, él es muy así, ¿eh? Él, si habéis visto Boyhood o las películas de Antes del Amanecer y demás, él es muy de dejar fluir a los
1: Bueno,
2: actores.
1: y también el propio rodaje desde que habla, digo,
2: Sí,
1: de rodar.
2: también. Pero en la película también ves que hay mucha improvisación controlada, pero improvisación. Se ve a los actores fluir y tal. Y me gusta mucho la película, Linklater y las películas de la Nouvelle Vague, que son una maravilla, vamos. Y la película no hemos hablado en el programa y tendríamos que hablar de ella. Pero es una película de reivindicar. Es una
1: Sí,
2: película suicida. A día de hoy, producir una película así y estrenarla en cines es una locura. Pero es una película para cinéfilos 100%. No sé qué otra persona puede acercarse a esa película y disfrutarla, porque si te gusta la historia del cine, la disfruta muchísimo. Si no, no sé qué números habrá hecho en taquilla, pero creo que es un proyecto suicida muy agradable y muy también a reivindicar y a valorar que se haga ese cine todavía.
1: sí, en Filmin hay que, en fin, hay que valorarle eso, ¿no? Que una especie de
2: El
1: filmoteca o
2: catálogo es
1: cine
2: fantástico.
1: estudio, tal.
2: Y que la gente se acerque a ese cine, porque yo insisto, hay una especie de halo intelectual alrededor de las películas que yo creo que el público actual se cree que eso es. Que es inalcanzable para ellos, una barrera de entrada, cuando no la hay. Son películas disfrutables, muy bien hechas y disfrutables, revolucionarias en su época, pero
0: Es un poco, son películas que están hechas el arte por el arte, ¿no? O sea, no tratan, no tienen que contarte una historia. La gente lo que sabe está un poco alejada de
2: claro,
0: esa forma de entender el cine como un arte.
2: sí.
0: Más cuando decimos elevado puede parecer elitista, pero me refiero que no solo se basa en la no de contar una historia que a la gente le pueda sorprender o atrapar, ¿no? El gancho no tiene por qué ser una buena historia. El gancho puede ser la
2: Factura
0: simplemente
2: técnica,
0: la factura
2: cómo
0: técnica,
2: se filma, cómo.
0: la interpretación de los actores,
1: Sí, a veces que la gente
2: el
1: dice
2: diálogo.
1: que no
2: Sí.
1: pasa, es que no pasa nada en la película, ¿no? Es
2: Claro. Sí, sí, sí, sí, sí, sí.
1: como un demérito, ¿no? Dice, bueno, pues tampoco tiene por qué ocurrir grandes tragedias, sino contarte una historia agradable, buena, que sencilla.
2: Lo contamos en los domingos. Es di lo difícil que es hacer que una película se vea natural. Que la gente se cree que eso es fácil de hacer cuando es complicadísimo. Que tú ves una película costumbrista y te parezca todo natural, eso lleva un proceso de rodaje y de escritura detrás muy importante, ¿no? Que no sea artificiosa, que no sea exagerada, que no
1: Sí.
2: sea. Eso es muy complicado de conseguir. Y eso la gente no lo valora. La gente cree que son películas, eso que no tienen trabajo detrás y que son
1: Sí, que
2: fáciles de hacer, cuando al revés, es lo más
1: puedes
2: complicado.
1: poner la cámara a funcionar y ya todo se hace solo, ¿no? Película en ese sentido, por ejemplo, ahí, ¿cómo se llama? El director. Es una ¿Recuerdas
2: película.
1: cuando hablábamos todo seguido? Bueno, tú eres joven, la gente mayor se dice mucho eso de, ¿te acuerdas cuando? Porque con esto del cine yo me acuerdo
3: Que yo hubo una época que yo largaba los nombres y las y los títulos, pero vamos.
1: Sí, sí, sí. Eso me pasaba con los
3: metralleta, ¿eh?
1: Con los grupos de rock and roll.
3: Claro, pues el último. La película de Fula, de Billy Wilder, claro, después de rodar aquella que hizo este tal. Y bueno, a mí me molaba mucho y cuando conversabas con gente en ese mismo plan. Pero claro, ya llevo ya hace tiempo que era. Sí, hombre, ese que. Esa, ¿cómo? El que y acabas buscando el vericueto de cómo llegar a.
1: Sí, sí, sí. ¿No? Y si no tienes el teléfono en la mano, estás perdido.
4: Es decir, la tecnología nos ha estupidizado, ¿eh? Ya, sí, no, sí, ya sí. Estás acostumbrado a buscarlo, no a tirar la memoria y eso también, el disco duro te lo va.
1: Mira, me
4: deteriorando.
1: Es la película de Wim Wenders, el japonés que limpia.
4: Perfect Days, precioso. Perfect Days.
3: Ah, magnífico. Me gustó. ¿Ves? Esa también es de este.
4: Una película
2: en la que
4: parece que no cuenta nada, pero te cuenta mucho. Te cuenta la lección que ha hecho el Vital de estar solo, te cuenta un montón de cosas, o sea, pero efectivamente una película preciosa.
3: Perfect Day, sí,
4: sí, me gustaba. Sí. ¿No?

0: Antes hemos dicho un poco lo de el mayor éxito, lo que más ha gustado, pero lo que menos.
1: De cine.
0: De cine, por ejemplo, y en música.
2: Ahí donde la gire.
0: Pero digo lo que menos. Difícil por elegir, ¿no?
1: A ver, hay diferencia entre hacer algo, un producto de baja calidad porque no llegas. Pones tu toda intención, tu ganas, tu tal, y no tienes ese don para poder hacerlo bien. O no has estudiado lo suficiente, ¿no? Porque esto, muchas veces pensamos que los buenos escritores, cineastas o músicos es porque de repente es gente súper dotada que le baja la inspiración del cielo y que se pueden hacer las cosas y así, porque
2: un don natural, ¿no?
1: Cuando el trabajo que hay detrás, y con la música es más evidente porque dices, bueno, practicas y demás, pero con el cine es aprender, o sea, leer un montón, ver, visionar un montón, entender cómo funciona la luz, cómo, qué relación hay entre los encuadres y la y el mensaje que quieres lanzar y demás. Entonces, pero hay gente que o no tiene buen gusto, o no ha estudiado lo suficiente y hace un mal producto, y hay así, en tanto en el cine como en la literatura, como en la música. Y pero luego hay gente que lo hace mal, pero porque pues ha vendido al mejor postor. Y eso es lo grave. A mí que alguien grabe un disco que es una mierda, que no lo puedes escuchar porque no suena bien, porque le faltan todavía años de práctica, de aprendizaje y demás, no me preocupa. Tiene tiempo esa persona para poder hacerlo. Pero una persona que le presupones esas cualidades, te haga una mierda comercial. Bueno, sin menospreciar lo comercial, porque, joder, al final parece que si te gusta la música comercial, el cine comercial, eres un analfabeto, ¿no?
0: No,
1: pero cuando tú te vas a... Cuando tienes esas capacidades y haces una mierda, como se hacen, vendido al mejor puesto, eso es lo grave.
2: Sí.
1: En música podemos hablar de cualquier disco grabado por cualquier grupo con mega éxito tras sus 10 años de carrera. O sea, se convierte todo en un pastiche para... Salvo no son las excepciones. Algún trabajo y dices, Santana, pues Santana en los años 60, en el 69, grabó su primer disco y resulta que en los años 2000 grabó un buen puñado de buenas canciones con diferentes artistas. Te puede gustar más o menos, pero estaban ahí y tenía calidad. El Guns N' Roses se separaron a finales de los 90 y nunca más volvieron a levantar cabeza, ¿no? O sea,
2: yo aquí en el cine quería hablar y hablé contigo en su día del fenómeno Syrup, que parece una película tan tramposa que me genera más rechazo del que debería, porque no es una película mala. Pero yo creo que, y cuando escucho, no sé qué opináis de la figura de Oliver Laxe.
3: Bueno, es que él es una persona muy particular también.
2: Sí. Y la forma en la que él...
3: Es una especie de mesías del cine.
2: Y le gusta además mostrárselo. Sí, él llegó, bueno, a insultar a la gente que hablaba mal de la película. Como que no había comprendido que era una película demasiado elevada para ello, cuando es una película tramposísima a nivel de guión y solo por cómo vendió en la película, de cara a cabo, llegó también el tema de los Oscars y eso él le potenció mucho, le elevó y él ya se creía que era un autor omnipotente y demás. Sí. Y me parece una película de tramposísima.
1: No la he visto. Y a él tampoco le he visto...
3: No le
1: O sea, sí le he visto en alguna entrevista, pero no he podido profundizar
3: en su figura. Las declaraciones que le he oído, ¿no? Que es verdad que... Bueno, pues...
1: Pero me pasa...
3: gusta a sí mismo.
1: Muchísimo. Pero puede ser algo parecido. No, también no he leído sus libros. David Zucles.
3: Ah, sí.
1: Ha un fenómeno parecido, que es decir, que ha crecido muy rápido como la espuma y estás en su equipo o estás en contra suya. No digo porque lo promuevan en este caso de David Zucles, sino que se ha generado un fenómeno alrededor suyo, bueno, que ni él mismo tuvo la polémica común, de sí. que no quiso

0: Pensó ir a un evento que había en Sevilla porque
1: Sí.
0: iban a hablar de la ciudad de la guerra civil y él no estaba de
1: Sí.
0: acuerdo con que se invitase a según qué
1: Sí, con esa
0: participante.
1: ponencia, sí.
0: Y entonces le atacaron por ser elitista. Faltaría que una persona, un autor, no pudiese elegir a dónde quiere ir
1: Si no
0: a
1: quiere, no
0: contar.
1: quieres ir, claro,
0: Claro.
1: efectivamente. No, bueno, yo, a ver,
0: No sé si sea en el
1: no sé si
0: mismo
1: tienen
0: caso.
1: algo en común, más allá de, bueno, que los dos son jóvenes y son artistas y tal. Yo creo que a nivel puramente personal, no. Porque Uclés se le ve un tío muy sencillo
0: Sí, más.
1: y no sé, con otra actitud en la vida, ¿no? Y eso que hizo precisamente le definía como alguien
0: Más
1: que
0: real,
1: además de
0: más.
1: progresista, pues, coño, pues que tiene cosas, tiene su propio criterio y que no se deja llevar porque le invitaron. Es que eso fue que le invitaron a un congreso y él dijo en principio que sí.
0: Sí.
1: Era un congreso que se llamaba La guerra la perdimos todos.
0: Eso sí.
1: Y él ahí, entre la vorágine de su agenda, pues dijo, venga, para adelante voy. Y joder, pero bueno,
0: Y anunciaron
1: todo el mundo mete la pata en ese sentido.
0: no, y
1: Y al cabo de una
0: anunciaron a
1: semana,
0: otros ponentes y ya
1: claro,
0: decidieron.
1: primero el tío ya dijo, joder, este título, la guerra que perdimos todos, no lo tengo claro porque no la perdimos, no la perdieron los mismos. Ni,
0: Ya dentro
1: y
0: es tendencia a la mano por el hombre,
1: claro,
0: ¿eh?
1: entonces ahí ya el hombre se mosqueó, pero luego dijo, no, perdona, es que
0: Con
1: viene
0: Pérez Reverte, ¿no?
1: Pérez
0: Era,
1: Reverte,
0: sí.
1: pero no, y algún que otro
0: No, y había
1: político
0: peores, había peores
1: de
0: todavía.
1: Vox. Creo que
0: Sí,
1: había
0: sí, sí, sí, sí, sí.
1: un político de Vox, ¿no? Y entonces ya
0: Había gente ya de extrema derecha
1: chico
0: confesa. Ahí fue donde dijo no
1: dijo,
0: iba.
1: mira, ya va a ser que no. Y entonces le atacaron ahí como que, bueno, chico, pues lo que tú dices, bueno, yo iba ahí, pues no, pues ya no voy.
0: Claro, claro.
1: Y ya está, y yo elijo y tal. Yo creo que luego él cae simpático y es un chaval, yo creo que. Y bueno, yo no he leído sus libros, pero parece que está bien y tiene éxito y tal. Ponerle Borlax es que tiene otra actitud vital, digamos, ¿no?
0: Sí.
1: Él pues es un artista y sabe que tiene talento y bueno, pues luego físicamente
0: Sí,
1: tiene el
0: es.
1: pelo
0: Tiene una planta
1: de una
0: espectacular,
1: planta, pues
0: es.
1: es muy guapo, va. Es decir, vamos, podían hacerle un póster de esos que había de Jesucristo, que
0: Sí.
1: cuando ibas pasando siempre te miraba, ¿no? Si visteis algún póster de esos que ibas pasando y siempre te miraba. Entonces, claro, el chaval, que yo también creo que es bajo, pero igual se le ha ido un poquito,
0: En la
1: ¿no?
0: promoción se ha ido
1: Se
0: bastante,
1: le ha ido un
0: sí.
1: poquito la mano en la promoción de, bueno, pues un poco activo, un poco lo que tú decías.
0: No aceptaba críticas de la película. De hecho, cuando la crítica decía que es que la gente no había comprendido el mensaje
1: Sí.
0: y no es una película con
1: Tampoco
0: un
1: mucho
0: gran
1: que
0: mensaje.
1: comprender.
0: Es
1: No hay mucho que
0: efectivamente.
1: comprender.
0: Es una película muy espectacular, es una película tramposa.
1: No tiene, tampoco tiene unas dobles y triples lecturas,
0: Nada.
1: ¿no?
0: Y tiene unos giros de guión
1: Sí,
0: muy,
1: poco
0: muy
1: facilones.
0: efectistas y
1: Sí.
0: facilones, que cualquiera lo podía haber escrito. Y él se cree que ha hecho una cosa maravillosa, espectacular, le han elevado. No, no, a ver, no, no es una mala película, ni es mi gran
1: No,
0: decepción del año.
1: yo la vi con cierto interés, no me desagradó especialmente, pero vaya. Pero bueno, eso ya son las actitudes
0: Sí.
1: de cada uno, ¿no?
0: Sí. No, pues el efecto hype, ¿no? O sea, al final, cuando se habla mucho de una cosa, parece que tienes que formar parte de la comunidad, ¿no? Y entonces eres ahora ya no vale media cita, detractor o fan.
1: Sí.
0: Entonces, y cuando dejas pasar un poco de tiempo y yo por eso siempre veo las películas a todo lo pasado, o sea, cuando ha pasado mucho tiempo, o las series, veo series que ya terminaron hace años
1: Mejor,
0: y
1: mejor, mejor.
0: entonces es cuando ya estás descontaminado, ¿no? Porque ver Chernóbil, cuando todo el mundo de repente tiene una euforia por lo que pasó en la planta de Chernóbil en Ucrania, digo, pero si esto a nadie os ha interesado nunca la historia de la planta de
1: Sí.
0: Chernóbil, no sé ni dónde está y ahora de repente todo el mundo es súper experto
1: Sí.
0: en residuos nucleares, en tratamiento de agua pesada y demás, y decía, joder, esto no es ni medio normal. Y pasa esa temporada y de repente ya la gente ya es lo que decíamos de la vida, de la compresión del tiempo a la velocidad de la luz, ¿no? O sea, antiguamente una serie de ese tipo hubiese perdurado en la memoria colectiva durante años, como Twin Peaks, por ejemplo. Sí. Yo tengo mi opinión particular acerca de Twin Peaks, ¿no? De cómo, si algo que está hype o hiperinflado es Twin Peaks. Una
1: Sí.
0: primera temporada
1: La primera temporada
0: decente.
1: está muy bien.
0: Una primera temporada buena, decente, y un desparrame ya después que solo vale para alimentar teorías de la conspiración.
1: Es que David Lynch es otro autor que o entras o no entras. Es
0: Sí,
1: muy.
0: sí.
2: Es que hay películas que yo creo que ni él sabe el mensaje que quiere transmitir. Él hace cine, rueda, lo manda y ya cada uno lo interpreta como quiere.
0: Pero luego la gente, pues eso, tienes al fan que te dice, bueno, sí, sí, esto es esto que acaba de orinar Sid Lynch, esto es ambrosía, ¿no? Y dices, pero si esto, pero ¿cómo? Pero no, ¿te estás escuchando? Si esto es una basura, ¿dónde cogerla?
1: Sí, claro. Bueno, como siempre, alrededor del mundo del arte hay mucha impostura, ¿no?
3: Sí, mucha.
1: No digamos en las artes plásticas, ¿no? Cuando,
3: sí,
1: cuando se cumple a un pintor
2: la calidad de un cuadro,
1: cuatro, sí, sí, bronzazos y tal, ¿no? En fin, esto parece que siempre ha existido, ¿no?
3: Sí, sí, sí.
1: Pero es verdad que en el cine hemos llegado a dos, el caso literario y cine, esas dos imposturas, esas dos posiciones de estar a favor o contra con estos dos artistas.
2: Imposturas dirigidas, porque es lo que decía Héctor. Tú, si una película está nominada al Oscar, es porque es buena. Eso pasó con Sirá. Y la gente la veía como predispuesta a que le gustara.
1: Claro.
2: A ver cosas que la película no tenía. Hay que tener un poco de criterio y juicio propio. Y la gente, con tal de pertenecer a la masa y de ir en la ola de los demás y tal, pues si todo el mundo dice que la película es buena. Y punto. Veas lo que veas, tú ya estás como manipulado. Es dejarte manipular. Y eso yo lo considero, pasa un poco y con muchas otras películas, ¿eh? Si tiene nominación al Oscar, si tiene tal, si es la película de moda, es buena. ¿Y tú vas ahí?
1: Sí, perdona, yo estoy contigo en lo de perdurar, ¿no? Yo veo, claro, muchas cosas, la mayoría no vale nada, pero incluso lo que veo que me ha gustado, me cuesta recordarlo. O sea, también tengo mi problema de memoria, claro, como hemos dicho antes. Pero eso de esa película, ese libro que te deja un pozo, que tal, pero para puedes hablar varios días sobre ella.
0: Ya, pero porque antiguamente cogías el chocolate, se movía la taza, te lo tomabas y hasta dentro de una semana no tenías otra vez chocolate para tomar. Entonces tú paladeabas ese, lo digerías,
2: ese chocolate y tal.
0: Y ahora es todos los días. O sea, la gente hace maratones de series y se ve una temporada de una serie en una tarde.
1: Empiezan a semana,
2: como si fuera fast food. Sí,
0: sí, sí, no. Sí. Entonces dices, ¿cómo puedes apreciar? A mí me gusta verlas dilatadas en el tiempo y a veces tardo más en ver una serie que lo que se ha emitido, ¿no? Me voy tranquilamente y digo, bueno, pues ahora ha terminado la temporada, pues hasta el año que viene no vuelvo a ver esta serie. Dice mi mujer, ¿pero por qué? Si estaba súper interesante. Pues por eso mismo. Porque si empezamos a ver mañana el siguiente capítulo de la temporada, ha roto la dinámica que tenía el autor cuando, o el productor, o quien tomó esa decisión de romper aquí la línea, la historia, y dejarte colgado durante varios meses. Necesitas ese... Necesitas que respiren las cosas, las series, las películas, los libros, la música. A mí me pasa que yo tengo libros en la recámara que el editor me dice, no que vaya a romper el mercado, dice, pero no, no puedes lanzar el mismo año dos o tres libros. Porque, no porque no vayas a vender, sino porque la gente no va a querer venderlo. Se va a aburrir de ti. Decir, anda, otro más, ¿no? Pues tienes que dejar que la gente respire, que se dé un libro que opine, que disienta, que le guste, que no le guste. Y cuando ya ha pasado un tiempo, sacas otro libro. Y lo volvemos a lo que decíamos antes. Es una pena que haya... que esté todo tan planificado en el ámbito de la del consumo. No de la creación. Tú creas y decides cuándo cortas, cuándo haces una pausa, cuándo pones un punto y aparte, o cuándo dejas un episodio colgando o una temporada colgando para que la gente pues se quede impactada o con ganas de verte más, ¿no? Es lícito para cualquier creador, pero el problema, por ejemplo, de planificar si el lanzamiento lo haces un lunes o un miércoles, porque la gente compra más lunes o miércoles. Si lo haces en julio o haces en enero, porque la gente compra más en julio que en enero. Si lo haces, por ejemplo, a mí me contarás, la novela negra, en España tiene un periodo, un ciclo muy marcado, que coincide con Sitges, coincide con
2: el Festival de Valladolid,
0: sí, con el Festival de Gijón. Entonces, sí, si tú publicas fuera de ese... tienes unas semanas antes para publicar. Si fallas en la fecha del lanzamiento, mejor más tarde no sacarlo.
3: Sí.
0: Y esperar al año siguiente, porque si no, no vas a vender un ejemplar. Sí. Porque las distribuidoras no te van a distribuir, no vas a tener impacto, no vas a comerte un colín. Y es como decir, ostras, marcan el ciclo vital, lo marcan unos festivales, que lo que se dedican es a dar unos putos premios, perdón por la expresión, volvemos a lo mismo, decidiendo quién es mejor y quién es peor.
2: Que merece la pena leerse y que no.
0: Diciéndole a la gente lo que tienen que leer.
2: Sí.

0: Oye, y para ir terminando, porque si no, no vamos a acabar. Y el tema de los podcasts, esto es un fenómeno también. Vamos a hacer
1: totalmente en contra.
0: Pero esto ha sido otro fenómeno,
2: sí,
0: relativamente reciente.
2: Es una democratización de las ondas, ¿no? Hacia donde estamos tendiendo con la cultura, ¿no? Es decir, al final lees, ves o escuchas lo que va acorde contigo. Tenemos tanta oferta,
3: sí,
2: que podemos escoger en cada momento de nuestra vida qué queremos escuchar, ver y leer, que se amolde a nuestros gustos, tanto estéticos como culturales como políticos. Es decir, tú puedes... Antiguamente se decía que una ardilla podía cruzar España de punta a punta sin pisar el suelo, ¿no? Para tú puedes cruzar España de punta a punta sin contradecirte lo más mínimo en los libros que lees, la música que escuchas o las películas que ves o los podcasts que escuchas. Es decir, tú puedes escoger cada día aquello que refuerza tu posición, aunque sea la más equivocada del mundo. Entonces eso es maravilloso para el ego de cada uno y maravilloso para los vendedores de productos de baja calidad. Al final no necesito hacer algo bueno, necesito conectar con el interés particular del personal de una persona o de un colectivo de personas.
4: Así, yo creo que el podcast es un oasis, yo sí. Porque los podcasts de nicho son productos hechos por gente a la que le apasiona de lo que está hablando y que está documentadísima, que, por ejemplo, El Trastero. Histocast, yo lo recomiendo mucho. Claro, son historiadores.
0: ¿Cuál había dicho?
4: Histocast, ese me gusta mucho a mí. Es un podcast de unas historiadores que son gente que catedrático de universidad, profesores, que a lo mejor te hacen un podcast de, yo qué sé, de 5 horas del desembarco de Normandía. 5 horas. Entonces, el nivel de minidiversidad es tal que te gusta eso es lo mejor que puedes escuchar del desembarco de Normandía. Entonces, hay una especialización en los podcasts tan bestia, y si te gusta algo,
2: sí,
4: hay podcasts que es de la, en los productos de mayor calidad que puedes encontrar de eso que te gusta. O sea, creo que en ese caso la democratización es buena por eso, porque hay gente con pasión por lo que hace, que la vuelca a niveles enfermizos en algo, que si también te gusta lo que hace ese contenido, es el podcast, YouTube. Claro, tienes que apartar la paja, ahí pues, también habrá podcasts de éxito que no valdrán nada. Pero es verdad que si vas al nicho y a la petición, hay podcasts buenísimos. Sí, y canal de YouTube buenísimo.
0: Pero también escucho la radio formato podcast, es decir, eso también ha sido un invento.
4: Sí,
0: a mí me gusta mucho escuchar algún programa que suele ser los domingos por la mañana, no me va muy bien escucharlo, y luego no me gusta todo el programa.
4: Claro.
0: Me gustan algunas secciones, claro. Al día siguiente, a continuación de la propia emisión, ya el programa, la producción, se ha encargado de colgarla, pero además por espacios.
4: Sí, sí, sí, por secciones.
0: Media hora o una hora y tal.
4: Sí, puede saltar.
0: Entonces, claro, yo escucho lo que más me interesa y eso, pues la verdad es que me parece muy cómodo, ¿no?
4: Sí, sí, sí.
2: Pero, por ejemplo, el tema de la especialización. Cuando hace unos años estuve estudiando en polonés la carrera de historia y tenía que leerme un libro para... No me acuerdo si era un examen, un trabajo que tenía que presentar y no me daba tiempo físicamente. Estaba trabajando, me acuerdo perfectamente, estaba en una obra en San Fernando de Henares, entonces aparqué el coche en la obra, me escuché un podcast de una hora escasa y me sirvió para completar el trabajo. El libro era... el relato de el viaje que hizo Hernando Cabeza de Vaca, por ahí, porque desembocó en la Florida y acabó en California, que después de no sé cuántos meses, años por ahí perdido.
0: ¿No lo escucharías durante el examen?
2: No, lo escuché en lo que iba a ser una especie de mini siesta, ¿no? Después de comer, y estaba ahí en el polígono donde estaba haciendo ahí visitando unas obras y tal, y dije, pues ahora voy a poner el podcast y voy a ver que me cuenten algo del libro este, que no me da tiempo a leérmelo de aquí a pasado mañana que tengo el examen. Y me sirvió, claro, estupendamente, porque es muy, muy especializado. La gente se lo curra mucho. Hay mucho trabajo de
4: documentación
2: previo, de investigación, sí, y demás. Lo que pasa es que también a mí me aburre, me aburriría estar todo el día escuchando ese tipo de podcast, ¿no? Porque, ostras, es satura. A esa cantidad de información, digerirlas como si tuvieses todos los días la Enciclopedia Británica. Pero es la razón, pero es verdad que ese contenido en radios convencionales
4: no existiría.
2: Ni en plataforma ni en ningún otro sitio. O sea, es decir, no. solo como.
4: Es un contenido anticomercial, pero si te gusta eso, es un oasis. Entonces yo creo que el mundo podcast en eso se mantiene un bastante íntegro. Es gente que no busca hacerse rica, que busca pues divertirse un sábado por la mañana cuando lo publiquen. Y claro, si te gusta eso, es que no vas a encontrar nada mejor nunca. Solo aquí. Además, solo aquí, no hay otro sitio en el que lo puedas encontrar.
2: Y ahí. Programas de educación científica o histórica en televisión española, en la 2, echan programas con Órbita Laica o similares. Y los colaboradores que salen son gente que colabora en podcast, que publica en redes sociales información científica en este caso, pero también en otros programas histórica y demás. Y claro, son gente, son científicos o historiadores que tienen su carrera, que tienen su trabajo y luego se dedican a la divulgación científica o la divulgación histórica. Y es una maravilla que tengas esa. Porque antiguamente la divulgación era. O escribes un libro, estás jodido. Sí. Y escribir un libro, pues desgraciadamente, da más penas que alegría la mirada de la pleca. Más complicado, requiere más tiempo, requiere. No puedes. Puedes especializarte, pero no. Claro, tienes que hacer un contenido. Un libro tiene que tener un mínimo de páginas. No puedes sacar un libro con 20 páginas. Pero tú puedes hacer un podcast de. En el que media hora hables de un tema y otra media hora hables de otro tema. A nadie le va a preocupar. Entonces, bueno, digamos que es. Y luego, por supuesto, a un libro, una publicación científica sobre tal tema, solo se lo leen las cuatro personas que están haciendo su tesis. Mientras que un podcast es mucho más accesible. Sí, lo puedes poner haciendo otras tareas y entonces no tienes que estar.
0: Sí.
2: Cuatro horas ahí pegado a las letras esas que
0: el están. Audiolibro también está buscándose su hueco, ¿no?
4: Está funcionando bien, pero
2: yo tampoco lo puse. Todo vuelve, porque el audiolibro es un invento ya bastante antiguo.
4: Sí, lo decía.
2: Entonces lo siguiente será la fotonovela. El audiolibro como tal, vamos, yo de pequeño mis padres me compraban cafetes de cuentos, ¿no?
4: Incluso vinilos de cuentos, había cuentos narrados y demás.
0: Vinilos de cuentos.
4: Yo he escuchado de mis padres los Chasteros de Newton y eran vinilos, o sea, eso no era un libro, realmente era un cuento, ¿no?
0: Sí. En el Chastero Real, hay alguno de esos, sí.
2: Sí. Lo digo que el audiolibro es una cosa, un invento antiguo, lo que pasa es que nunca tuvo el éxito suficiente porque. Pues no sé por qué, o sea, no sé por qué ahora triunfa, y, o sea, bueno, no sé si está triunfando, ¿no? Pero.
4: Triunfa porque hay grandes, de hecho, hay grandes actores de Hollywood que contratan para que narren libros, y eso es dinero que invierten, o sea, tiene que dar beneficio.
0: Y tratar a buenos actores.
4: Sí. Que a lo mejor te pueden narrar un libro Brad Pitt, y eso tiene que funcionar, porque si no, no hubieran pagado a este tipo para que lo.
2: Ya.
4: O sea, debe haber una industria detrás potente, yo tampoco no la consumo. Ni me he acercado nunca, pero hay mucha gente que por...
0: A nivel profesional, por lo que yo conozco en España, estamos sobrepasados.
4: Sí, debe estar más pagado.
0: Sí, o sea, no un buen actor... Es difícil que le ofrezcan un buen dinero, porque no el mercado no genera por ahora los ingresos en el que se pueda valorar el contratar a... Y los actores de doblaje que yo conozco, locutores y tal, que yo tengo bastantes conocidos de ese ámbito en el que yo me he movido, no les entusiasma porque no...
2: Es una vuelta de tuerca que han dado algo que ya existía, aprovechando el tirón de los podcasts y de iVoox, Spotify y tal y cual, te ofrezcan podcasts y tú dices, bueno, pues aprovechando ya que estamos por aquí, vamos a meter el libro porque hay gente que antiguamente no estaba escuchando nada. La gente escuchaba la radio, o sea, o música o nada, y ahora hay gente escuchando contenido a través de un podcast.
4: Sí.
2: Entonces, si escucha contenido, ¿por qué no le vas a meter en un libro?
0: El año que viene continuamos, entonces.
2: Por supuesto. El año que viene no vamos. El año que viene sigue habiendo cine, sigue habiendo música, ¿no? O sea, que nosotros
4: no se van a morir todavía. Aunque hayamos sido tan pesimistas, no, la defunción todavía no está cerrada. Por suerte para todos.
0: Es verdad que bajó un poco antes el ánimo en cuanto a hablar de cine y música, pero continúa, claro.
4: Continúa.
0: Sí, puedes seguir hablando ahí.
2: Sí, ahí de las cosas nuevas, de las cosas viejas, de las cosas que están por venir. O sea, aquí creo que hay material, ¿no? Y yo creo que sí, también porque sin la labor de podcast como el Trastero o de toda la gente que está haciendo muchas de las cosas que hacemos por amor al arte, si no hacemos eso, pues al final ganan los malos. Y de esto no queremos que suene la marcha imperial todavía.
0: Bueno, pues nada, chicos, entonces empezamos entonces a septiembre, mediados de septiembre. y le damos una vuelta a lo que hemos hecho en verano.
2: Con un buen bronceado, unos cuantos kilos de más, ¿no? Eso que corresponde.
0: Bueno, esperemos que no. Pero sí. Muy bien, chicos, pues venga, nos vemos en breve, porque eso va a toda pastilla, o sea que
2: ahí nos vemos.
0: En un par de meses estamos
2: en el tras.
0: Inauguramos temporada. Venga, chicos.
2: Hasta luego.
0: Hasta luego.
2: Buen verano.
3: Bueno, voy a ir pidiendo la cuenta porque ya van cerrando el restaurante, así que hay que ir terminando ya con esta sobremesa. Pues eso, vamos cerrando también esta temporada de El Trastero. Me lo he pasado en grande, la verdad, charlando un rato de cine con Juan Luis y escuchando a Héctor. Hablando de música, cine, de libros, en fin, bueno, de todo un poco, ya habéis oído. Les agradezco que hayan venido esta noche a cenar aquí, al Trastero. Pero sobre todo también darte las gracias a ti por apuntarte a la cena y por haberme escuchado durante todos estos meses. Ahora toca recoger un poco las cosas, descansar un poco y reorganizarme para la próxima temporada. No te vayas muy lejos porque volveré pasado el verano para seguir sacando discos y películas de entre todas las cosas que se encuentran aquí abajo en el Trastero. Un abrazo fuerte, cuídate y hasta pronto.

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1: Ya lo dijo el famoso orador y político romano Cicerón: el placer de los banquetes debe medirse no por la abundancia de los manjares, sino por la reunión de los amigos y por su conversación.

0: Hola, muy buenos días, muy buenas tardes y muy buenas noches. Bienvenidos y bienvenidas a esta nueva edición del programa News Collective, una semana después de la venida del Papa a Madrid. Ya sabéis, la semana pasada no tuvimos programa, pero volvemos con muchas ganas. Estamos ya en el programa número 20 de la temporada 16 y tenemos un montón de gente en el estudio. 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Y hoy me siento muy bien acompañado por don Ray Mills, el hombre más elegante del programa. Si le vierais, de verdad, acércate al micro, que si no, no se te va a escuchar.
1: Bueno, encantado de estar aquí, como siempre.
0: Tenemos también a don Rubén Carrasco.
2: Bendiciones, Carlos.
0: Además, comentarista deportivo, ¿no?
2: Sí, sí. Se hace lo que se puede.
0: Se hace lo que se puede. Y tenemos hoy a dos invitados en el programa. Por un lado está Francisco Escalona, que es el CDO de Carrefour. Y al final nos contarás algo, ¿no?
3: Sí, claro. Un placer estar aquí y compartir mis experiencias.
0: Pues sí, señor. Y hoy vamos a hablar mucho de inteligencia artificial. También está Ángel Zuate, de CEGID, que nos hablará un poco de la inteligencia artificial también en software empresarial. Finalmente estoy yo, Carlos Lillo, y os proponemos que nos acompañéis durante los 50 minutos que nos llevarán hasta el final del programa. Pero antes de nada, Ray, ¿qué tenemos en el programa?
1: Empezamos con noticias de tecnología, luego pasamos a una ciberpíldora acerca de cómo la IA rediseña el software, tenemos la tecnoefeméride, un monográfico acerca de regulación de la IA, la tecnología curiosa, el mando a la distancia, la batalla del sofá, y terminamos con la entrevista a Francisco Escalona, Chief Data Officer de Carrefour.
0: Muy bien dicho. ¿Alguna cosilla más?
2: Pues sí, antes de empezar, Carlos, me gustaría recordar los próximos días que tenemos que tener en cuenta. El 20 de junio es el Día Mundial del Wi-Fi. Es una fecha para reconocer la importancia de la tecnología inalámbrica a la hora de conectar personas y reducir la brecha digital. Y el 21 de junio es el Día Mundial del Selfie. Este sé que te encanta, Carlos. Empezó como una tendencia divertida en redes sociales y hoy celebra la evolución de las cámaras en los smartphones y en la cultura del autorretrato digital.
0: Efectivamente, el autorretrato. Bueno, pues vamos a empezar con las noticias, pero recordamos a toda la audiencia de que vamos a hacer al final del programa una pregunta, no sé quién la hará, si Ray o Rubén, uno de los dos. Y hay que estar atentos simplemente porque va a ser muy fácil contestarla y entrar en ese concurso. 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Y empezamos, Ray, hablando de que Estados Unidos ha prohibido el acceso a algunos de sus modelos de LLM a ciudadanos que no sean americanos.
1: Pues efectivamente, en un movimiento geopolítico sin precedentes, el gobierno de los Estados Unidos ha anunciado restricciones inmediatas que prohíben el uso y acceso a sus modelos de lenguaje LLM más avanzados a usuarios de determinadas nacionalidades extranjeras, argumentando motivos de seguridad nacional y la protección de propiedad intelectual crítica. La orden ejecutiva obliga a las grandes tecnológicas estadounidenses como OpenAI, Google o Anthropic a implementar controles de verificación de identidad y geobloqueos mucho más estrictos para evitar la fuga de capacidades de IA hacia potencias competidoras.
0: Y por otra parte, en un evento en Estados Unidos ha ocurrido el despliegue definitivo de Apple Intelligence.
2: Sí, Apple ha celebrado su Esperanza Conferencia de Desarrolladores, la Worldwide Developers Conference, y tras pues un periodo de cautela corporativa, la compañía de Cupertino ha desvelado por fin la integración profunda de sus modelos de lenguaje nativos en todos sus sistemas operativos, iOS, Mac, etcétera. El foco absoluto ha estado en la transformación del asistente Siri hacia una experiencia conversacional real capaz de operar entre múltiples aplicaciones de forma nativa.
0: Y además, siguiendo con el hilo, Anthropic ha dado la alarma y pide ralentizar el desarrollo de modelos de frontera.
1: En el ámbito de seguridad y gobernanza de la IA, Anthropic ha lanzado una de las advertencias más severas de la temporada. Los responsables de la firma han afirmado públicamente que el ritmo de evolución de los sistemas cognitivos más potentes está superando la capacidad de supervisión humana real. han hecho un llamamiento directo a la industria para establecer mecanismos coordinados de desaceleración y auditoría de seguridad antes de dar el siguiente salto generacional.
0: Bueno, voy a aprovechar que tengo aquí a los dos invitados que tienen mucha relación con la IA, por si quieren hacer algún comentario sobre lo que hemos visto hasta ahora de noticias de IA. Ángel.
4: Bueno, efectivamente es un movimiento geopolítico, al fin y al cabo, y curioso que haya sido Amazon la que haya levantado la espita de Fable. Al fin y al cabo, estamos avanzando a unas velocidades inauditas y hay que tener en cuenta que hay que poner siempre al humano en el medio, que será finalmente el que marque el camino de un lado a otro.
0: Sí, pero personalmente, Francisco, pero aquí esto es imparable, ¿no?
3: Sí que es imparable. Yo cuando se toman este tipo de decisiones siempre, perdóname que diga esto, pero soy muy mal pensado.
0: Piensa mal y acertarás.
3: No sé exactamente lo que hay detrás, ni la decisión del gobierno de Estados Unidos, ni esta propuesta que ha hecho ahora Anthropic, que es todo lo contrario a lo que opinaba hace un año y medio. ¿Por qué ahora opina esto? Pues no lo sé. Lo que sí que es cierto es que, bueno, están proponiendo esta ralentización de los modelos. Te digo una cosa, con los modelos que tenemos hoy en día, tenemos trabajo para muchos años. O sea, las empresas necesitamos una transformación tal que ya los modelos que tenemos hoy en día son muy útiles y podríamos estar trabajando con estos modelos durante mucho tiempo. ¿Que lo mejor está por venir? Seguro. ¿Que si tenemos mejores modelos iremos más rápido? Seguro. Pero tampoco, digamos que estas declaraciones no son declaraciones que en los comités ejecutivos de las empresas se estudien, sino que nos son un poco indiferentes porque no sabes realmente lo que hay detrás y no sabes y realmente no tiene un impacto en tu cifra de resultados.
0: Para los medios de comunicación nos viene bien para dar noticias, pero no toca tierra en el mundo empresarial.
3: Estamos más tranquilos. Nosotros en este sentido estamos más tranquilos.
0: Bueno, seguimos, ya que la revolución de los robots Gota están afectando al mercado con metal líquido magnético, Rubén.
2: Pues sí, esto me recuerda un poquito a esa magnífica película de los 90, Terminator 2.
0: Que era, bueno, líquido, metal
2: era líquido. Sí. Y bueno, y es que un equipo de ingeniería de materiales ha publicado un avance revolucionario en el diseño microrobótico, ya que mediante la aplicación de una capa polimérica sobre partículas magnéticas de cobalto han logrado crear los primeros robots moleculares de metal líquido totalmente estables. Esto es un hito que soluciona el problema de degradación, abriendo las puertas a la reparación autónoma de circuitos impresos y al transporte ultrapreciso de fármacos.
0: Bueno, vamos a irnos un poco a un ambiente más lúdico, ya que Nintendo ha confirmado el remake de Zelda Ocarina of Time para su nueva consola.
1: La industria del videojuego ha vivido un auténtico terremoto de nostalgia. Nintendo ha hecho oficial el desarrollo de una versión completamente reconstruida desde cero de su legendario clásico The Legend of Zelda Ocarina of Time, diseñada en exclusiva para la arquitectura de la esperadísima Nintendo Switch 2, asegurando un catálogo de salida histórico para la plataforma.
0: Cambiamos un poco de bando, ya que Microsoft celebra 25 años de Xbox rescatando The Duke.
2: Pues sí, tengo las dos, así que podemos hablar con conocimiento de causa y aprovechando estas ferias de adelanto veraniegos, Microsoft ha iniciado los preparativos de la preparación de los 25 años de Xbox con el anuncio de un pack edición limitada para coleccionistas. El atractivo es la reinterpretación inalámbrica y modernizada de The Duke, el gigantesco e icónico mando de la consola original de 2001 adaptado a las plataformas actuales.
0: Volvemos a la IA. Hay una demostración matemática del NIST para blindar la inteligencia artificial en tiempo real.
1: El Instituto Nacional de Estándares y Tecnología de Estados Unidos, NIST, ha presentado una base matemática innovadora que adapta los teoremas de incompletitud de Kurt Gödel a la seguridad informática. El modelo demuestra formalmente la necesidad de cambiar las auditorías estadísticas por un sistema de monitoreo y actualización continua en los sistemas de IA para evitar fallos catastróficos en modelos de producción.
0: Francisco, ¿puede haber modelos catastróficos en la producción o esto es una noticia demasiado escandalizadora?
3: Desde luego en el retail no. O sea, y puede ser que en Estados Unidos sí, en Europa no. Ya. En Europa nosotros tenemos una regulación y la regulación exactamente dice qué tipo de riesgo corren los diferentes casos de uso y en función de los tipos de riesgo requiere una supervisión humana o una explicatividad. Siempre esto está muy controlado. Entonces, todo lo que huela a catástrofe en Europa es imposible, porque por regulación no le vamos a dejar nunca a la inteligencia artificial tomar este tipo de decisiones. Entonces, pero sí que puede ser que en otros países con una regulación más laxa sí que puedan ocurrir cosas. Ya te digo que en Europa no.
0: Vamos a hablar luego un poco de regulación. Vamos a hablar además de un avance que nos parece más que interesante. No solamente hablamos de inteligencia artificial y ciberseguridad, abrimos un poquito y vamos a hablar del nuevo sensor sísmico de IoT que ha sido impreso en 3D.
2: Pues sí, investigadores de la Politécnica de Madrid han validado con éxito el SeisTeng, que es un dispositivo de detección sísmica de bajo coste basado en nanogeneradores trioveieléctricos, gracias al guionista. Por estas palabras, el sistema estructurado mediante impresión 3D es capaz de autoabastecerse enérgicamente gracias al movimiento físico y enviar datos de telemetría crítica en tiempo real a través de redes IoT durante terremotos.
0: La verdad es que, bueno, aparte de las noticias de juegos y de esta última, sí que podemos decir que la nueva restricción de Estados Unidos sobre los LLM está abriendo un intenso debate internacional sobre la fragmentación de Internet y acelerará sin duda el desarrollo de modelos de código abierto y soberanos en regiones como es la Unión Europea, donde estamos, o en Asia. ¿Cómo lo veis vosotros desde el punto de vista de desarrolladores incluso?
4: Bueno, que hay una variedad enorme y cada vez además en los modelos asiáticos están más cercanos al nivel de cómputo y de rendimiento que encontramos en los norteamericanos. Como estaba diciendo también el compañero, efectivamente dentro de la Unión Europea trabajamos no solamente con los norteamericanos, sino también tenemos los propios. Por ejemplo, tenemos los modelos que tiene Mistral. Y en ese sentido, todas las compañías que tengan dentro de su modelo de gobernanza una concepción de soberanía del dato y de control de la información a nivel local van a poder aplicarlo. Teniendo en cuenta que hay diferentes tipologías y diferentes modelos, que unos pueden estar más relacionados con que pueden ser más aplicados a sistemas expertos, otros que pueden ser más a razonamiento o a un deep learning, hay suficientes opciones como para poder seguir avanzando sin problema.
3: Sí, luego también lo que hay que tener en cuenta es que la distancia entre los modelos americanos de última generación y los modelos de open source cada día es más pequeña, ¿no? Ahora mismo se evalúa unos 4 o 5 meses, no más de 5 meses. ¿Solo? O sea que ahora el open source que tenemos ahora, que estamos en junio, pues es el equivalente a la gran desarrollo tecnológico que se hizo en enero. Entonces, pues en enero hablamos del nuevo de Gemini 3.5, creo que era, o 3.1 en enero, pues bueno, pues los open source ahora están en ese nivel, ¿no? Solo hay unos 4 o 5 meses de diferencia.
0: ¿Y esa ventana tú crees que se está cortando?
3: Se está cortando, es un hecho que se está cortando. Que siempre va a haber esa ventana, pues seguro, porque los open source son un poco piratillas y se inspiran de estas nuevas tecnologías que desarrollan las grandes empresas. Entonces siempre va a haber ese pequeño desfase, pero realmente, ¿necesitamos la tecnología de este mes o nos vale con la tecnología de hace 5 meses?
0: ¿Te hace falta el iPhone de este año o el del año pasado te sigue valiendo?
3: Depende del caso de uso. Yeah. Depende del caso de uso. Habrá casos de uso que sí que necesites lo último, pero hay casos de uso que con la tecnología de hace 5 meses es suficiente.

0: Aunque el programa de hoy es bastante monográfico, vamos a contar con las distintas secciones que tenemos habitualmente. Y vamos a la ciberpíldora. 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Como estamos viendo, la inteligencia artificial está reescribiendo las reglas de juego del software, no solo para los desarrolladores. Durante años, escribir código fue una habilidad casi exclusiva de un perfil muy técnico y concreto. Aquí estoy tocando a mi amigo Rubén, que es un experto desarrollador. Pero bueno, eran personas que habían dedicado miles de horas, miles de minutos, millones de minutos incluso.
1: Y miles de euros también. Miles de euros sí, también.
0: Para aprender lenguajes, frameworks e incluso patrones de arquitectura. Pero esto está cambiando, ¿no, Ray?
2: Y está cambiando a una velocidad que honestamente creo que muchos todavía no están procesando. La inteligencia artificial afortunadamente no ha llegado para reemplazar a los desarrolladores de un día para otro, pero sí está redefiniendo completamente lo que significa saber programar, quién puede participar en el proceso y a qué ritmo se puede construir y lanzar software. El impacto no es solo técnico, sino también organizacional, cultural y estratégico.
0: Yo creo que esto es el día a día de los equipos de ingeniería. La inteligencia artificial ya está actuando como un copiloto permanente, ¿no?
2: Sí, en muchos casos. Por ejemplo, herramientas como Cursor, GitHub Copilot o Cloud Code sugieren bloques de código en tiempo real, detectan errores antes de que lleguen a producción, generan pruebas automáticamente y ayudan a refactorizar código legacy o legado que lleva años sin que nadie se atreviera a tocarlo. Lo que antes podía tardar días o semana, ahora se puede resolver en muchos casos en horas.
0: Bueno, aquí veo que hay un poco de opinión contrastada dentro del estudio. ¿Qué te pasa, Rubén? Que has dado un respingo en la silla.
1: Es que, bueno, a ver, depende mucho del caso de uso. Sí que estoy de acuerdo con los compañeros al final que vamos a organizaciones híbridas. Es decir, va a haber unos equipos de desarrollo donde vamos a hablar con humanos y vamos a hablar con agentes. Y para eso pues necesitamos tener también un control, igual que podríamos tener con un humano, a qué información accede, cómo accede esa información y cuáles son esos roles, ¿no? Uh-huh. Y creo que ahí está ahora mismo la clave. Llegaremos, pero creo que el cambio merece una reflexión profunda.
0: Ángel, te doy paso a ti porque tú vienes representando a Cegid, que es un proveedor de software empresarial. Uh-huh. Y bueno, dentro de este mundo, ¿cómo veis vosotros la utilización de la inteligencia artificial para desarrollos?
3: Bueno, ya es, como se dice, mandatorio, ¿no? Estamos ya probándolo con las diferentes herramientas que habéis comentado, tanto con Copilot como con Cloud. Y tengo que decirte que sí que se ven esos brotes verdes, que depende también de la fase de desarrollo y efectivamente de la solución. Al igual que en la fase de requerimientos, pasamos ya a un spec-driven development, donde ya una persona con conocimiento del contexto es capaz de bajar una definición y eso se transforma en requisitos. Ya hay agentes que son capaces de hacer los tests unitarios, test de escalabilidad funcionales, y eso lleva a un punto de escalabilidad muy, muy alto. De end-to-end, de iniciar de lo que es el inicio al final, el impacto que tiene en el desarrollo no es homogéneo. Efectivamente, la generación de código está en el día a día, lo podemos ver, pero un ser humano tiene que revisarlo. Uh-huh. Porque al fin y al cabo nosotros lo que ofrecemos como software de gestión empresarial, ofrecemos un compliance y la nómina tiene que funcionar perfectamente.
0: Es interesante que la nómina funcione.
3: Tiene que salir perfectamente, al igual que la contabilidad o la factura, no puede haber un fallo, ¿no? Entonces, al final, aunque haya una generación, hay una revisión, pero sí que podemos escalar de manera en paralelo.
0: La verdad es que los desarrolladores senior están dedicando menos tiempo a tareas más repetitivas y más tiempo a decisiones de arquitectura, revisión crítica y una estrategia crítica. La inteligencia artificial no los hace prescindibles, sino más bien los convierte en esos jefes de equipo, ¿no? Incluso, ¿no?
3: Correcto. ¿Okay?
2: Pues sí, el proceso de revisión de código también ha mutado. La revisión de código tradicional era un cuello de botella clásico. Una solicitud de revisión esperando días a que alguien con contexto suficiente lo revisara, comentarios que se perdían y debates técnicos que se alargaban más de lo necesario.
0: ¿En qué más podría ayudar la inteligencia artificial en este campo?
2: Pues hoy la IA puede hacer una primera pasada automática, detectar vulnerabilidades de seguridad, que es algo que también se está hablando mucho, vulnerabilidades en cuanto a código, explotación de la IA también para explotar esas vulnerabilidades. Puede detectar inconsistencias de estilo, casos límite no contemplados y dependencias problemáticas antes de que un humano empiece su revisión, que sigue siendo muy necesario. Esto no elimina la revisión humana, pero la eleva. Los ingenieros revisan lo que importa, no lo que es obvio. Y en ciclos de entrega que se reducen cada vez más, eso marca una diferencia real, porque como he dicho, es algo mandatorio ahora y es ni siquiera es una diferencia competitiva. Tienes que hacerlo para no sufrir una desventaja competitiva.
0: Ángel, bajo vuestro punto de vista, ¿hay afectación en los distintos procesos de los que se podemos hablar en un desarrollo?
3: Sí, sí, claro. Y lo vemos en el día a día. Y no solamente en el desarrollo, sino incluso antes y después, a la hora de identificar los patrones que hay en el mercado que puedan estar tratándose a nivel de dinámicas y necesidades del cliente, en la adopción por parte del cliente. En una vez que se despliega, cómo recibes además el feedback y eres capaz de iterar mucho más rápidamente, ¿no? Entonces, como digo, no solamente en un punto, no solamente cuestión del desarrollo, sino es todo el funnel inicio final.
0: Pero quizá el cambio más subestimado es el que ocurre incluso fuera de los equipos de ingeniería, ¿no?
2: Pues sí, la IA está dando a perfiles no técnicos como el mío, o product managers, consultores, analistas de negocio y comerciales, la capacidad de interactuar con el código de una forma que antes era impensable.
0: Totalmente.
2: Y completamente imposible. Un product manager puede hoy usar un agente de IA para generar un prototipo funcional de una funcionalidad, validarla con usuarios reales y llegar a una reunión con ingeniería con algo tangible en mano, no solo un concepto.
0: O sea, que puedes llevar algo ya que sea más entendible por el departamento de ingeniería. Entonces, ¿estarían reduciendo los tiempos?
2: Pues sí, esto comprime el ciclo de validación, reduce malentendidos entre negocio y tecnología y pone una presión sana sobre todos los equipos para ser más ágiles. La barrera entre los que entienden tecnología y los que no, es cada vez más difusa y para organizaciones que pueden aprovechar y gestionar estas capacidades de forma responsable, se convierte en una ventaja competitiva.
0: Fíjate, estamos hablando de las ventanas, la ventana que tú comentabas antes, la ventana que comentábamos antes, Francisco, tú y yo, y antes también hemos hablado del entorno geopolítico actual, que es tan cambiante y, bueno, estando de líder mundial quien está, pues es todo más caótico incluso, ¿no? Aquí en este entorno geopolítico internacional, ¿cómo veis vosotros que afecta al mundo de la IA? De modo abierto. Es una opinión, ¿eh? Aquí es...
3: Bueno, a ver, nosotros intentamos aislarnos un poco de todo ese ruido. Al fin y al cabo, lo que hacemos es trabajar con proveedores de primer nivel, como pueda ser Microsoft, como pueda ser Amazon, y que hacen una especie de parapeto de los modelos que puedan haber por detrás. Ahora mismo, por ejemplo, con Foundry de Microsoft puedes trabajar con cualquier modelo de cloud y no tienes por qué ir directamente, ¿no? Entonces, en ese sentido, asegurando que cumplimos con las directrices que pueda haber, que puedan ser traspuestas por la IA Act, y garantizando tanto rendimiento como privacidad y demás, deberíamos ser capaces de poder aislarnos de ese ruido.
4: Decía que en una empresa, por ejemplo, como Carrefour, pues la incertidumbre geopolítica donde menos afecta es en la IA. El que suban los precios de los combustibles afecta mucho a nuestra cadena de suministro, por ejemplo. O el que suba el precio de la electricidad. Entonces, sí. Lo que menos afecta es a la IA. ¿Los de la IA si nos afecta la geopolítica? Pues por supuesto. Y cruzamos los dedos y aprovechamos de que venga el Papa para que rece por nosotros. Sí, por ejemplo, no hay que olvidar que no sé si es el 80 o el 90% de los chips están en Taiwán. Sí. Como a China le dé por hacer una broma,
0: sí.
4: Eso sí que va a tener un impacto brutal, ¿no?
0: Sí, pero eso no solo a la IA, sino a todo.
4: A todo. Entonces, bueno, digamos que en la parte geopolítica, para la mayor parte de las empresas en el cual no hacemos solo desarrollo de software, nos afecta, pero nos afecta en otros ámbitos, como puede ser la subida del precio del carburante, la subida del precio de la electricidad, y la parte de la IA pues nos preocupa menos porque, como has dicho antes, mi compañero, como ha dicho antes Ángel, lo tenemos todo, disponemos de unos proveedores que nos dan esas soluciones y que un poco nos nos hacen que estemos más tranquilos.
0: Sin ignorar la noticia que hemos dado antes de Estados Unidos y esta forma de desactivar la tecnología para ciudadanos extranjeros, ¿cuál sería el resultado que obtuvieron?
2: Pues el resultado fue que Anthropic tuvo que deshabilitar el acceso a los modelos más modernos, los más recientes, Fable 5 y Mythos 5, para todos los clientes de forma abrupta para cumplir con una orden que era prevenir el acceso para ciudadanos fuera de Estados Unidos. Pero como no había una forma de validar quién estaba accediendo, tuvieron que básicamente cortar el acceso para todos. No hubo periodo de transición ni aviso previo.
0: O sea, en un minuto determinado se cortó y se acabó.
2: Exactamente. Las empresas y equipos que dependían de esos modelos para su flujo de trabajo se encontraron de un día para otro sin acceso a una herramienta crítica. Y la directiva que Anthropic recibió a las 5:21 de la tarde no proporcionaba detalles específicos sobre la preocupación de seguridad nacional invocada. Este no es un caso aislado, sino una señal clara que los accesos a los modelos de IA más avanzado puede convertirse en una palanca geopolítica en cualquier momento, sin preaviso y sin importar el impacto comercial.
0: La verdad es que esto nos plantea una serie de preguntas que son incómodas para las empresas de fuera de Estados Unidos, como somos las que están en Europa y en Latinoamérica, donde se escucha el programa, que tienen que empezar a hacerse ahora, porque cuando el corte ya haya ocurrido, puede preguntarse qué porcentaje de los flujos de trabajo críticos dependen de un único proveedor de inteligencia artificial basado en Estados Unidos, o tenemos una estrategia de diversificación que incluya modelos europeos como Mistral, que se ha comentado antes, o modelos open source, que se está comentando también. Y también habría que preguntarse si nuestro equipo sabe cómo cambiar el modelo sin que el negocio se detenga, porque Carrefour no se puede parar, ¿no?
4: Carrefour nunca para.
0: Nunca para. Pero por las noches un poquito.
4: Bueno, pero también tenemos algunos Carrefour que abren las 24 horas.
0: ¿Ah, sí?
4: Entonces, sí, sí. Si vas a Lavapiés, por ejemplo, tienes hambre, te hacen tienes unas tortillas de patata a las 4 de la mañana cuando sales de fiesta, que son estupendas.
0: Bueno, eso en mi época de joven no me hubiera venido
4: en
0: mal.
4: Carrefour Market, el de la Plaza de Lavapiés. No, es uno más, ¿no? Pero sí que nosotros... como te he dicho antes, nuestro principal objetivo es poner producto a disposición del consumidor, producto de calidad, producto excepcionalmente de gran calidad, orgánico y a buen precio. Y lo de menos, digamos, es lo de la IA. Nosotros, hay una cosa que me dijo una compañera, nada más llegar, me dijo: Francisco, tú has venido aquí. Y yo dije: bueno, yo soy el nuevo director de datos de inteligencia artificial. Dice: no, tú has venido a que vendamos mejor tomates. Y es así,
0: Sí, sí, sí. Tomates, pepinos y lo que surja.
4: Y lo que haga falta.
0: Y lo que surja. Bueno, ¿algo para acabar, Ray?
2: La soberanía tecnológica, que hasta ahora poco sonaba a concepto abstracto de política pública, está empezando a tener consecuencias muy concretas en la cuenta de resultados. Las empresas que construyen una arquitectura de IA diversificada y portátil, no dependiente de un solo actor geopolítico, como he mencionado, van a tener una ventaja estructural significativa en los próximos años.
0: Sin duda alguna, el software se escribe más rápido que nunca. La clave ahora sería asegurarse de que las herramientas que lo hacen posible sigan estando disponibles mañana y no se corten a las 5:21 minutos, como ocurrió hace unos días. Y por otra parte, ayer leí una noticia sobre AMD, que habían sacado un cacharrito que hacía competencia a uno de NVIDIA que salió hace un año, que el de NVIDIA creo que valía 5.000 euros y este era 1.400. Yo tengo un amigo, uno de los compañeros del programa, se compró para su empresa el de NVIDIA y decía que estaba fascinado, que era una maravilla, y este de los 1.400 ya se acerca al mercado doméstico. ¿Esto a dónde va a llegar?
2: Sí. Pero
0: ¿vais a venderle un Carrefour pronto ya? ¿O? Pronto.
4: Pues no lo descarto. Seguro que sí que he visto estos anuncios.
0: Pero es que es sorprendente ya.
4: En el cual la capacidad de cómputo, bueno, de hecho el CEO de NVIDIA lo dijo la semana pasada también, ¿no? Que la capacidad de cómputo que tienen ahora los grandes servidores lo van a tener

0: Pues si les interesará a los grandes proveedores de inteligencia artificial facilitar ese acceso desde esos dispositivos tan pequeñitos a inteligencia artificial que puede ser local.
1: La verdad que es algo que
0: No, no
1: no tenemos
0: está.
1: respuesta a día
0: No.
1: de hoy, ¿no? No tenemos respuesta a cuáles son las decisiones empresariales que van a tomar estas grandes empresas a futuro.

0: Nos vamos a nuestras tecnoefemérides, una sección que nos gusta mucho, en la que aprendemos siempre cosas curiosas del pasado. Vamos a hacer un replay de cosas que ocurrieron una semana como esta en el pasado. Y empezamos un 18 de junio de 1983. Ray, ¿qué ocurrió?
1: A bordo del transbordador espacial Challenger, la misión STS-7, la astrofísica Sally Ride hace historia al despegar desde el Centro Espacial Kennedy.
2: Y sí, porque aunque la URSS ya había enviado a Valentina Tereshkova en 1963, el viaje de Wright rompió una barrera técnica tremenda en la NASA. No viajó como acompañante, sino que viajó como especialista de misión. Operó el brazo robótico para desplegar y capturar satélites, demostrando así que la ingeniería aeroespacial de primera línea no entendía de género. Su legado abrió las puertas a generaciones de científicas y astronautas de todo el mundo.
0: Uh-huh. Bueno, seguimos un 18 de junio, pero de 2012, que es cuando nació Microsoft Surface.
2: Surface, bajo la batuta de Steve Ballmer, Microsoft sorprendió al mundo al anunciar su propia línea de tabletas, la Microsoft Surface.
1: Y esto fue un movimiento arriesgado. Por primera vez, Microsoft rompía la tónica tradicional de ser solo un proveedor de software para competir directamente en el terreno de hardware con sus propios socios como HP o Dell. Aunque la primera versión pasó sin pena ni gloria, el concepto de teclado magnético y soporte trasero terminó redefiniendo la categoría de los convertibles 2 en 1.
0: Bueno, nos vamos a ir a un 19 de junio, pero de mucho más atrás, de 1623, que es cuando nace Blaise Pascal.
1: Sí, nace en Francia el matemático, físico y filósofo Blaise Pascal, una mente brillante a la que le debemos, entre muchas otras cosas, la pascalina.
2: Ideada en 1642 para aliviar el tedioso trabajo de su padre, que era recaudador de impuestos, fue la primera calculadora mecánica de engranajes y, aunque solo sumaba y restaba, sentó las bases mecánicas de la computación que siglos más tarde perfeccionaría mentes como Charles Babbage.
0: Bueno, ¿y quién no aprendió programación con Pascal? Yo, un servidor, fue...
2: ¡Mamma mía!
0: Bueno, era lo que había en aquellos tiempos. Fijaros, qué curioso que su padre era recaudador de impuestos. Este oficio...
2: No pasa de moda.
0: No, incluso Mateo, San Mateo, era recaudador de impuestos. O sea, que es una profesión que tiene pasado y futuro.
2: Mucho futuro.
0: Seguro que la inteligencia artificial la va a potenciar. Nos vamos al 21 de junio de 1948. Que es cuando se ejecuta el primer programa en la Baby de Manchester. Baby, ¿qué esto es?
2: La Universidad de Manchester presenta la Small Scale Experimental Machine, apodada Baby.
0: Mejor.
1: Fue el primer ordenador del mundo con arquitectura de programa almacenado. Hasta ese momento, para cambiar la tarea de una computadora como la ENIAC, había que recablear físicamente la máquina. Baby demostró que el software podía guardarse electrónicamente en la memoria RAM y ejecutarse de forma automatizada, el nacimiento de la informática moderna.
0: Bueno, nos vamos a ir hasta el 23 de junio para ver varios natalicios. Empezamos con Alan Turing, que es un científico que nació en Londres.
1: Londres, el matemático y lógico Alan Turing, considerado el padre de la ciencia de la computación.
0: Su aportación va mucho más allá de descifrar la máquina Enigma, como lo hemos visto en varias películas.
2: Así,
0: ¿no?
2: Es, con su concepto teórico, la máquina de Turing de 1936 demostró matemáticamente los límites de lo que un ordenador puede resolver. Y además fue el gran visionario de la inteligencia artificial, que creo que no lo hemos nombrado en este programa, al proponer por 1950 su famoso test de Turing.
0: Pues sí, señor. Y además un 23 de junio, pero en este caso de 1943 es cuando nació Vinton Cerf.
2: Sí, nace en Connecticut el científico de computación Vinton Cerf, conocido mundialmente como uno de los padres de Internet.
1: Junto a Robert Kahn, Cerf es el codiseñador de la arquitectura de red y los protocolos TCP/IP, que se

0: aprobaron formalmente un 23 de junio de 1983. Básicamente diseñó las normas de tráfico que permiten que cualquier red informática del mundo se conecte con otra.
1: Bueno, y seguimos el 23 de junio, una fecha interesante, pero de 1947, que es cuando nació Adi Shamir, que es un hito realmente en la ciberseguridad.
0: Sí, nace en Tel Aviv el criptógrafo e informático Adi Shamir, una de las figuras más influyentes en la historia de la seguridad informática y co-creador del algoritmo RSA.
2: Pues sí, el 23 de junio es verdaderamente un día bendecido para la tecnología y la ciberseguridad, ya que a la coincidencia de Turing y CERN se suma el nacimiento de Shamir, la S del algoritmo RSA, junto a Rivers y Adelman. RSA que todos conocemos, fue desarrollado en 1977 y fue el primer sistema práctico de criptografía de clave pública, es decir, asimétrica. Este hito permitió por primera vez en la historia el intercambio seguro de información y firmas digitales a través de redes abiertas sin necesidad de compartir previamente la clave secreta. Es decir, que sin la aportación de Shamir, el comercio electrónico, los protocolos HTTPS de la web actual y la ciberseguridad tal y como la concebimos a día de hoy, no serían posibles.
1: Bueno, hasta que llegó la criptografía cuántica
2: y luego la postcuántica.
1: Y ya ha destruido esto de la RSA, o sea que, bueno, todo va llegando. Bueno, pues la verdad es que es un 23 de junio, en una fecha importante, Turing, CERF y Shamir. Así que, bueno, pues ahí estamos. Vamos con nuestro monográfico. El riesgo humano es el vector de ataque para cualquier organización. Cibergurú dispone de la solución más innovadora que prepara a los usuarios frente a ciberamenazas que son cada vez más sofisticadas. Y vamos a hablar de algo que se ha apuntado también aquí en el programa, de la regulación de inteligencia artificial y la gobernanza. Por supuesto, regulación en Europa. Porque hablar de inteligencia artificial y hablar del Reglamento Europeo de Inteligencia Artificial, conocido como AI Act, la verdad es que está bastante de moda. Es el gran marco legal de la Unión Europea para regular la inteligencia artificial según el nivel de riesgo. Y en España, además, se está adaptando este marco con una ley propia para concretar cómo se aplica aquí. Porque esto es un reglamento europeo que luego tiene que haber una transcripción a cada una de las legislaciones nacionales. Es decir, no estamos hablando ya de una idea abstracta ni de una moda pasajera. La pregunta que podríamos hacernos es, ¿podemos usar la inteligencia artificial? La respuesta es evidentemente sí, pero habría que preguntarse cómo la usamos, sobre todo con qué límites, con qué controles y con qué garantías. ¿Qué cambia de verdad esta ley de inteligencia artificial, Rubén?
2: Bueno, la gran novedad es que la inteligencia artificial deja de tratarse como una herramienta neutra, es decir, que ya no basta con que una aplicación funcione o ahorre tiempo, eso ya no vale. Ahora importa también cómo funciona, con qué datos se ha entrenado, qué impacto tiene y si puede afectar de forma injusta a personas y colectivos. Y en este sentido, la Unión Europea decidió regular por niveles de riesgo. Eso es lo que nos significa es que no todos los sistemas de IA se miran igual. No es lo mismo una herramienta que te ayuda a resumir textos internos que un sistema que participa en una decisión de empleo, de crédito, de salud o de acceso a un servicio sensible.
1: Bueno, ¿y dónde estamos ahora?
2: Bueno, ahora mismo estamos en una fase de implementación progresiva, es decir, la regulación europea ya existe y se va a ir desplegando por etapas. No todo el mismo día, no va a ser de golpe, y las empresas no pueden esperar última hora para prepararse. España,
1: antes de seguir,
2: antes de contar,
1: ¿nos estamos preparando adecuadamente, Francisco?
3: Bueno, ya estamos preparados.
1: Estamos ya preparados, joder.
3: Sí. Esta regulación europea, no me acuerdo ahora, pero creo que ya tiene como 2 años o 2 años y medio. Uh-huh. Entonces nos ha dado tiempo a estar preparados mucho antes de que entrara en vigor, ¿no? Ya digamos que si hemos cometido algún error, lo hemos cometido antes de que entrara en vigor la normativa, ya estamos todos preparados.
1: ¿Y las sanciones? ¿Ya estáis ya preparados?
3: En eso estamos muy tranquilos, la verdad. Como te he dicho, estamos preparados desde antes que entre la normativa, con lo cual estamos muy tranquilos a nivel sancionador, porque llevamos haciendo las cosas, como dice la normativa, desde mucho antes de que entre la normativa. Entonces, no, la mayoría de las empresas, eso es lo bueno que tiene la Unión Europea, ¿no? Que primero te
1: avisa.
3: Claro, no te dice que es de hoy para mañana, nos ha dado tiempo de sobra. Como nos pasó también cuando aplicaron la de protección de datos de la GDPR, sí. Nos ha dado tiempo de sobra a prepararnos todas las empresas.
1: Además, en vuestro caso, Carrefour, una multinacional europea que, bueno, pues se ve afectada en muchos países, con lo cual pues habréis tenido una serie de condicionantes desde el grupo.
3: Sí, pero ya te digo que como fuimos con tanto tiempo, lo preparamos con tanto tiempo, no es algo que nos estrese. De hecho, para serte totalmente sincero, a veces incluso hasta se nos olvida los días de aplicación, porque como ya lo llevas haciendo, pues te dice, pues me da igual que empiece el 2 de agosto, como es el caso para un determinado ámbito, pero si es que yo lo llevo haciendo ya desde hace más de un año, pues si es el 2 de agosto, que sea el 2 de agosto, y si lo quieren, pues que lo pongan mañana, ¿sabes? O sea, no hay problema en ese sentido.
1: Bueno, aparece un concepto aquí que es el de riesgos éticos y sesgos algorítmicos. No sé esto cómo cuadra con la regulación.
2: Sí, bueno, para que lo entienda nuestra audiencia, son desviaciones sistemáticas que hacen que la IA trate peor o mejor a ciertos grupos, porque va a depender de cómo se ha entrenado el algoritmo. Y esto no siempre pasa porque el algoritmo sea malo. A veces lo que ocurre es como siempre, la verdad está en los datos, y si los datos están incompletos o el sistema aprende del pasado y el pasado había una desigualdad o se han utilizado variables que parecen inocentes pero no lo son, pues al final arrastramos un sesgo y una discriminación.
1: Bueno, bajamos a tierra. ¿Algún ejemplito?
2: Por ejemplo, una IA de atención al cliente puede funcionar bien con usuarios muy concretos, pero puede fallar con personas mayores, con usuarios poco digitales o con formas de expresarse distintas, y eso es un sesgo. Muchas empresas no lo detectan al principio porque solo miran si la herramienta responde, pero una cosa es que responda y otra cosa muy distinta es que responda de una forma justa, explicable y controlada hasta el usuario, claro.
1: Y además aquí entra en juego la ética, porque es algo que hay que tener en cuenta, ¿no?
2: Claro, la regulación no va solo de formularios o de avisos legales, va de decidir si el uso que hacemos de la tecnología es legítimo, es proporcionado y es justo. Es decir, la ética en la IA significa preguntarse si una persona sabe que está siendo evaluada por un sistema automático, si puede pedir revisión, si puede reclamar, si la decisión final la toma una máquina o la revisa alguien, como es obligación ahora siguiendo el protocolo marcado por Europa, y si el sistema está pensando para ayudar o para decidir sin control.
1: La verdad es que se parecen bastante a los antiguos derechos que teníamos con la RGPD que has comentado tú, Francisco. Sí, una serie de controles que, bueno...
3: Sí, al final lo que te decía, que como viene todo de la Unión Europea, está cortado todo con el mismo patrón, nos han avisado con tiempo. Entonces aquí no hay problemas, es la seguridad que te decía antes, ¿no? Cuando decías la catástrofe, ¿puede haber casos de uso catastróficos? Pues en Europa me extrañaría mucho, porque llevamos tanto tiempo ya identificando todos los que son los casos de uso de alto riesgo y poniendo las medidas para ellos que realmente estamos muy tranquilos y muy seguros dentro de la Unión Europea.
1: Rubén, ¿qué herramientas están apareciendo en el mercado para ayudar a las empresas a gestionar estos riesgos sobre la IA?
2: Bueno, pues por la parte tecnológica cada vez se ven más soluciones. Por ejemplo, desde nuestro equipo implementamos soluciones de gobernanza de IA, que viene observabilidad de acceso, gestión de prom, registro de actividades y supervisión de modelo. La idea es muy sencilla. Si una empresa utiliza varios sistemas de IA, necesita una capa que ordene todo eso y evite que cada equipo funcione por su cuenta. Es el Shadow AI. Entonces, ¿aquí qué herramientas tenemos? Pues, por ejemplo, una de las más populares es un IA Gateway, que sirve pues para centralizar reglas, controlar accesos y registrar actividad, limitamos usos, gestionamos los costes y reformamos la seguridad. Así, si una empresa utiliza varios modelos de IA para cosas distintas, por ejemplo, uno para redactar, otro para analizar datos y otro para atender clientes, este gateway nos ayuda a poner orden y permite saber quién usa qué, con qué política, con qué datos, con qué resultado, y podemos también pues limitar ese acceso.
1: Vamos a dejarlo aquí porque hay mucho, mucho que contar sobre el gobierno de la inteligencia artificial apoyándonos en esta legislación europea. Yo creo que hay para más
2: problemas. Yo lo que sí querría contar, Carlos, es que
1: cuenta.
2: Además de las herramientas, lo más importante aquí son las personas. Y una capa de consultoría muchas veces nos ahorra muchos disgustos.
1: Pensar antes de hacer.
2: por ejemplo.
1: Bueno, está bien. Pues vamos con nuestra tecnología curiosa. Es una sección para tecnófilos que en la que hoy vamos a rendir homenaje a un objeto que todos tenemos en nuestras manos en casa y que ha provocado montones de guerras familiares. Estoy seguro que aquí ha habido bastantes guerras, y es el poder en tu mano, el poder en el salón. Hemos llamado la guerra del sofá. Estamos hablando, evidentemente, sí, del mando a distancia.
0: Pues sí, es un invento que nació para hacernos la vida cómoda y que ahora, si se queda sin pilas, nos hace sentir que el televisor está a kilómetros de distancia.
2: Pues sí, yo confieso que soy de los que aprieta el botón más fuerte cuando las pilas se están gastando, como si eso ayudara en algo.
1: Pero eso lo hacemos todos, ¿no? Todo el mundo aprieta más fuerte.
2: Bueno, pero la realidad, Carlos, es que hay mucha física y mucha historia detrás de ese gesto automático.
1: Totalmente. De hecho, antes de que existiera este aparatito, el mando a distancia solía ser el hijo menor o el hermano más pequeño al que los padres mandaban levantarse para cambiar de canal. Pero la ingeniería nos ha salvado. Vamos a viajar en el tiempo porque el origen del mando a distancia es más antiguo de lo que pensamos. Vamos a ver, Rubén, ¿nos pones en antecedentes?
2: Pues sí, si nos ponemos estrictos, el padre de la criatura fue el mismísimo Nikola Tesla, que ya por aquel 1898 presentó un barco en miniatura controlado por radio. Pero si hablamos de la tele, el verdadero pionero comercial llegó en 1950 de mano de la compañía Zenith y se llamaba Lazy Bones, es decir, vago, perezoso. Y ojo, porque hacía honor a su nombre, porque tenía una trampa, tenía cable el mando.
0: Imagínate el peligro en el salón de los años 50, un cable cruzando la alfombra con el que tropezaba toda la familia. Por eso, el fundador de Zenith, Eugene F. McDonald, dijo que aquello no podía ser y encargó algo inalámbrico.
1: Bueno, pero esto funcionaba con luz, ¿no?
0: Pues sí, era literalmente una linterna con forma de pistola futurista. Anda. Apuntabas con un haz de luz a las esquinas del televisor donde había células fotorreceptoras. El problema, que si entraba un rayo de sol por la ventana por la tarde, la tele se volvía loca. Cambiaba de canal sola, se subía el volumen, había fantasmas en el salón.
2: Pues sí, y eso no podía ser, así que volvemos a evolucionar y un año después, en 1956, el Zenith Space Command, diseñado por Robert Adler, pues eliminaba los cables, la luz, las pilas y ojo que funciona por ultrasonidos, y yo he tenido estos mandos en mi casa.
1: ¿Pero qué me dices?
2: Te prometo.
1: Bueno. Como una curiosidad, los perros incluso se podían ver afectados. Pero bueno, ¿cómo funciona hoy? Un poco vamos a hablar de esta magia de lo invisible, porque de los ultrasonidos damos el salto a lo que usamos hoy en día de forma masiva, que son los infrarrojos. Vamos a ver, un poquito más tecnológicos, Ray.
0: Pues la magia actual se basa en una LED de infrarrojo situado en la punta del mando. Emite una luz con una longitud de onda de unos 940 nanómetros. Esto está justo por debajo del espectro visible humano. Por eso tú miras el mando y parece que no pasa nada.
2: Pero sí que pasa. Pasa que al pulsar un botón, el microchip del mando genera un código binario único. Por ejemplo, el botón de subir volumen puede ser un código 100110. Él les parpadea una velocidad endiablada transmitiendo ese código en ráfaga de luz invisible y cambia el canal o sube el volumen.
1: Bueno, vamos a dar una curiosidad sobre que nos va a dejar un poco con la boca abierta. Porque, bueno, vamos a empezar con una curiosidad más que interesante. ¿Sabéis que se puede ver lo invisible? Es decir, si queréis ver si vuestro mando de infrarrojos tiene pilas o está roto, coged la cámara de vuestro teléfono móvil, apuntad al LED del mando y pulsar un botón. En la pantalla del móvil veréis un destello color lila o azulado. Los sensores de las cámaras de los teléfonos sí que captan ese infrarrojo, así que interesante. Bueno, todo el mundo a mirar con el iPhone. Yo lo haré esta noche, lo haré. Así que, bueno, la verdad es que es un truco bastante, bastante interesante. ¿Algo más?
0: Pues sí, yo os traigo una curiosidad. El mando a distancia más grande del mundo mide más de 4 metros y medio de largo y pesa un cuarto de tonelada. Lo construyeron en Estados Unidos y creedme, ese no se pierde entre los cojines del sofá, pero necesitas a tres personas para pulsar el mute.
1: Bueno, ¿ya alguna cosa final, Rubén?
2: Pues sí, yo cierro con la paradoja del mando. Se inventó para ahorrarnos fatiga, pero un estudio británico demostró que de media pasamos 2 semanas de nuestra vida, ojo, buscando el mando a distancia perdido. Y otra más para ir cerrando es que el botón más usado del mundo no es el de cambiar el canal, es el de bajar volumen, sobre todo por culpa de publicidad estridente y los efectos especiales de las películas modernas.
1: Efectivamente, sí que cuando llega la publicidad tendemos a bajar el volumen. Bueno, pues hasta aquí esta noticia más que curiosa de un elemento que tenemos en todas las casas y que tiene un uso tremendo. Bueno, aunque ya has estado varias veces con inserciones dentro del programa, Francisco Escalona es el director de datos y de inteligencia artificial de Carrefour en España. ¿Cuál es la importancia de vuestro sector en retail de los datos?
3: La importancia es fundamental. Hay una cosa que yo digo siempre, y es que en el sector retail somos pobres.
1: ¿Cómo que sois pobres?
3: Somos pobres. Si tú ves los EBITDAs del sector retail, estamos hablando de EBITDAs del 4%. El sector telco están en 20-tantos%, farma 20-tantos%. El sector retail, la gente tiene que ser consciente que somos de volumen, ganamos por el volumen, pero en realidad el margen que tenemos en los productos es muy pequeño, sobre todo en Carrefour, que miramos mucho los precios. Y esto lo que hace es que el uso de los datos es exhaustivo. Es exhaustivo porque los precios son tan ajustados, porque el margen es tan, tan pequeño, que cualquier error hace que entres en pérdidas. Entonces, todas las promociones que hacemos, esto lleva un estudio increíble. Todo lo que la cadena de suministro lleva un estudio increíble. Todo se utiliza los datos de una manera exhaustiva, precisamente por eso, porque no nos podemos permitir el lujo de perder dinero, y el no usar los datos conllevaría ir a pérdidas.
1: Entonces, por ejemplo, en la utilización de los datos de las tarjetas de fidelización es uno de los elementos que se utilizan para esa minería, ¿no?
3: Sí, nosotros además somos el programa de fidelización más grande de España, con 12 millones de clientes fidelizados que hemos llegado en el mes de mayo. Con
1: la famosa tarjeta PAS, ¿no?
3: La tarjeta del Club Carrefour. La PAS es nuestra tarjeta de crédito, que no tiene tantos clientes como la del Club Carrefour, aunque también tiene varios millones, y es la tarjeta mejor del mercado.
1: Es la mejor, y no porque lo digas tú, ¿no?
3: Sí, es la mejor por las condiciones que tiene.
2: Yo tengo las dos. Y me va muy bien.
3: Sí. Entonces, nosotros, Carrefour utilizamos, yo sobre todo utilizo los datos del Club Carrefour. La tarjeta PAS son otros datos, es otra empresa. Aunque sea también de Carrefour España, es otra empresa, no podemos compartir datos. Entonces, yo utilizo los datos del Club Carrefour, los datos de esos 12 millones de clientes, para intentar dar a cada cliente pues la mejor promoción o el cupón que más le interesa. Lo hacemos con mucho cuidado, con mucho tino, y la verdad que estamos muy contentos porque generamos una satisfacción a los clientes, pues saber que le damos realmente un descuento en lo que ellos están realmente interesados con las mejores marcas.
1: Francisco, ¿cuál es la importancia de la inteligencia artificial en grandes empresas como es el caso vuestro de Carrefour?
3: Ahora mismo, digamos que solo hay dos tipos de empresas: las que utilizan inteligencia artificial y las que van a quebrar.
1: Eso no lo había visto nunca, ¿eh?
3: Es así. La inteligencia artificial te da una ventaja competitiva tal que nadie se puede permitir el no usar inteligencia artificial. Imaginemos que una inteligencia artificial te da una ventaja de un 10, un 15%. Nadie en el retail tiene un 10% de EBITDA. Nadie. Entonces, si la gente, los otros retailers utilizan inteligencia artificial y hay uno que no lo utilice, se va a quedar fuera del mercado, porque la ventaja competitiva que te da es brutal. Entonces, es algo que es una obligación. Ya no es una diferencia, no es una ventaja competitiva, es que el que no lo use va a morir.
1: Tengo un minuto. El gobierno del dato en la inteligencia artificial, ¿cuánto es de importante tanto en la IA de entrada como en la IA de salida? Porque entiendo que son dos conceptos distintos, dos tráficos.
3: Para la entrada nos basamos en el gobierno del dato de toda la vida, que es fundamental.
1: El DSPM, ¿no?
3: Siempre decimos que cuando entra basura, sale basura. La IA no hace magia. Para ello somos muy estrictos en el gobierno de nuestros datos, y luego para la salida sí que tenemos en cuenta tres tipos de gobierno, ¿no? Como decíais antes, hay una parte regulatoria, por supuesto, que tenemos que tener en cuenta, pero también tenemos en cuenta, como hemos comentado antes, todo el gobierno de la IA asociado al uso que hacen nuestros empleados, porque nuestros empleados son consumidores masivos de inteligencia artificial dentro de un framework que le hemos ofrecido y que hace que aumente enormemente su productividad. Y también gobernamos los casos de uso corporativos que se realiza por el centro de expertise, como decimos en inglés. Uh-huh. Pero bueno, por el equipo de datos e inteligencia artificial, y todos estos casos de uso están gobernados para estar seguros de que ofrecemos todo dentro de un marco seguro, ético y también seguro desde el punto de vista de ciberseguridad.
1: Bueno, Francisco, nos hemos quedado sin tiempo, pero te emplazo a que vengas a contarnos más cosas de aquí al otoño.
3: Será un placer.
1: O al invierno. Nos hemos quedado sin tiempo de más, pero tenemos que hacer nuestro concurso habitual. Cada semana llegamos a la última sección y hacemos el sorteo de dos licencias de antivirus de Kaspersky. Solución válida para tres dispositivos. Lo primero, Ray, ¿tenemos ganadores de la semana pasada?
0: Sí, tenemos dos ganadores. Lucía Martinelli, de Buenos Aires, Argentina, y José Ramón Márquez, de Madrid, España.
1: Bueno, y para concursar, ¿qué deben hacer nuestros oyentes, Rubén?
2: Para concursar, Carlos, como siempre, tienen de enviar un correo electrónico a info@clicciber.com indicando la respuesta a la pregunta...
1: Ta-ta-tan.
2: ¿Quién es el padre del mando a distancia?
1: Venga, con una respuesta sencilla nos vale. Pues ya sé que sí, hemos llegado a este final del programa. Muchas gracias, Ray, Rubén, Ángel y Francisco, por haber estado aquí con nosotros en este programa después de la venida del Papa. Hemos sobrevivido a los atascos del tráfico del Papa.

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Así de bien hemos comenzado la primera hora del programa de esta semana. Arranca en la colina de los sonidos y lo hacemos con Katy Perry y su single Last Friday Night. Y bueno, como siempre, un placer el estar contigo en estos próximos 120 minutos compartiendo temazos y solo números uno, aquí en tu punto de tu dial de radio favorito. Así que eso, sube el volumen de esta emisora porque comienzan dos grandes horas de buena música en compañía de tu emisora favorita. ¡Arrancamos!

He cruzado camino. Y ahí está Neil Moliner, que vuelve a demostrar su capacidad para emocionar con este single llamado Me acuerdo de ti, combinando nostalgia y agradecimiento, recordándonos que algunas personas dejan una huella imborrable. Ahí lo tienes, Neil Moliner.

0: maravillosa, esas guitarras acústicas y la energía positiva que caracteriza a este artista catalán. Él era Nil Moliner. Continuamos, llega Malú con su último single llamado Ruta, incluida en su disco llamado 15, una de las canciones más personales de este artista. Te la presentamos, esto es Ruta.
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una gran balada de pop muy emotiva, apoyada en la interpretación vocal intensa que le caracteriza a la grandísima Malú. Acaba de salir y seguro que será una de las canciones más escuchadas. Apunta el nombre, Rota.

y Loveful es uno de los grandes clásicos del pop de los años 90, interpretada por la banda sueca llamada The Cardigans. Décadas después, continúa siendo una canción reconocible al instante y una referencia imprescindible dentro del pop alternativo europeo, Loveful.

y el artista de Paul continúa consolidando su carrera con su single Última Bala, una canción directa e intensa que habla de aprovechar las últimas oportunidades y luchar por aquello que realmente importa. Sonando de Paul.

año 78 recordamos en nuestra playlist el éxito de Patrick Hernández, Born to Be Alive. Éxito mundial alcanzando el número uno en varios países y liderando listas estadounidenses de música disco. Ritmo enérgico, línea de bajo muy marcada y como no, lo tiene todo para bailar. Él es Patrick Hernández.

Y también en el programa de esta semana estrenamos el nuevo trabajo de Madonna llamado Love Sensations, un tema construido sobre ritmos modernos orientados a la pista de baile. Incluido en su disco llamado Confessions on the Dance Floor, combinando dance pop y synth pop. Ella es la reina, sí, Madonna.

0: Seguimos con esas novedades y ahora viajamos hasta Asturias para presentarte Fecha de Caducidad de la mano de Melendi, incluida en su disco Pop Rock de este año. No te la pierdas.
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Hola, hola, ya estamos por aquí de vuelta contigo en la colina de los sonidos, de nuevo en la segunda hora con mucha más música y sobre todo sin interrupción. Arrancamos, ella es Alexandra Stan con este grandísimo hit llamado Mr. Sassovich.

Y también contamos con el sonido de Maclan, su famoso tema llamado Llamando a la Tierra, Sinning from the Stars, lanzado en el año 99, y de su disco Usar y Tirar. Ahora nos acompaña el rock en español, Maclan.

Y esa música de actualidad nos llama ahora de la mano de Aitana, su single Superestrella, de su disco Cuarto Azul, con casi 200 millones de reproducciones, ¿eh? Ella es la gran Aitana España.

Y en nuestra grandísima playlist, en la cual caben un millón y más de canciones, tenemos hoy contigo el single de Loreen, Euphoria.

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Y en nada tenemos por ahí el sonido de Pablo José López Jiménez, más conocido como Pablo López. Acaba de estrenar su última canción llamada Esdrújula, hablando de la celebración del amor, la libertad y los momentos fugaces. Así pues, te la presentamos. Es el gran estreno de esta semana, lo último de Pablo López, Esdrújula. Te

A principios de este año, este grupo lanzó su último single llamado Todos Estamos Bailando la Misma Canción. Y como no, en este programa también contamos con él. Para ti, La Oreja de Van Gogh.

trabajando el regreso de Amaia Montero como vocalista de este grupo, compuesto por ella y por Xavi San Martín. Todos estamos bailando la misma canción, es decir, formamos parte de una misma realidad. Ese es, queridos oyentes, el mensaje de este nuevo single de La Oreja de Van Gogh.

Continuamos ahora una de las bandas más influyentes del rock en español, formada en Buenos Aires en el año 82, integrada por Gustavo Cerati, Zeta Boiso y Charlie Alberti. Ellos son Soda Stereo y recordamos de Música Ligera.

Amistades peligrosas fue un dúo español de pop formado principalmente por Cristina del Valle y Alberto Comesaña a comienzos de los años 90. Combinaron pop, sonidos latinos y letras provocadoras para esa época. Entre sus mayores temas destacan este, el que suena en antena llamado Me quedaré solo. Pues como no, lo recordamos en esta emisora, ellos son Amistades Peligrosas.

Y con este single del Boss de Bruce Springsteen terminamos el programa de esta semana. Un placer acompañarte en estas dos horas de radio solo para ti. En la colina de los sonidos vuelve la próxima semana con más música a la antena de tu emisora favorita. Gracias por estar ahí. Chao, chao.

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Con esta magnífica canción del recordado Jesse Green, Nice and Slow, estamos iniciando el episodio 30 para esta temporada de En Vinilo, al rescate de tu música. Hola, hola, ¿cómo estás? Espero que hayas tenido una buena y activa semana en tus quehaceres. Aquí estamos nuevamente para acompañarte por este mundo especial de la música y sus grandes recuerdos. Hoy la cita es con los 70s.

Mi nombre es Marcos Pérez Santibáñez y desde este rinconcito del planeta te doy la más cordial bienvenida. Seré tu guía y anfitrión del presente show. Espero que lo disfrutes y la pases bien, recordando las canciones de tu vida. Nos quedamos con Kelly Murray, que el año 1977 nos regaló este super hit, Run.

La semana pasada les comentaba que hay cientos miles de canciones que en su momento fueron temas muy pedidos y gustados y que por alguna razón se han quedado en el olvido, pero hay programas alternativos como este que se difunden en emisoras que nos están dando las oportunidades de rescatar estas canciones y volverlas a sentirlas, a difundirlas. Bandido es una de estas canciones que sonó muchísimo entre 1978 y 1979. Corresponde al segundo álbum de la banda italiana conocida como La Bionda, que se hizo muy popular sobre todo en Europa y gran parte de Sudamérica con su hit One for You, One for Me. Y por supuesto, este ritmo de fusión de lo latino y la música disco, Bandido. Hoy en vinilo solo éxito de los 70s, gracias por estar con nosotros. El turno es para los argentinos de Barbara y Dick, que nos dejaron una gran cosecha de éxitos. De ellos rescatamos para ti. Ámame, me gusta amanecer contigo.

Qué romántica canción que adornó los 70s en la voz de Lou Rawls. You'll never find another love like me. Nunca encontrarás un amor como el mío, que se convirtió en uno de los mayores éxitos de este cantante de rhythm and blues, que lamentablemente falleció el 2006 a la edad de 72 años. Estás en sintonía de En Vinilo, al rescate de tu música, hoy en nuestro episodio 30, recordándolo.

0: ¿Cuántos buenos recuerdos nos ha dejado este dúo norteamericano conocido como Seals and Crofts, compuesto de los apellidos de los cantantes, que hicieron magia de canciones como Summer Breeze, Diamond Girl, Get Closer? Todas estas canciones estuvieron en el top 10 de la Billboard, incluyendo esta que acabas de escuchar, You Are the Love, Tú Eres el Amor, del año 1979.
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extraordinario tema que recordábamos con el dúo británico Dollar del año 1979, con quien estabas a la luz de la luna, que forma parte del álbum Shooting Star, y que como sencillo alcanzó el puesto número 14 y estuvo en el puesto 36 como álbum en la lista oficial del Reino Unido. Quiero agradecerte por tu colaboración. Muchas de estas canciones que estás escuchando hoy han sido sugeridas por ustedes a lo largo de la semana. Muchas gracias por recordarnos estas canciones que no pueden olvidarse. En 1979 sale a la luz el álbum 15º de los Bee Gees llamado Spirits High Flown, del cual sobresale y se consagra esta canción, alcanzando a ser la número 1 en los Hot 100 en junio de 1979. Love You Inside Out, te amo desde lo más profundo.

Estoy seguro que con esta canción te hemos removido el corazón y los recuerdos que han aflorado después de mucho tiempo al escuchar al grupo italiano Mattia Bazar, que tuvo una época de oro en los 70s, y de su gran repertorio escuchabas Rayo de Luna, de 1979. Fin de semana en Vino.

en vinilo recordando a la banda Blondie, que estamos seguros te hizo bailar hasta más no poder con su Heart of Glass del año 1979. La canción fue escrita por Debbie Harry y Chris Stein, miembros de la banda que dejaron una marca duradera en la historia de la música pop. En un principio se les criticó duramente por dejar de lado sus raíces punk y alinearse a la moda de ese momento, la música disco. Finalmente se les recuerda en muchos de los casos por esta icónica canción, Heart of Glass, Corazón de Vidrio. Y rebuscando dentro del baúl de los recuerdos, encontramos esta joyita de la música disco del año 1976. Acompáñame a escuchar a Carole Williams con su hit Love Is You. 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

esta cantante norteamericana Carol Williams también sonó con la canción More, abriéndose camino al éxito en el género disco, y luego llegaría esta canción que acabas de escuchar, Loves You, que la grabó para el sello Soul Soul Records, muy conocida casa en los 70s. Vamos cerrando esta primera parte del show con la presencia de la gran Diane Warwick, tía de la recordada Whitney Houston. La escuchamos con el tema I'll Never Love This Way Again, Nunca Amaré de Esta Manera Otra Vez, del año 1979.

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¿Qué tal clásico del rock para iniciar esta segunda parte de En Vinilo al Rescate de tu Música? Comes All Away With Me, del año 1977 de la banda norteamericana Styx, contando con la potente voz de Denise DeJean, tema que pertenece al álbum The Grand Illusion.

Nos quedamos contigo una hora más para seguir disfrutando de lo mejor de la década de los 70s. Mi nombre es Marcos Pérez Santibáñez, soy tu guía y anfitrión de este show, En Vinilo, al rescate de tu música. Del año 1978, escuchamos a la banda Sweet con su clásico, El amor es como el oxígeno.

0: ¿Cómo no recordar a la banda Santa Esmeralda, que destacó en la década de los 70s con una combinación del flamenco con el pop, liderada por el francés Leroy Gómez, que logró ubicar a su grupo entre los mejores de esa temporada? En vinilo sonaba el recordado Don't Let Me Be Misunderstood, del año 1977. Recordarte sí que esta canción la interpretó originalmente el año de 1964 la gran Nina Simone.
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pasado 50 años desde que este grupo, Los Pasteles Verdes, se diera a conocer por primera vez allá por el año de 1973 en la localidad de Chimbote, al norte del Perú. Aún siendo estudiantes de secundaria, empezaron su carrera musical gracias al buen oído del desaparecido Alberto Maraví, fundador del sello discográfico Infopesa, quien les dio la oportunidad de grabar sus primeros sencillos, siendo su primer gran éxito Angelitos Negros. Luego fueron irrumpiendo en el mercado nacional con temas como Reloj, Recuerdos de una noche. El gran salto a la internacionalización empezó el año de 1976, cuando México se rindió a su estilo romántico con la canción Esclavo y Amo, y la revista internacional Billboard los catalogó como los románticos de América. Mientras eso ocurría en el país azteca, en la Argentina no dejaba de sonar Hipocresía. Fue tanto el impacto de este tema que sacó de los primeros lugares a los Bee Gees y a Julio Iglesias, para que ustedes imaginen la calidad musical de los Pasteles Verdes, que hoy los recordábamos con No sé qué tengo, no sé, del año 1977. Estás en sintonía de tu programa En Vinilo, al rescate de tu música, y hoy el episodio está dedicado a la década de los 70s, pero como siempre hay infiltrados que son bienvenidos. Esta vez se trata de la banda peruana Los Belkings, que en el año de 1968 grabaron este espectacular tema a nivel de The Shadows o de Los Ventures. Con ustedes, Séptima Patrulla, Los Belkings del Perú.

la Jack and Blues, una de las mejores bandas psicodélicas de la década de los 70s, nos recordaba Nunca te cases con un ferroviario, que apareció en el mercado el año de 1971 y que gustó tanto como sus éxitos Venus y Demon Lover.

Recordando la buena música de los Dire Straits del año 1979, escuchabas Lady Writer, que se encuentra en su segundo álbum de estudio Communique, que logró colocarse entre los 50 primeros puestos del ranking británico, así como de los Estados Unidos. Mejor suerte corrió en España y en los Países Bajos. Por este lado del mundo sonó relativamente, pero es considerado como uno de los mejores temas de la banda inglesa. En 1978 debutaba esta banda inglesa de la mejor manera, The Police, I Can't Stand Losing You.

La verdad, espero que le estés pasando bien con esta playlist de la década de los 70s, reviviendo las clásicas canciones de tu vida. Escuchamos a la banda Discotheques and the Sex of Leds con su Get Dancing, Ponte a Bailar, canción icónica del movimiento disco de la época y que sirvió de fondo o apertura musical a diversos programas de televisión. Yo me acuerdo de uno de ellos, La Carabina de Ambrosio, recordada comedia mexicana muy vista aquí en el Perú.

0: Y esta fue una de las canciones más escuchadas de su época, Tony Orlando and the Dawn, y Ata una cinta amarilla al viejo roble, otro clásico de los 70s.
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Uno de los tantos grandes éxitos de la banda uruguaya Los Iracundos, sonaba en vinilo como parte de esos recuerdos inolvidables de los 70s. Me vas a dejar, tema grabado en 1975, que en este sencillo de la época aparece en el lado A, y en el lado B otra de sus populares canciones, Sálvame los días, grabados para el sello RCA Víctor.

otro de los grandes de los 70s en vinilo. Los Estilistas, después de pasar por una breve crisis, volvieron a la carga en 1975 y contando el apoyo del gran Bang McCoy, graban Can't Give You Anything But My Love. No puedo darte nada excepto mi amor.

¿Cómo no recordarle a la gran Tina Charles, que en verdad la rompió en la década de los 70s? Tema que grababa, tema que se convertía en un éxito, y esto gracias a la mano de Bidu, un gran productor y músico anglo-indio de la época, que asesoró a muchos otros grandes artistas. El año de 1976 se lanza al mercado el álbum Dance Little Lady Dance, con el cual logra traspasar fronteras del Reino Unido y consagrarse más tarde a nivel mundial con su I Love to Love. Amigas, amigos de la movida de cada fin de semana, estamos llegando a la parte final del show. Como siempre, agradecerte la compañía que nos haces y los mensajes que nos dejas semana a semana. Hoy hemos hecho un recorrido por la música de los 70s con mucha música que ya nos escuchaba así de fácil, pero como dije la vez pasada, están los medios alternativos que nos dan la oportunidad de sacarlos del olvido y recordarlos nuevamente. Nos vamos y lo hacemos con una consagrada de los 70s. Me refiero a Samantha Sand y este disco de oro. Gracias, hasta la próxima. Chao.

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Hola, ¿qué tal estás? Aquí comienza otro nuevo programa de Toca los Palos. Recibe un saludo de Javier Muro, quien va a estar acompañándote aquí durante 60 minutos con buenas músicas, con propuestas de grupos y artistas tanto hispanos como latinos, también con un tema del recuerdo y, como no, con un audio perteneciente a una película actual o contemporánea. Así pues, explicados los mimbres del programa, los mismos que llevamos durante toda esta temporada 25-26, vamos a comenzar. Tenemos ya temas preparados para esta edición y lo vamos a hacer comenzando con un grupo llamado Nepal Nepal. Un nuevo grupo y un tema nuevo de esta formación. Se llama ¿Cuándo? ¿Cuándo? Pues nosotros estaremos hasta cuando pasen 60 minutos. Espero que te podamos hacer pasar una buena hora, por lo menos entretenida. Arrancamos.

Cuando es un sencillo del trío indie pop madrileño Nepal Nepal, una canción con influencias del dance y el dance punk muy 2000eras. En ella fusionan ritmos sintetizadores, guitarras sucias pero a su vez brillantes y una batería bailable, todo enlazado por melodías pop altamente pegadizas. Cuando habla sobre obsesionarse, sobre desarrollar una hiperfijación hasta pensar en la otra persona de forma constante, y cuando ya se convierte en obsesión y esta también en ansiedad. De un grupo emergente a otro ya más consagrado, nos referimos en esta ocasión a Corizonas y este es su último trabajo lanzado, Una y otra vez.

La banda Corizonas nos firman otro nuevo tema. Una y otra vez, una preciosa, brillante y mordaz crónica de épica biográfica y de rock. Una y otra vez es una de esas canciones que entran directas, con un suave riff de guitarras con magia y un estribillo rompedor, antes de que su melodía con un rock clásico impregne nuestros sentidos, y con una letra increíble entre la pesadumbre y la venganza, que viene a ser una suerte de himno de resiliencia vital y sobre todo de persistencia. Seguimos con más bandas. Esta vez se trata de Smile, su último trabajo, Cupido.

Ellos son Smile, una banda de indie pop y rock originaria de Getxo, de Vizcaya. La banda comenzó con un sonido fresco de influencias californianas y playeras y ahora deriva con un nuevo estilo, pero sin perder su esencia. Smile se presentan ahora más contemporáneos, más pegadizos, con ritmos también más bailables y una primera incursión en castellano en este nuevo trabajo, con sonidos más rock y una clara influencia del estilo y sonido de Leiva. Cupido es un tema que está incluido en su último álbum de estudio Chispa, publicado en este año. 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

al viento fue, así es como se llama el último sencillo de la banda ecuatoriana Cementerio de Elefantes. Una canción en la que estos cinco rodados músicos nos proponen una pieza con una atmósfera nostálgica. Con sus guitarras enérgicas pero a su vez emocionales, envuelven una letra profunda donde exploran el perdón, los recuerdos y el inevitable paso del tiempo. Al viento fue es el primer sencillo con el que marca el próximo lanzamiento de su nuevo álbum de estudio que llevará por título Lo que queda después. Nos vamos ahora desde Ecuador hasta Valencia para llegar a lo más alto. Así es como se llama lo nuevo del grupo de la banda Bolavent.

Llegar a lo más alto es el tema que abre el último álbum de estudio, Caída Libre, publicado a principios de este año por la banda Bolavent. Los valencianos llevan desde el 2019 explorando y refinando su propuesta dentro del pop rock independiente. Caída Libre es su último trabajo largo y Llegar a lo más alto es uno de los temas incluidos. Un claro ejemplo de lo que actualmente propone el sexteto, un sonido fresco con una mezcla de texturas orgánicas y electrónicas. Canciones que, como esta, a la primera escucha capturan tu atención y, sin darte cuenta, se quedan en tu cabeza. Quiero enterrar mi corazón. Este es uno de los últimos temas del mexicano Siddhartha.

0: Quiero enterrar mi corazón es el tema de Siddhartha, donde expresa un deseo profundo de liberación emocional y conexión con la naturaleza, reflejando la tristeza y el anhelo de enterrar el dolor. Siddhartha sigue navegando dentro del folclore mexicano con esta pieza, un tema costumbrista y folk que tiene toques de electrónica con una combinación que podría parecer rara, pero finalmente resulta bien equilibrada. En definitiva, Quiero enterrar mi corazón es una canción que alberga mucha melancolía para todos los corazones rotos.
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0: Especie en extinción, uno de los últimos temas de Nat Simmons.

0: Pues ahí la tienes, Especie en Extinción. Es uno de los temas incluidos en el último álbum de estudio, Pregúntale a Sarah O'Connor, del artista Nat Simons. Sonoramente la canción se mueve en un rock actual de raíces americanas y una pulsión que recuerda al cruce entre el rock alternativo y la tradición que han sabido construir bandas americanas como Kings of the Lion o The Gaslight Anthem. Esta pieza tiene melodía, tiene riff y además un estribillo que se queda, pero también una intención clara: decir lo que muchos piensan y pocos dicen. Especie en Extinción es una canción que funciona como un grito generacional, como retrato emocional de una generación que creció con promesas de estabilidad y que hoy vive entre crisis encadenadas y la precariedad de los sueños aplazados.
1: Es que tú eres de los del colmillo retorcido, embajador, y ya ni se sabe lo que piensas, pero aquí, por si te interesa saberlo, ya no hay analfabetos, que tú te crees que estamos todavía en el 36. Es bobería discutir, embajador, vas a verlo con tus propios ojos. Hace años que no estás aquí, las cosas han cambiado.
2: Buenas tardes, nos de Dios, señores.
3: Hola.
1: A decir verdad, embajador, eran analfabetos en tiempo, pero ahora verás. Paco, agarra el bolígrafo y escribe tu nombre. Bien escrito, Paco. Espérate. Espérate, que nada menos está en juego la dignidad nacional.
2: Lo crea o no, embajador, en este país hacemos desde hace años todo lo humanamente posible para redimir a esta gente.
1: Callad, coño, no le distraigáis ahora. Ahora tú, Ceferino. Ahora te toca a ti, Regula. Las mujeres también, embajador. Aquí ya no hacemos distingos. Esto cuenta. Para que lo cuentes en París o donde te salga de las pelotas, mamón. Que os gastéis muy mala leche al juzgarnos. Esta mujer, por si lo quieres saber, hasta hace 2 días firmaba con el pulgar. Hala, podéis largaros. Lo habéis hecho muy bien.

Señoritos de despacho, así es como se llama este tema que pertenece a los hermanos Cosío, un grupo de cuarteto de música popular montañesa cántabra. Y señoritos de despacho, este tema que estás escuchando se grabó en 2023, un tema que a su vez sirve para acompañar al audio que te hemos puesto hoy, perteneciente a la película Los Santos Inocentes, un film dirigido por Mario Camus en 1984. Un drama social ambientada en la España rural de los años 60. En la España franquista, durante la década de los 60, una familia de campesinos vive miserablemente en un cortijo extremeño a las órdenes de terratenientes del cortijo. Su vida es renuncia, sacrificio y obediencia, incluso hasta la humillación. Su destino está marcado por el trabajo, a no ser que algún acontecimiento imprevisto les permita romper sus rutinas laborales. La película Los Santos Inocentes es una adaptación de la novela de Miguel Delibes, probablemente la mejor película española que he visto. Con un director, unos actores, un guión genial, un 10 rotundo. La escena que has escuchado estaba interpretada genialmente por Juan Diego, Agustín González y Alfredo Landa. Estás escuchando Toca los Palos con Javier Muro.

Él es Curro, el alter ego de Curro Gómez, un cantante, compositor y productor andaluz. El de Sanlúcar de Barrameda fusiona raíces andaluzas y flamenco con una electrónica como él la define, como la de un gaditano sentido enfangado por una nostalgia pincelada por el flamenco, sumiso a la creación como una vía de escape de la vida terrenal. Tequisia es su último sencillo publicado y se caracteriza por un sonido fresco y veraniego, con ritmos que invitan al baile, lo que convierte en una pieza ideal para los meses cálidos. La instrumentación es sencilla pero efectiva, transmitiendo emociones positivas. Más música aquí en Toca los Palos. Esta vez nos vamos con Ayan Iris, Flaco.

Ayan Iris es el proyecto en solitario de Iván Jiménez. El joven artista murciano estrena etapa con Debutante, un EP tan estimulante como adictivo. Flaco es uno de los temas incluidos en este EP, en el cual Ayan se despliega con un nervio imparable, basado en una mezcla de arrebato nostálgico y una furia bailable, como una lluvia electrónica de colores deslumbrantes. Más sonidos electrónicos. Cruzando el charco hasta México, nos encontramos con Réplica. Nasty.

0: Nasty, así es como se llama una de las canciones que ha presentado recientemente la artista mexicana Réplica, escrito RPLK. Nasty crea un sonido envolvente con una melodía y ritmos pegadizos, y además se complementa con una instrumentación enérgica y emocional. La letra de Nasty aborda temas de autoafirmación y libertad personal. Nasty es una pieza que certifica el crecimiento y evolución artística de Réplica, con su mezcla de producción electrónica y urbana, junto a letras significativas y colaboraciones muy efectivas.
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0: Seguimos con ritmos americanos y tropicales, pero esta vez grabados por María Rodés. Pienso en ti.

0: Pienso en ti es uno de los últimos temas publicados por María Rodés y que demuestra que esta artista se desenvuelve bien por los diferentes estilos musicales. En esta ocasión la canción cuenta con la colaboración de Paco Pecado para crear esta pieza que viene a ser una suerte de declaración sin filtros desde el centro mismo de la obsesión amorosa. Entre el lamento del tango y el vaivén de la bachata, el tema pulsa con la tensión de lo no resuelto. Representa esos momentos en los que nos aferramos a un amor que ya no está, que ya no existe.
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0: Música de ayer, música de siempre, música que perdura y que, aunque pasen los años, sigue siendo igual de vigente. Ellos son, o ellos eran el trío Triana, Rumor.

Este es el tema del recuerdo en esta edición de hoy de Toca los Palos. El tema Rumor y pertenece al trío Triana. Un tema que fue publicado en 1975 y forma parte de su álbum titulado Hijos del Agobio, lanzado 2 años más tarde, en 1977. El trío, formado en 1974 en Sevilla, estaba formado por Jesús de la Rosa, Juan José Palacios, Tele y Eduardo Rodríguez. Tanto Jesús de la Rosa como Juan José Palacios ya nos dejaron en 1985 y en 2002 respectivamente. Banda, el grupo, el trío Triana, con un sonido rock progresivo y una total influencia del flamenco, se erigieron como una de las bandas más importantes e influyentes del rock español. Rumor, como te he dicho anteriormente, es un tema que perdura pese a sus más de 50 años en que fue grabada. Un tema que fue incluido en el LP Hijos del Agobio, que fue publicado en 1975, el segundo álbum de estudio de los 6 álbumes que grabó el trío. Contus, atención o peligro en euskera, ellos son los madrileños Parfavar.

0: Quantus, así es como se llama el último adelanto del dúo madrileño Parfavar. El adelanto, como te digo, del EP Incierto Peligro, que aparecerá en el próximo otoño. Con un sonido afilado post-punk electrónico oscuro y con sintetizadores, cajas de ritmos con mucha energía áspera y sobre todo cargada de crítica social hacia la gentrificación y el turismo masivo que sufre la ciudad de Madrid.
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0: Llega el momento de las despedidas, llega el momento de decirte no un adiós, sino un hasta luego. Con este tema, se llama Make Me Feel, y es una canción del DJ y productor noruego Oscar Mezca. Make Me Feel fusiona elementos de pop y electrónica y sonoramente es brillante, con múltiples capas de sintetizadores vibrantes y un ritmo pegadizo, con un enfoque fresco que captura tu atención desde el primer compás, desde el primer momento. Con la música electrónica de Oscar Mezca me quiero despedir hasta el próximo día. A la misma hora, en tu emisora de radio o emisora en streaming. Ha sido un placer compartir esta hora contigo. Desearte, como siempre te lo digo, desde mi más profunda sinceridad, que pases una buena semana y que te cuides mucho, mucho. Recibe un saludo de Javier. Chao.

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Hola, muy buenas orejitas y bienvenidos a una nueva edición de Correcaminos 3.0. A través de este punto del dial. Y hasta ahora en concreto, tienes una cita con este programa radiofónico que debería entretenerte un poquito. Y venimos cargados con noticias, reflexiones, grandes momentos y muchísima música para que disfrutes. Y sí, hoy soy más feliz que ayer. Bueno, y os voy a explicar el porqué. Bueno, y tiene bemoles que a estas alturas, casi recién cumplidos los 58, resulta en toda su extensión el mejor electrodoméstico que se haya podido inventar. ¿Y cuál es ese electrodoméstico? Os preguntaréis, orejitas. Pues el lavavajillas. Yo nunca había tenido lavavajillas en casa, ¿no? Mi madre pues consideraba que se tardaba más tiempo poniendo y quitando los platos de dentro del electrodoméstico que lo que se tarda en fregar. Yo podría ir a un concurso de fregar platos e igual ganaba. Tengo muchas navidades de experiencia, también os lo digo. Y bueno, más tarde cuando yo me emancipé, vivía de alquiler y comprar cualquier cosa para el piso, en mi mente solo rebotaba el pensamiento aquel de cuidado con el futuro, que habrá una mudanza, ya verás. ¿Y quién no teme a una mudanza, no? Pues cuando se acerca uno de los teléfonos, todos tus amigos dejan de funcionar. Imagínate el drama, no puedes quedar con nadie, te quedas solo tú y tu pareja. Además, en casa nunca solía haber demasiados platos para recoger, ¿no? Solo en el caso en el que te pusieras en plan Masterchef, ¿no? Hicieras una cena romántica de picoteo para dos, ¿no? A la que en realidad podías invitar a todo el edificio y sobraba. Entonces sí. Y el tiempo dedicado a fregar era demasiado extenso. Pero si no, tampoco pasaba de los 10 minutos que durase un vídeo de estándar del YouTube, ¿no? O un trocito del podcast, o la mitad de un audio de esa amiga tuya del WhatsApp, que no sabe sintetizar. Pero entonces llegaron mis hijas, y con ellas los platos elaborados, ¿no? Los biberones, los cubiertos extra, los vasos que ensucio rompe, más platos, más vasos, más cosas que dices, somos cuatro y dos mocos, ¿no? Y no sabes de dónde salen tantos cubiertos. Y entonces haces los cumpleaños con toda la familia y las navidades se celebran en tu casa y te planteas por un segundo o incluso dos lo de comprar una vajilla completa en la teletienda, ¿no? En un arrebato consumista, ¿no? Sí, mira, esa que tiene cubiertos de pescado, ¿no? Y la compras, ¿no? Porque da igual que el cubierto de pescado no lo vayas a usar jamás, porque no sabes cómo se usa. Necesitas todo eso. No te da. Y la montaña del fregado pues va subiendo, ¿eh? Y no te da la vida. Y te vas a electrodoméstico Cipote, ¿no? Que lo puso así, vete a saber por qué puso ese nombre, ¿no? Y te compras el primer lavavajillas que encuentras, porque cualquiera te vale, solo tienes que lo quieres descansar un poquito. Y vaya si descansas, ¿eh? Qué gozada, ¿no? ¿No va la máquina y le pones tú todos los platos así colocaditos uno delante del otro, y sus cubiertos, y sus vasos, y su canesuno, y va y lo limpia todo? ¿Hasta lo deja brillante? Bueno, tú ahí descubres que existen cosas como el abrillantador y las sales. Que también descubres que baratas no son las pastillas de jabón que tienen de todo. Y hasta parecen chucherías. De verdad, hay que hacer algo con los productos de limpieza que parecen alimentos, ¿eh? Que un día casi le doy a mi hija el gel de baño y me ducho con un darap, ¿no? Total, que se abre un mundo nuevo ante ti donde no existen los podcasts ni los audios interminables. Ahora puedes recoger todos los platos y sentarte a esperar. Ojalá exista el paraíso para que pongan a quien inventó ese electrodoméstico y lo tengan allí todo el día con un pai-pai y su hamaca dándole horchata fresca todo el día. Sí, que se hacen demasiadas estatuas a militares y políticos y muy pocas a inventores de utensilios cotidianos, de verdad. Pero hay que tener en cuenta una cosa, no se puede meter todo en la vajilla, es mágico, pero hasta cierto punto. Que yo los primeros días lo quería meter todo, sartenes, cafetera, tazas personalizadas. Y bueno, he tenido que renovar algunos utensilios de cocina, ¿no? Pero bueno, la pobre cafetera ni no parecía ella. Si hubiera tenido ojos me habría mirado ella con cara de ¿tú eres tonto o qué te pasa, no? Pero como no podía hablar ni hacer gestos, se fue a la basura y arreando, ¿eh?
Pero bueno, a pesar de sus cosillas, de verdad, qué maravilla, ¿eh? Si no tenéis uno, compradlo. Sí, sí, sí. Si no tenéis hueco, pues colgadlo del techo, lo que sea. Yo ya no sabría vivir sin él. Bueno, sabría, pero estaría más triste. No cabe duda, ¿eh? Qué inventazo, señoras y señores. Qué inventazo el lavavajillas. Ay, por Dios. Y venga, vamos. Sube un pelín el volumen. ¿Da comienzo?

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1: Y continuamos con el sonido de Marea. Bueno, una curiosidad sobre esta banda. En su origen, en su inicio, la banda se llamaba La Patera. Pero bueno, para ir a registrar el nombre de la banda, para lanzar su primer álbum, titulado Marea, pues se enteraron de que ya existía un grupo llamado La Patera, y al no poder convencerlos de que les cedieran el nombre o intercambiar los nombres y la banda, pues pasó a llamarse Marea y el disco La Patera. Pero bueno, esto se llama En tu agujero, Marea.

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1: Y continuamos, sonido Rosendo Mercado. Bueno, más conocido como Rosendo, ¿eh? Este guitarrista, cantante, compositor. Formó parte de los grupos Ñu y Leño y está considerado uno de los más importantes representantes del rock español. Y continuamos, como os digo, con el tema No Dudaría, esta versión del clásico de Antonio Flores, Rosendo Mercado.

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0: Y continuamos con Tequila y esto se llama Salta.

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Yo estoy hasta los huevos de tirarme al agua ya, está helada. Bueno, de este modo habló Joaquín Reyes sobre los vigilantes de la playa en La Hora Charante. Y desconozco pues si es la opinión de Hasselhoff real, pero sí sé que Los Vigilantes de la Playa es una serie de los 90 de la que ya se estaba tardando en hacerle un hueco en grandes momentos. Manga corta, gafas de sol, gorra para atrás, sonrisa estúpida y yo andando por la calle como si fuera el protagonista del nuevo anuncio de cierta marca de cerveza ultra cool, ¿no? Y esta sonrojante liturgia se repite cada año y es para mí el pistoletazo de salida del verano. El veranito está a la vuelta de la esquina. Dance de ello pues la marabunta de gente apuntada al gimnasio a última hora para perderse sus kilos de más. Las terrazas llenas y los primeros casos de sujetos que han traspasado la delgada línea entre estar moreno y parecer el hijo ilegítimo de Julio Iglesias. Sea como fuere, en el Correcaminos tenemos ganas de veranito, así que vamos a dedicar un ratito a esta bendita estación rindiendo nuestro personal tributo a la serie veraniega por antonomasia, Los Vigilantes de la Playa. Y hoy, orejitas, os voy a dar las claves para convertiros en un buen vigilante de la playa. Tras el visionado de varios capítulos de esta santa serie, sumando a ello a los sorprendentes, nítidos recuerdos de cuando la veía en mi niñez, he elaborado una guía con los requisitos indispensables que todo buen vigilante de la playa debe cumplir. Así que, venga, cómprate un bañador rojo y prepárate para triunfar este verano como nunca antes lo habías hecho.

Uno de los pilares de la serie, si sus capítulos duraban pues 45 minutos, en 20 de ellos las imágenes eran en cámara lenta, ¿no? Años más tarde, David Hasselhoff admitió que lo hacían para rellenar y ahorrarse hasta pasta en guionistas. Pero queriendo o no, la cámara lenta se convirtió en una de las señas de identidad de la serie. Todo rescate mola más si te tiras al agua lentamente, ¿eh? La épica se multiplica. Así que es tu obligación dominar los movimientos del slow motion y puedes practicar la cámara lenta con tu próxima visita a tus abuelos, ¿no? Avanzando por el pasillo mientras sincronizas tus movimientos con los de tu entrañable yaya, hasta fundiros en un abrazo. Y para documentarme, pues para la serie, para esta sección, estuve visionando en un YouTube un vídeo de la famosa intro de la serie con su temazo Ain't Always Heard de Jim Jamison. Y me detuve en un comentario en este vídeo que decía así: ¿qué tiempos aquellos cuando era un niño? Nostálgico, ¿eh? Evocador. Digno de Machado, vaya. Y en respuesta a este comentario, otro usuario del YouTube, algo menos refinado, comentaba: la de pajas que me cayeron con esta serie. No nos engañemos, por mucho que le pueda doler a Ana Gabriel, Los Vigilantes de la Playa, basada gran parte de su éxito en tetas, abdominales, melenazas, bíceps y microbañadores. El buen vigilante de la playa es un pibón sin paliativos. Pamela Anderson, Carmen Electra, David Rogacci. Bueno, si no tienes una tableta como Dios manda, o los albañiles no caen del andamio inconscientes cuando pasas por delante, lo siento, pero quedas excluido o excluida del equipo de vigilantes de la playa. Solo hay una excepción para ello. Y a estas alturas, pues supongo que ya sabréis cuál es. Sí, sí, el puto amo, la versión americana de Bertín Osborne. No está musculado, no es guapo, su pelo roza la vergüenza ajena y su sonrisa profiden dan ganas de votar a Ayuso. Aún así, no puedes evitar pensar que es un dios. Su personaje en la serie, Mitch Buchanan, un nombre simplemente acojonante, es una especie de un jodido paternalista capaz de solucionar todo tipo de problemas y además portar una lección vital sobre ello. Es como un Gandhi con pelo en el pecho, y que no duda en ponerse duro si la situación lo requiere. Y otro punto fundamental, pues no sirve de nada ser un buen vigilante de la playa y que te toque patrullar las mejores playas de España, donde como mucho tendrías que perseguir a masajistas ilegales, ¿no?, que le han partido la espalda a algún guiro incauto. La playa tiene que ser bonita. Y más importante aún, de forma incomprensible, debe tratarse de un punto de reunión de todo tipo de maleantes y amenazas a la seguridad a escala mundial, ¿no? Así eran por lo menos las playas de Santa Mónica y Los Ángeles en Baywatch, donde capítulo tras capítulo aparecían violadores, motoristas psicópatas, integrantes tuertos que planean matar al gobernador californiano con una lancha llena de explosivos. A nivel estatal, pues a nivel español, lo primero que me viene a la cabeza es

persiguiendo en moto de agua a Ayuso y esposándola más tarde tras un feroz forcejeo en la arena, ¿eh? Joder, es que estoy enfermo, ¿eh? Bueno, otra cosa que me alucinaba de la serie. Todos los vigilantes, cuando tenían que rescatar a alguien, corrían a toda velocidad hasta el mar y tras tres o cuatro pasos se tiraban de cabeza al agua y a lo loco, ¿eh? Que yo pensaba, pero bueno, si hay 20 centímetros de profundidad, ¿cómo no se parten el cuello? La cuestión es que los vigilantes de la playa deben tener unas cuantas cervicales de acero y por eso pueden lanzarse con total seguridad al agua sin miedo a quedarse tetrapléjicos, aunque la profundidad no sobrepase los tobillos. En Baywatch, en los vigilantes de la playa, si algo puede ir mal, irá mal. Es tu día libre y te vas con tu familia al parque acuático. Pues un tobogán se romperá y deberás salvar del caer al vacío a un joven afortunadamente guapa y jodiéndote el plan familiar. Que te están haciendo una sesión de fotos con cuatro modelos despampanantes para un calendario benéfico de los vigilantes de la playa. Pues nada, el tonto el fotógrafo se despeñará por un acantilado y tendrás que ir a rescatarlo. No falla. Así que si eres de esas personas que salen a correr y empieza a llover, o que piden una pizza y al repartidor le roban la moto, pues tienen mucho ganado. Los Vigilantes de la Playa es una serie 100% 90 y como todos los años 90 es cutre hasta decir basta. No tengas miedo a vestir camisetas hawaianas en diciembre, llevar collares con conchas de plástico grandes como un puño o peinarte como si hubieras sacado la cabeza por la ventanilla del avión en velocidad punta. Recuerda siempre, la cutrez es directamente proporcional a lo bueno que es un vigilante. Y bueno, creo que con esto ya tienes orejita más que suficiente para convertirte en un vigilante de la playa con toda la ley. Y empezar a vivir trepidantes aventuras este verano que está al caer. Bueno, es verdad que he dejado fuera de la lista minucias como saber nadar o tener por lo menos las nociones básicas en primeros auxilios. Pero creedme, orejitas, que eso es lo menos importante.

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1: Y nos vamos con Manolo García. Grabó sus primeros discos con Los Rápidos, Los Burros y alcanzó el éxito comercial con El Último de la Fila. Actualmente, pues continúa su carrera en solitario y se ha caracterizado por un sonido de pop rock mestizo, unos ritmos árabes y con unas letras que aunan poesía lírica y surrealismo. Manolo García, Llanto de Pasión.

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1: Y turno para Rigoberta Bandini junto a Maya. Esto se llama Si Bailaba.
2: Amaya me ha dicho que un día estuvo bastante perdida. Le he dicho eso nunca se pasa. Me ha pasado su single por WhatsApp. Hoy Paula me ha dicho que un día también se siente incomprendida. Después hemos estado de WhatsApp.

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Y vamos con las noticias más destacadas de esta semana. Un chiringuito de Arenales dopaba a sus 7 trabajadores para que rindieran más. La comisaría de Elche ha detenido a 5 personas por suministrar anabolizantes a los camareros y pinches sin su consentimiento, diciéndoles que eran vitaminas. Una camarera sufrió una perforación del estómago y los compañeros perdieron pelo y peso y se volvieron irritables y ganaban musculatura sin saber por qué. Les obligaban a tomar unas supuestas vitaminas para que les ayudaran en su trabajo como camareros o cocineros, pero se volvieron más irritables. Se les llegó a caer el pelo, no tenían hambre y se sentían muy cansados, pero estaban más musculosos. Así ha narrado la comisaria de Elche en un comunicado el testimonio de trabajadores de un chiringuito de Arenales del Sol, en el que los responsables, 5 personas, dopaban con anabolizantes a los empleados. En total, 7 trabajadores. Y lo hacían pues para que aumentaran su rendimiento laboral. El asunto se ha destapado porque una trabajadora acabó en el hospital con una perforación de estómago y al ser encuestada por los facultativos, estos le dijeron que sus síntomas eran habituales en alguien que tomaba anabolizantes. Se quedó de piedra y tras recibir el alta presentó una denuncia explicando dónde había estado trabajando todo el verano. La investigación, llevada a cabo por agentes adscritos a la Unidad de Delincuencia Especializada y Violencia de la Comisaría de Elche, ha permitido el arresto de los responsables del establecimiento, entre ellos el gerente o una cocinera, según narró la empleada. Desde el principio de su relación laboral con la empresa, uno de los encargados le ofreció unos comprimidos, le aseguró que eran vitaminas y que la mayoría de empleados las tomaba. ¿El motivo de tanta preocupación por los trabajadores? Le dijo que le daría más vitalidad para su desempeño laboral. Estas supuestas vitaminas eran en formato inyectable y comprobó que era cierto. Otros trabajadores también las recibían. Durante el periodo estival notó diversos síntomas, como pérdida de apetito, peso, cabello, mayor musculatura, la voz más grave, mayor agresividad. Además, si bien la empleada pensó que todo ello podría deberse al cansancio por la carga laboral, pues también notó un fuerte dolor abdominal que notó en septiembre y del que tuvo que ser operada de urgencia por una perforación estomacal. Todo esto ha permitido desentrañar este claro caso de abuso. Ahora se les acusa de un delito contra la salud pública, otro de lesiones y uno más contra los derechos de los trabajadores. La denunciante aclaró que había varios empleados afectados por la administración de los fármacos, entre ellos su hijo, que también estaba empleado y que en el momento de iniciar el trabajo tenía 17 años. Los investigadores iniciaron las indagaciones para comprobar la realidad de lo que sucedía en dicho establecimiento, obteniendo declaraciones de otros trabajadores que confirmaban lo anteriormente narrado. El resto de los perjudicados incidían en que el propietario, 2 encargados y la cocinera del establecimiento eran los que les administraban las supuestas vitaminas bajo amenaza de despido si no accedían a tomarlas. Habiendo padecido en mayor o menor medida todos ellos a efectos secundarios, entre los que se encontraban, pues los digo, mayor musculatura y esos mareos, desmayos y sangrados nasales espontáneos.

Una mujer viaja a México para someterse a una cirugía de estiramiento de la piel y se despierta con implantes mamarios y un levantamiento de glúteos. La víctima ya sí había visitado el centro en otra ocasión para someterse a una cirugía de pérdida de peso. En la era de la globalización, cada vez más personas exploran las opciones disponibles más allá de sus fronteras para someterse a intervenciones quirúrgicas, seducidas por la promesa de unos precios mucho más asequibles, pero sin embargo, detrás de la aparente convencencia, el ahorro económico, yace una red de riesgos y peligros que pueden transformar la búsqueda de la mejor estética en una pesadilla médica. En este sentido, Kimberly McCormick, una mujer estadounidense de 65 años que viajó a México en busca de un estiramiento de la piel, despertó no solo con la piel estirada, como había planeado, sino también con un aumento de senos, un levantamiento de glúteos que no había solicitado. La historia de McCormick, quien había tenido éxito en una cirugía anterior para bajar el peso en la misma clínica, destaca los peligros del turismo médico. La operación en el Centro Bariátrico de México le costó $13,000, unos 12.000 euros en lugar de los más de $50,000 que había pagado en Estados Unidos. Sin embargo, lo que comenzó como una buena oferta resultó en un desastre quirúrgico y, según los médicos estadounidenses, deshacer el daño le costará aproximadamente $75,000, unos 68.000 euros. Entre el quirófano a las 4 de la tarde y al parecer no salí de la operación hasta la 1 y media de la madrugada, así relató McCormick, quien también experimentó problemas de salud graves después de la intervención. Por su parte, la hija de McCormick, Misty Ann, compartió varios detalles impactantes sobre la negligencia posoperatoria, incluyendo la falta de atención médica adecuada y la extorsión por parte del personal del hospital. Misty Ann incluso denunció haber sido agredida físicamente y expulsada del hospital cuando se enfrentó a los médicos.

Encuentran una mosca viva en el colon de un paciente durante una prueba. Unos médicos de Missouri se llevaron la sorpresa de sus vidas durante una colonoscopia, cuando localizaron una mosca completamente desarrollada que vivía en el colon transverso del paciente. El American Journal of Gastroenterology publicó recientemente el extraño caso de un hombre de 63 años que tenía una mosca viviendo dentro de su aparato digestivo. El paciente se había presentado a un examen de detección de cáncer de colon de rutina y el equipo médico de un hospital de Missouri realizó una colonoscopia, un procedimiento en el que se inserta una cámara para comprobar si hay anomalías. Y eso es exactamente lo que encontraron mientras exploraban el colon en el transverso del paciente. Una mosca intacta que de alguna manera había sobrevivido al ácido gástrico y estaba residiendo a sus anchas en las tripas del caballero. Aunque nadie sabe realmente cómo terminó el insecto en el intestino, es un hecho conocido que las larvas de mosca, depositadas en frutas y verduras, a veces pueden sobrevivir al ácido del estómago y después eclosionar en alguna parte del aparato digestivo. El paciente solo había ingerido líquidos el día anterior y la colonoscopia según recomendación del especialista. Y la jornada antes de su ayuno había comido pizza y una ensalada de lechuga, pero no recordaba haber visto una mosca ni nada parecido. La mosca no se movió cuando los médicos la empujaron con la cámara, pero las fotos realizadas muestran claramente lo que estaba vivita y coleando.

0: Y finalizamos con el siguiente titular. Detienen a un joven por robar una yegua e intentar esconderla en su apartamento. En un tercero, intentó subirla por las escaleras. El caballo se encuentra sano y salvo. El joven de 19 años se encuentra a vista de juicio por intentar robar una yegua. El chico podría enfrentarse a una pena de entre 3 meses y 5 años de prisión. Aunque lo más llamativo no ha sido el robo, sino cómo intentó que nadie se diera cuenta de su delito, escondiendo al animal en la tercera planta de un bloque de viviendas. Todo comenzó cuando un testigo hizo una llamada a emergencias en Polonia, y es que estaba viendo cómo un joven estaba intentando subir a un caballo por las escaleras comunes de su apartamento. Algo que, aunque al principio parecía una broma, lo cierto es que el joven lo hizo con toda la intención de quedarse con el equino en su casa. Tras asumir que no se trataba de una broma pesada, la policía acudió al piso para descubrir que todo era cierto. La yegua, ya adulta, estaba siendo conducida por el chico por las escaleras arriba. Por su parte, los vecinos, molestos ante la presencia del animal, discutían con él por la locura que estaba cometiendo. Así lo explicó Aneta Potricus, portavoz de la jetadura de policía del distrito de Yejoro. Un joven intentaba llevar a una yegua al hueco de la escalera de un edificio plurifamiliar. Sin dar detalles sobre la identidad del ladrón, se descubrió que había secuestrado al animal e intentaba esconderlo en un apartamento de solo 2 habitaciones. Los agentes pudieron devolver al animal a su legítimo dueño, sano y salvo. Sin embargo, el joven está acusado de robo y a la espera del dictamen del juez. Y hasta aquí las noticias de esta semana.
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Y continuamos con este autor que en la década de los 80 ya era conocido en todo el mundo gracias a sus éxitos a finales de los 70 como el Te Amo o Gloria. Y tras ese éxito a nivel mundial, la música de Humberto Tóxito llegaría también a Latinoamérica. Cuando el grupo pues Parchís, en 1980, popularizó la canción Gloria, y en ese hemisferio, también en ese año, Estela Tei fue popularizado en Hispanoamérica por el grupo juvenil Menudo, que grabó una versión en español de la canción traducida como Claridad. Humberto Tóxito, Claridad.

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veces hago cosas especiales a mis víctimas, cosas creativas. Claro que hace falta conocer el oficio. Es un extra que hago de forma gratuita. Debo reconocer que me hace reír cada vez. La vida es divertida. Qué bello es vivir, es cierto.

baja la inflación, suben las pensiones, crece la economía y sin embargo pues da la sensación de que España puede reventar en cualquier momento. Las derechas, con su política distópica, solo apta para mentes conspiranoicas, están consiguiendo instaurar la ficción de que este país es una dictadura bolivariana controlada por un dictador peligroso y psicópata. Y un episodio ya pasado de esa realidad alternativa, fue el ridículo monumental que populares y voxistas hicieron ya hace un par de meses en el Parlamento Europeo. Un foro donde Feijóo y Abascal trataron de convertir el otro Senado español para debatir asuntos nacionales que a la mayoría de los europeos les interesan poco o nada. Ya veréis que cualquier día llevan a la Eurocámara una moción para organizar corridas de toros en Estrasburgo y se quedan tan anchos. España, capital Bruselas, esa fue la consigna. Lo que no pudo conseguir Carles Puigdemont que la Unión Europea le hiciera casito para hacer internacional el conflicto catalán, la amnistía y el proyecto de República Catalana. Y mi opinión es que lo mejor que le podría ocurrir a este país sería superar por fin el cansino procés catalán. Y bueno, pues llegar a acuerdos con el mundo indepe para reconducir la cuestión hacia la vía política o pacífica y para pasar página de una vez por todas. Sin embargo, el Partido Popular y Vox se han empeñado en que sigamos anclados en el 17 y le están haciendo una propaganda en este extranjero a los soberanistas que inicien procesos unilaterales de independencia. El eje central del proceso puesto en marcha por Artur Mas, Torra o Puigdemont consistía en sacar el conflicto de España y colocarlo en las instituciones europeas con la esperanza de convencer a las jerarcas de Bruselas de que España es un país opresor que trata a los catalanes peor que Israel a los palestinos. Y el objetivo último era lograr el reconocimiento de Cataluña como un Estado soberano independiente, pero aquella estrategia tuvo un rotundo fracaso. Y salvo el iluminado de Nicolás Maduro, ninguna nación apoyó la creación de la República Catalana. Un disparate que duró 8 segundos. El tiempo justo que tardó Puigdemont en proclamarla, suspenderla y largarse a Waterloo en el maletero de un coche. Hoy, la situación en aquellas tierras están bastante más apaciguadas que en tiempos de Mariano Rajoy. Los indultos, los recientes acuerdos del PSOE, Esquerra, Junts y la previsible amnistía a los encausados por los disturbios y tumultos han contribuido en buena medida a desinflamar el tumor. Pero bueno, los populares saben que el problema catalán no les dará votos en Barcelona, pero en Madrid la polémica es un filón. Y en esas pues anda metido el principal partido de la oposición, en seguir jugando con fuego, en mantener la llama de la discordia hasta las próximas elecciones generales. Y es que en el Partido Popular están convencidos de que con esta performance bien dramatizada convencerán hasta el último europeo del más recóndito de un rincón del viejo continente de que España es lo más grande, que está en peligro y que es preciso defenderla en una nueva cruzada nacional. El problema es que, aunque para ellos esto de la amnistía es un apocalipsis y el final de los tiempos, a un checoslovaco, a un polaco, a un estonio o a un letón le importa un huevo y parte del otro lo que pase en los Pirineos de para abajo. En aquellos días pasados, muchos diputados se quejaron a la presidencia de la Mesa Europea de que ya está bien de zarzuelas españolas en la Eurocámara, que allí se va a hablar de las cosas importantes, de la inflación, de la crisis energética, del cambio climático o de las matanzas de Putin y Netanyahu.

Y dejamos atrás ya a Franco Battiato y este tema Nómadas. Y continuamos con el sonido, la voz de Víctor Manuel. Bueno, que está considerado junto a su esposa Ana Belén uno de los artistas más representativos de la transición española. Sus canciones, que pretenden pues ser poemas musicalizados, hablan pues comúnmente de la vida rural, la libertad, el amor, la justicia. Y se adentra de ese modo en el género de la canción protesta, surgido en el año 60 y 70. Víctor Manuel, Cruzar los brazos.

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1: Dejamos atrás a Escape, mis colegas, y continuamos con Balls, echado a perder.

0: qué no nos ejecutáis y ya acabamos con esto?
1: Bye bye, hasta otro ratito, ¿eh?
2: Siempre es bueno beber, pero en estos casos beber un poco más.
1: ¡Estupendo!
3: Pero no te da vergüenza.
4: Me río por no llorar.
5: ¡Menos mal!
6: No hace falta decir nada más.
7: La sociedad tiene que intervenir.
8: ¿Sabéis lo que pienso? Que nos estamos volviendo un poco lilis. Por no decir giliflautas.
9: ¡A la mierda!
8: Joder, qué miedo, macho.
10: Es verdad que hay algunos programas, en fin, que son manifiestamente mejorables.
11: ¡Y esto es la despedida!
8: No, por Dios.
12: Estefanía, tú a mí me das una... O sea, entender que me reflejas dificultad.
11: Dificultad.
13: Te lo pone difícil.
12: Sí, eso, dificultad.
13: Ay, por favor, repasen los libros de la EGB.
14: Él es una persona normal y corriente.
15: ¡Un hombre normal y corriente!

Y bien, orejitas, llegó la hora de la despedida. Y deciros adiós con la manita. No se te ocurra ni moverte. La programación de tu radio continúa y no tiene desperdicio. Para cualquier cosa, ya sabes que me tienes en las redes sociales. Correcaminos 3.0, Facebook, Twitter e Instagram. Y puedes pedir lo que te apetezca, lo que quieras. Amenazo con volver. Para poco más, sed felices. Que la fuerza os acompañe.

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Hola, ¿qué tal? Soy Rubén y esto es Rock on R. Vamos con el programa de hoy, al lío. Comenzamos con Acef, Living for Tonight.

Y hasta aquí el Rock on R de hoy. Espero os haya gustado. Os dejo, como siempre, con AC/DC. Fire Your Guns. Salud y rock and roll.

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0: Doy por inaugurado oficialmente el verano 2026. Bienvenidos.
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0: Ya te puedes ir preparando porque hoy la despensa de lo mejor de la semana está a rebosar de cargamento fresco. Te adelanto un poco de lo que te vas a llevar a los oídos durante la próxima hora. El legendario DJ Carl Cox ha sido condecorado oficialmente por el rey de Inglaterra en reconocimiento a su trayectoria. Ariana Grande vuelve a demostrar su gran corazón con la creación de una fundación benéfica. Nos llegan excelentes noticias del equipo de Bonnie Tyler, ya ha salido del coma. Y escucharemos a Los Caños, Neil Mouliné, Inna, Shakira, Lizzo, Danny Ocean, Miles Smith y mucho más.
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0: Ritmo urbano para empezar, pero con un sonido un poco distinto. Creo que te va a gustar cómo arranca hoy lo mejor de la semana. Me lo dices cuando acabe de sonar Ropa Cara, el nuevo single de Ozuna con la producción de Yampi.

0: Clásico con firma de uno de los más grandes del género, Ozuna de nuevo con la producción de Yampi. Dos mentes maestras que se han vuelto a reunir en el estudio para Ropa Cara, una canción que estrenó el pasado día 16 en el primer concierto del tour europeo Una Aventura World Tour, una gira que Ozuna arrancó en Ibiza.
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0: Las que entran ahora en lo mejor de la semana son cinco voces legendarias que vuelven a ponerse de actualidad aliándose con la franquicia de La Patrulla Canina. La nueva aventura animada llegará a los cines el 14 de agosto y los Backstreet Boys despliegan toda su energía y vitalidad en la banda sonora con un himno familiar titulado Bottle Up.

0: resistiendo. Después de más de 3 décadas, los Backstreet Boys suenan a los Backstreet Boys de siempre en Bored Love, el tema central para la banda sonora de la Patrulla Canina, la Dino película, escrito por Ed Sheeran, que aparece justo antes de que se lancen otra vez a su residencia en Las Vegas. Los Backstreet Boys van a presentar este verano el show Into the Millennium en el Sphere. El año pasado ya lo hicieron y triunfaron en sus 35 conciertos ante 575 mil espectadores.
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0: El mítico, el legendario DJ y productor británico Carl Cox acaba de conseguir a sus 63 años un gran logro a nivel personal, pero a la vez un hito histórico para la cultura de club y la música electrónica. Ha sido condecorado por la Casa Real Británica como oficial de la Orden del Imperio Británico en la lista de honores concedidos con motivo del cumpleaños del rey Carlos III. Un reconocimiento de máximo nivel para un DJ que lleva más de 40 años haciendo bailar a todo el planeta desde la cabina. Y Carl Cox no ha sido el único. El DJ y locutor Jude Jules, Julius O'Riordan, también ha sido nombrado miembro de la Orden del Imperio Británico por sus servicios a la música y el derecho del entretenimiento.
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0: Dos grandes figuras de la música negra estadounidense unen fuerzas. Una reina del funk y miembro del Salón de la Fama del Rock and Roll, Chaka Khan, y uno de los padrinos del rap de la costa oeste, Snoop Dogg. Están juntos en el segundo avance del nuevo álbum de regreso de Chaka Khan, Boogies in My Soul.

Después de 7 años desde su último álbum, Chaka Khan tiene listo Chaxila, su disco número 23 previsto para el 18 de septiembre. Un álbum con 10 canciones que se adelantó con el single que da título al disco y que tiene continuación en Boogies in My Soul, con la colaboración de Snoop Dogg. Y no es la única sorpresa del disco. Otro grande también se ha apuntado. Lenny Kravitz hace también una dupla en Bring the Party. Tal y como nos llegó la información, nos dio un vuelco el corazón. ¿Qué recuerdos tenemos de la música de Los Caños? Los gaditanos se disolvieron en 2026 y regresaron el año pasado con una gira para celebrar los 25 años del grupo. Parece que esta gira les ha vuelto a hacer entrar las ganas porque ahora, más de 20 años después, están aquí de nuevo con nueva música. Tienen nueva canción, con todo, y avisan de que es el avance de su quinto álbum. 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

0: El próximo capítulo de la historia de los caños se está escribiendo justo ahora y lo estás viviendo en directo con el primer avance de su nuevo disco. La primera canción nueva en 20 años con una nueva formación que está liderada por Kiko y Juande. El título ya lo dice, Los Caños han vuelto con todo.
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0: Ariana Grande acaba de dar una lección con su compromiso humanitario. La superestrella, que ya lleva años apoyando a varias organizaciones, ha dado un paso más y ha creado su propia fundación benéfica sin ánimo de lucro, la Brighter Days Ahead Foundation, una fundación que tiene como objetivo proporcionar ayuda humanitaria, apoyo psicológico, atención médica, refugio y educación a los niños que viven en zonas de guerra y a los colectivos vulnerables. Como primer paso, Ariana Grande ha puesto los focos sobre los niños de Palestina, una misión que ha calificado de urgente, en la que además de aportar una importante suma de dinero de su propio patrimonio para poner en marcha el proyecto, va a destinar parte de los beneficios de sus próximos proyectos comerciales y también de su marca de cosméticos. De esta forma quiere asegurarse de que la ayuda sea constante y directa sobre el terreno. Me quito el sombrero y la felicito. Que cunda el ejemplo.
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0: Apunta el nombre y el título. Esto lo vas a bailar sin parar en todas partes este verano. Ya es un himno veraniego. Ina.

0: acaba de empezar, ya se nos amontonan las canciones que van a marcar el ritmo de la temporada. Y esta no va a faltar. La romana Ina enciende las pistas cantando en español Morenito y preparando el terreno para su única actuación en España este año. El 22 de agosto, su gira europea tiene parada en Marbella.
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0: Ya está en las tiendas el álbum de debut de Miles Smith. Salió el 19 de junio. El británico ya tiene en las calles las 15 canciones de My Mess, My Heart, My Life. Publicar el disco de debut es un gran hito para cualquier artista, por mucho éxito que tenga, y Miles Smith lo ha querido celebrar lanzando un nuevo single, Heaven.

0: álbum de debut de Miles Smith ha salido de sus sesiones de terapia, de sus notas personales, y son un refugio para sanar y equilibrar la salud mental, que espera que además de ayudarle a él, ayuden a cualquiera que las escuche y lo necesite. Por eso las ha sacado de paseo. Su gira mundial ya está en marcha, recorriendo Norteamérica, Europa y Reino Unido. Y es en su país donde tiene preparado para noviembre un super concierto en el O2 de Londres, con todas las entradas vendidas. Nada mal para un álbum de debut.
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0: El venezolano Danny Ocean enciende motores para inaugurar el verano 26 que empieza esta semana. Y lo hace con una sorpresa en forma de EP, un mini álbum con 8 temas titulado Babylon Blue. Un trabajo en el que rescata temas inéditos de su imaginario sonoro, gemas ocultas surgidas durante la creación de Babylon Club, el álbum que lanzó el año pasado. Son temas producidos por él mismo solo con la ayuda de la inteligencia artificial. La primera en sonar es Caramel.

Esto ha sido un viaje a un oasis de frescura, de ritmo y sabor tropical guiados por Danny Ocean. Caramel es solo la primera muestra del Babylon Blue, un EP con fusiones de reggae, afrobeat y pop para ponerle banda sonora al verano. Un EP en el que hay dos colaboraciones a destacar, una de Ryan Castro y otra con Timbaland. Es momento de inyectar a las ondas una dosis masiva de buen rollo, color y energía 100% contagiosa. El mensaje es muy claro. Neil Moliné te da una única instrucción muy fácil de seguir. Salta.

0: Hace unas semanas, Neil Mouriné abría las puertas de su cuarto disco Nexo, que se fue directo al número uno en ventas de vinilos en España. Un disco con 10 temas que ahora completa con un añadido para agradecer a sus fans este gran logro, el Nexo 11. Una canción que ha avisado en redes que está hecha para reventar altavoces y encima no se hace responsable. Salta.
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0: Vamos a forzar los potenciómetros al máximo de su capacidad para intentar trasladarte toda la potencia del nuevo single de Lizzo. Sexy Ladies es la última de las canciones que sale como single de su quinto álbum Beach, que se publicó el 5 de junio. La colaboración es de los históricos UCB, la Uncle for Ben, que se hicieron famosos precisamente por la canción Sexy Lady. Esto es un homenaje a los 50 años del sonido Go Go.

La crítica ya ha calificado este Sexy Ladies con Lancal Forban como uno de los pilares fundamentales del beach de Lizzo. Su último álbum, que ha tardado 4 años en llegar y que es completamente distinto al sonido que nos tenía acostumbrados. O te encanta o lo odias. Así de divididos están los fans de la rapera de Detroit.

0: Millones de fans de Bonnie Tyler en todo el mundo estaban en vilo. La galesa ha estado un mes en coma inducido tras sufrir complicaciones médicas. Bonnie Tyler, que tiene 75 años, empezó a encontrarse mal a principios de mayo mientras estaba en la localidad portuguesa de Faro y tuvo que someterse a una cirugía intestinal severa. La operación inicial fue un éxito, pero días después sufrió un paro cardíaco y los médicos la pusieron en coma inducido para proteger sus órganos y para facilitar su recuperación. La buena noticia es que después de un mes ya ha salido del coma y aunque está en cuidados intensivos y su recuperación va a ser larga y lenta, los médicos se muestran optimistas y dicen que con paciencia y reposo absoluto volverá a los escenarios muy pronto. Ante este panorama, a su equipo no le ha quedado más remedio que anunciar la cancelación o que posponen todos sus conciertos programados hasta finales de agosto para 2027. Mantienen de momento la agenda de otoño a la espera de ver cómo progresa la rehabilitación.
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0: Olivia Bey llegó a OT cargada de dudas y nervios y además de ganarse al público, se hizo con la segunda posición de Operación Triunfo 2025. Después de su paso por la academia, faltaba escucharla ya con su debut oficial. El momento ha llegado. Su esperadísimo single de presentación ya ha entrado en el cajón de novedades de lo mejor de la semana. Lo comparto contigo, sin miedo a caer.

0: Estamos ante el nacimiento de una nueva estrella. Esta es la carta de presentación y el inicio oficial de la carrera musical de Olivia Bay. Una chica que ya está entre nuestros favoritos. Ha llamado poderosamente nuestra atención y nos ha robado el corazón con Sin Miedo a Caer.
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0: Los británicos Blossoms acaban de anunciar que ya tienen listo un nuevo álbum. Lo van a llamar Songs from the Wedding Cake y saldrá el 2 de octubre. El anuncio lo ha hecho el líder de la banda, Tom Ogden, que ha añadido que van a salir de gira por grandes recintos.

0: Blossoms nos tienen acostumbrados a un sonido más indie pop de corte británico, pero esta vez dan un giro hacia la pista de baile. Con base de disco funk clásico que te lleva hasta los años 70, presentan Meet Me in Love, el avance del sexto álbum de estudio de este quinteto de Manchester, que ha contado con la colaboración de la modelo y presentadora de televisión Maya Chama para el vídeo de la canción.
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0: La madrileña Gara Durán y el burgalés Barry B han vuelto a cruzar sus caminos para demostrar una vez más que cuando juntan sus talentos forman un tándem perfecto. Su química es infalible. Ya lo han demostrado en otros duetos como en El lago de mi pena y lo vuelven a hacer con Una casa en el Teide, el nuevo adelanto del primer álbum de Gara.
2: Ojo.

el hueco reservado hoy en Lo Mejor de la Semana para la paz y la intimidad, se ha colado la poesía de la nueva canción de Gara Durán y Barry B. Va a estar en el primer álbum de Gara y no se llama Una casa en el Teide porque sí. Hay un motivo. La familia materna de Gara es de Tenerife. Un saludo a toda la isla desde aquí y una canción como esta la conecta directamente con sus raíces emocionales. El murciano Carlos Segura, Malva, se ha juntado en el estudio con Easu Ortiz, una de las promesas deslumbrantes y revolucionarias y uno de los nombres que destacan de la nueva generación de artistas mexicanos. Y lo hace precisamente en una canción que se llama México.

0: las ondas de la radio no conocen fronteras y si te quiero llevar de viaje a México, no necesitas pasaporte, ni visas, ni maletas. Solo las ganas de apuntarte a movidas como esta. Lo que propone el nuevo single de Malva, esta vez junto a Easu Ortiz, un artista de Hermosillo que lleva colgado el título de pionero del sonido retrobélico, una fórmula que renueva el sonido regional mexicano con la frescura del pop.
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Una de las voces más elegantes del pop internacional está de vuelta con un nuevo álbum. Es un placer poder pincharte la canción que da título oficial al nuevo disco de Natalie Imbruglia. El disco, con 12 canciones, saldrá el 4 de septiembre y se va a llamar como este single, Algorithm.

0: Se hizo mundialmente famosa en 1997 con su single Torn, una canción ya inmortal que conoces seguro. Es la australiana Natalie Imbruglia. Nos muestra un poco más de su próximo álbum con el segundo single de adelanto, el tema titular, Algorithm. Un pequeño tasteo de un disco que se va a publicar también en una versión en vinilo y una versión vinilo deluxe. Seguro que habrá sorpresas.
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0: Como estamos en plena vorágine mundialista, hoy nos vamos con la canción oficial del mundial en la versión remix de Clean Bandit.
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0: Una versión del super éxito de Shakira y Burna Boy que se ha lanzado para apoyar al Fondo de Educación Ciudadana de la FIFA. Esta es la última por hoy. La próxima cita es dentro de 7 días, aquí mismo, en Lo Mejor de la Semana.

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0: Bienvenidos y bienvenidas a un nuevo programa de Soy de Cine. Íbamos a ser tres, pero cada vez que estoy yo hay una maldición azteca y al final somos dos. Dani, me caches en la mar. Hemos estado a punto de estar con María.
1: Hemos estado cerca de volver a ser tres. Qué bonito aquel programa en el que fuimos cuatro, pero bueno, eso fue como el cometa Halley, ¿no? Que pasa cada milenio por la Tierra. Pero bueno, otra vez somos tú y yo, el dúo dinámico. Yo estoy contento, Iván, de estar por aquí una semana más contigo. Así que nada, vamos para allá.
0: Tengo la sensación de que siempre empezamos contando alguna batallita, rollo telenovela.
1: Sí, bueno, yo,
0: en el episodio de hoy...
1: Yo te voy a interrumpir un momento porque quería dar gracias por la acogida del anterior episodio, que la gente estuvo muy a tope con la química y la dinámica que tuvimos María y yo. Yo la verdad que no acostumbro a presentar los programas, eso os lo dejo más a Leo y a ti, que se os da, especialmente bien. Pero aún así, nada, quería agradecer el apoyo de los oyentes que dejaron un montón de comentarios en iVoox, así que muchísimas gracias por el ánimo y por el apoyo.
0: Os quedó un programa súper dinámico, súper divertido, muy gracioso, y las ovejas dieron mucho juego y la gente se ha hecho eco y nos encanta, porque además este programa ha tenido mogollón de comentarios, incluso de debates internos. Luego lo traeremos en comentarios y le daremos vueltecillas a alguna de las cosas que nos dejan nuestros oyentes, a los que agradecemos, obviamente, que siempre estén ahí, que nos den apoyo, que nos den cariño a modo de mensajes, de comentarios, y que nos hagan sentir su presencia. Como damos las gracias también, Dani, a las salas O Cine, que nos permiten regalar cada semana una entrada doble para ver la película que quieran. Al final del programa, como siempre, anunciaremos los ganadores, el ganador de esta semana o la ganadora, y ya sabéis que lo único que tenéis que hacer es comentar. Y además, Dani, otra cosa más, como comenzamos mes... Bueno, Dani, te voy a contar, ya que en el grupo de WhatsApp intenté generar un poquito de hype y pasasteis de mí y no me hicisteis ni puto caso, porque yo mandé una foto de mi pie vendado y buscando un poco el clickbait y que por lo menos me preguntarais qué te ha pasado, pero no me preguntasteis porque os da igual si mañana me muero o si me da un infarto en directo.
1: Diré en nuestra defensa que al menos nos compadecimos de ti. Lo que pasa es que a mí no me pareció especialmente sorprenderte, Iván, no sé por qué.
0: Porque soy el Steve Urkel de Soy de Cine y me puede pasar,
1: claro,
0: cualquier cosa.
1: Entonces, ¿no? Yo creo que ya también. Simplemente dije, bueno, pues una más, ¿no? Para la lista de anécdotas de Iván Sabau. Pero venga, cuéntanos, que nos interesa saber.
0: No le sorprendería a nadie que tuviera una cadera de titanio como el rey emérito, ¿no? A mi edad ya. Pues tío, me atropelló un coche, que era una historia muy bonita que os perdisteis ayer por no preguntar. Me pilló un coche eléctrico, de esos que no hacen ruido. Yo tengo un coche eléctrico, pero el mío suena una musiquita cuando vas despacito para avisar a la gente de que estás yendo, pero este, por lo que sea, no era mudo. Y si no es por mi hija, que pegó un grito y me tiró del brazo, me pilla de lleno y me pilló solo el pie. Así que nada, me fui a urgencias con un golpe bastante fuerte en el talón, pero que podía haber sido algo peor. Y gracias a eso, bueno, pues tenía esta semana más disponibilidad para grabar el programa, así que no hay mal que por bien no venga. Y contada esta anécdota de abuelito Cebolleta, conductores de coches eléctricos, por favor, id con cuidadín. Dani, ¿qué has visto esta semana? Cuéntanos.
1: Pues mira, esta semana la verdad que ha sido una semana todavía corta, ¿no? Porque estamos grabando este episodio con urgencia prácticamente, porque es verdad que nos hemos podido reunir tú y yo por motivos obvios, ¿no? Porque has tenido este pequeño percance, pero voy a comentar que esta semana fui a la Filmoteca a ver una película asiática que muchos conoceréis. Ya la había visto, pero en esta ocasión era más interesante aún porque estaba presente el compositor de la banda sonora de dicha película. La película es Tigre y Dragón, dirigida por Ang Lee y protagonizada por Michelle Yeoh y Cho Yun-fat. Yo te diría, Iván, que es el Wuxia o la película de artes marciales clásica más conocida a nivel occidental y a nivel mainstream. Es una película potente, es una película muy bella, y la banda sonora está compuesta por Tan Dun, que es un compositor que ganó el Oscar por esta banda sonora, por esta composición concretamente, y ahora mismo se dedica básicamente a dirigir orquestas. Y resulta que el mes que viene, en el mes de junio, va a estar también en Madrid dirigiendo la Orquesta Sinfónica Española, lo cual, pues oye, mira, hacía que fuera posible que él estuviera también presente en el pase, en la proyección, en el Cine Doré, que es la Filmoteca Española aquí de la capital, para presentarnos esta película, que pues a mí me parece una cinta muy especial, y bueno, pues el pase tuvo un halo y una mística bastante romántica y bastante bonita, porque al final, pues estamos hablando de el compositor ganador del Oscar por Tigre y Dragón, que es una película pues que yo creo que tiene cierto renombre, sobre todo para los fans del cine asiático, entre los cuales me incluyo. Pero es cierto que no he podido ver mucho más, porque ya digo, estamos grabando, ya me vienen los términos cinematográficos, ¿no? Estamos grabando este episodio con bastante antelación, así que nada, eso es un poco lo que puedo aportar en esta ocasión. Y tú, Iván, ¿qué has visto esta semana así reseñable, fuera de los estrenos que nos traerás más adelante en el episodio?
0: Pues mira, traigo varias cositas. Una, absolutamente desrecomendable, que es una serie, una miniserie, porque yo no veo series, pero de vez en cuando me animo con alguna miniserie, que se llama The Beast in Me, una serie en la que está Claire Danes, que tiene mogollón de críticas positivas y a mí me ha parecido absolutamente predecible e infumable, dentro de que ella está muy bien. Cómo ha evolucionado esta actriz desde ese Romeo y Julieta, ¿no?, que marcó a toda una generación, ese Romeo y Julieta semi-pop con Leonardo DiCaprio, a lo que hace en esta serie, que la verdad que está muy bien, pero la serie es absolutamente horrible. Y como hito, quizá, puedo decir que pude ver Akira a mis 47 años, una película que no había visto nunca, y la pude ver en cine. El clásico anime de Katsuhiro Otomo, que costó Dios y ayuda sacar adelante, que se tuvieron que juntar todos los estudios para poder sacarlo, trabajar en paralelo con un presupuesto espectacularmente alto, pero que abrió las puertas al anime en Occidente y bueno, marcó camino. Y me gustó un montón, la verdad. Le tenía un poco de pereza porque no soy muy fan del anime y además siempre se dice es muy compleja, es muy inaccesible, no sé qué, no sé cuánto. Entonces como que me daba pereza juntar la inaccesibilidad con el anime. Pero me moló mogollón, tío. Le vi mogollón de cosas espectaculares que siguen vigentes, que se nota que han influenciado a un montón de producciones posteriores, ya no solo en animación, sino también en cine de ciencia ficción, un montón de elementos, sin ir más lejos, hasta incluso Stranger Things, un montón de cosas de Stranger Things que parecen copiadas directamente de Akira. Así que nada, me gustó un montón ver todas esas referencias y supongo que no las hubiera valorado si hubiese visto la peli con menos edad.
1: Sí, palabras mayores, esta Akira. Yo de hecho he ido al cine a verla como unas 3-4 veces entre reposiciones en filmotecas y estrenos comerciales, porque es una película que se suele pasar bastante en salas, afortunadamente, y me alegra que la hayas podido descubrir finalmente. A mí es que me parece inconmensurable. Encima es una película que tiene mucho donde rascar, ¿no? Es una película de la que se pueden hacer podcasts literalmente de 6, 7, 8 horas hablando pues tanto de su producción como de su significado, pues a nivel social, metafórico, simbólico, de su parte técnica, que es brutal. Además es una película que rompió muchísimos récords, entre ellos pues el de tener que formar un comité para financiarla directamente. Luego también es una película para la que se hizo la banda sonora antes de ponerla en imágenes, ¿no? O sea, es que me parece que es una película que...
0: Sí.
1: Que
0: los diálogos, exactamente. Sí, se grabaron los diálogos antes de... para que los animadores cuadraran la imagen a la voz y no al revés.
1: Sí, es una película que, ya digo, rompió con muchos estándares del cine de animación, pues que todavía estaba en proceso, ¿no?, de tener una estructura y una forma con respecto a la tecnología pues más moderna, etcétera, aunque es una película animada de manera tradicional. Pero bueno, yo creo que Akira es una película que todo... iba a decir cinéfilo, pero que todo espectador debe ver una vez al menos en su vida, aunque la experiencia no sea del todo grata, porque es verdad que es una película pues que te puede pillar cruzado, es una película que te puede pasar por encima, pero yo recomiendo verla varias veces, disfrutar de ella y sobre todo empaparse de su background y conocer un montón de curiosidades y de datos sobre ella, porque yo creo que al final eso hace que sea todavía más tridimensional esta Akira. Es una de mis películas favoritas, Iván, sinceramente.
0: Pues se podría hacer algún día un especial, ¿no?, para mecenas de Akira, porque es verdad que tiene un montón de historias detrás de la producción súper interesantes. Y luego, ya por terminar, una cosa muy conocida y otra menos, he visto Apex, por fin, de Baltasar Kormákur, que la tenía pendiente, un director mediocre y, una vez más, una película bastante mediocre. Así que, bueno, de acuerdo un poco con lo que había oído por ahí, que era una película, bueno, entretenida, pero que no aportaba demasiado. Y luego la desconocida que traigo es una película ucraniana que se llama Grey Beast, de Dmytro Moiseyev, que me ha gustado un montón, que tiene un poquito de vibes, y que me perdone Liz por utilizar un término inglés, a los Banshees of Inisherin, ¿cómo era? Almas perdidas de Inisherin, no me acuerdo cómo se llamaba en español. Y porque es la relación entre dos vecinos de una pequeña localidad que ha sido absolutamente abandonada por miedo a que llegue allí el conflicto armado. Se llama esa zona, le llaman la zona gris, que es, digamos, una zona temporal entre la escalada de un conflicto y que el conflicto realmente termine por estallar. Entonces, como prevención, todos los vecinos de esa localidad se han ido, pero hay dos personas que se niegan a abandonar su casa. Y bueno, es un poco la relación y el día a día que tienen estos dos vecinos que permanecen allí. Me ha gustado un montón. Es una película sencilla, bastante simple, que nos habla de qué rutina se puede llevar sin luz, sin alimentos y a la espera de que algo terrible pase, con una paleta de colores además gris, muy apagado, para reforzar esa idea, ¿no?, de ese gris interior y exterior que rodea todo. En fin, bueno, una propuesta súper interesante que dejo por aquí por si alguien tiene acceso y la puede ver, Dani.
1: Fantástico.
0: Muy bien, pues traigo un par de noticias. Fíjate, una para debatir, una porque ha derivado de un titular que he leído esta semana que decía que Canela Media lanza Zully, una aplicación de vídeo vertical impulsada por inteligencia artificial dirigida a los aficionados a los microdramas bilingües. Y esto lo uno a la producción, que además está súper bien, del año 2020 de Damien Chazelle, que iPhone le propuso grabar de manera vertical. Hizo una película que se llama Vertical Cinema, que es una carta de amor al cine súper bonita. No sé, Dani, si tú has tenido la ocasión de ver este Vertical Cinema de Chazelle.
1: No he tenido el gusto, pero después de este debate yo creo que me animaré a verla. Así que vamos a ver qué nos propone.
0: Vale, pues la tenéis en YouTube y está... Este cortometraje cuenta la historia de un stuntman, ¿cómo se llama? Un especialista de escenas de riesgo, desde el cine mudo hasta el cine más moderno, y todo grabado en vertical con unos planos espectaculares. Entonces, claro, pongo estas dos cosas juntas y yo me preguntaba si los productos audiovisuales de ficción grabados en vertical van a ser el futuro de la industria. Y te voy a leer, y ya te dejo hablar, Dani, te voy a leer un extracto de un artículo súper interesante que he encontrado en un blog de cine, que nos explica un poquito qué es este fenómeno y por qué está creciendo tanto. Y te paso el micro. Dice, mira, como corresponde a las exigencias del medio, las historias contadas como microdramas tienden a ser exageradas, desenfrenadas, melodramáticas y en gran medida carentes de sutileza. Olvídate de la estructura de tres actos de Sitfield, abandona el viaje del héroe de Joseph Campbell, salvar al gato, no, que el gato se muera. En el mundo del drama vertical, la tensión se dispara constantemente. Debido a las limitaciones físicas del formato, las historias se basan principalmente en el diálogo y favorecen los primeros planos. Hay poco espacio para la acción física o incluso para los planos de dos personas convencionales. Los géneros preferidos incluyen el romance, el melodrama, el thriller de venganza, los dramas familiares, la fantasía urbana, el romance sobrenatural y los dramas de poder en el ámbito laboral. No se incluyen en la lista la comedia burda, la ciencia ficción dura, los estudios de personajes sutiles o la acción intensa. La mayoría de espectadores de este producto suelen ser mujeres. Y al igual que los inicios de la televisión, las películas de autocine e incluso las películas de serie B de Hollywood de antaño, la clave del auge de los microdramas es el bajo coste. Si bien una historia puede contarse a lo largo de 50 o 100 episodios, una temporada completa suele firmarse en tan solo 7 a 14 días, con un coste entre $100,000 y $250,000 por temporada. Esto se logra escribiendo para elencos reducidos, localizaciones limitadas y evitando la acción física a gran escala. Los personajes pueden dar un puñetazo, pero no una granada de mano. O sea, pueden dar un puñetazo, pero no tirar una granada de mano. El elenco, el equipo técnico y los guionistas suelen ser profesionales independientes y, por entre paréntesis, por ahora. No sé qué piensas, Dani, de todo esto de los micro no sé qué verticales.
1: A ver, es que es interesante, sobre todo después de escuchar el artículo que me has comentado, porque al final es curioso, porque yo creo que este tipo de formatos responden al consumo del espectador actual, ¿no? Del espectador moderno, del espectador del 2026, que al final siempre va con el móvil en la mano. Yo sobre todo visualizo a gente yendo en transporte público, viendo estos microdramas que comentas, que es verdad que todavía no se han asentado ni son de consumo generalizado, pero puede ser que en el futuro sí que lo sean. Y creo que es llamativo porque, como tú dices, al final, bueno, como decía el artículo, perdón, es un formato limitado a nivel visual. Entonces, claro, es curioso que el espectador necesite ver este tipo de formatos, pues como más inmediatos, que puedes ver de camino al trabajo de forma rápida, que al final es material de consumo, pero al mismo tiempo los códigos y el lenguaje de este producto se reducen a planos de gente hablando, como venías diciendo, porque claro, estamos hablando de que son limitados a nivel técnico, porque en formato vertical pues tú puedes meter lo que puedes meter en pantalla, y encima están dando los primeros pasos en este formato. Puede ser que más adelante pues consigan, digamos, añadir más elementos en cámara, en plano, etcétera, o hacer unos trucajes más estimulantes, pero es curioso que al mismo tiempo estemos hablando como del formato más inmediato, más rápido, más menos cinematográfico, y a la vez tenga que recurrir a planos de a planos conversacionales, a dos actores hablando, y tengan que reducir el cine a su mínima expresión. Me llama la atención, ¿no? Yo creo que es curioso al final, porque creo que se unen dos mundos: el del cine más clásico y más tradicional, y el del formato más rabioso y más inmediato. Pero bueno, más allá de esta idea o de este debate así un poco abstracto, yo creo que al final responde al consumo actual y mayoritario de hoy día, ¿no? Que es el de los móviles, el de los smartphones, el del ver contenido en TikTok y no en otro formato, porque al final la gente ve vídeos en YouTube y en TikTok y en las plataformas de streaming, que las tienes también en el móvil, en el iPhone. Entonces, pues yo creo que al final responde a eso. Creo que al final está bien que exista todo tipo de formato. No voy a condenar la existencia del formato vertical, porque creo que incluso en una película normal se podría añadir algún trucaje vertical que pueda resultar interesante, pues al igual que se añade una secuencia en 4/3, ¿no? O se rueda una película en blanco y negro, pues puede ser un recurso más, pero creo que convertir todo o reducir una película o una serie o un metraje concreto a ese formato simplemente porque va a ser consumido, pues ya me parece bastante más reduccionista y bastante más triste. Entonces, ya te digo, no lo sé, creo que al final responde a esto, ¿no? A la necesidad del espectador de consumir contenido de determinada manera y no tanto a la capacidad cinematográfica del formato vertical, ¿no? O de las pantallas verticales. No sé qué opinas, pero yo creo que es más bien lo primero que lo segundo.
0: Sí, totalmente. Y bueno, es que hay hasta listas ya en IMDb, puntuando las series y tal, o sea que este fenómeno está aquí para quedarse. Yo que me quejo como profe de que cada vez mis alumnos y alumnas tienen menos atención que una ardilla cocainómana durante un ataque de epilepsia, y de repente lo que hacemos es alimentar todo eso. Ya hay estudios que demuestran el efecto que produce en el cerebro el scroll infinito, la continua descarga de dopamina, que se va eliminando la materia blanca del cerebro, que es la que hace las conexiones. Incluso leí el otro día un estudio donde hay ya casos documentados de Alzheimer precoz en gente joven. En fin, a mí me da un poco de miedo, no por alarmar a nadie, pero claro, al final nos quejamos de que la gente no puede estar sentada en el cine viendo una película durante un rato, y entonces lo que hacemos es, en vez de educar a la gente, intentar poner pausa, intentar enseñar a disfrutar de cosas que van un poquito más despacio, lo que hacemos es alimentar a la bestia, porque esto además es, yo creo que esto son producciones para TDAH, o sea, una producción de 5 minutos donde hay 3 plot twists en esos 5 minutos y donde las escenas cambian cada 2 segundos, evidentemente esto está hecho para gente que no tiene capacidad de atención. Y lo que vamos a hacer es empeorar, claro.
1: Nada, es que tienes toda la razón, vaya. Y encima, yo creo que hoy en día ver cine es casi un ejercicio de desconexión, ¿no? Porque te tienes que abstraer del mundo exterior, tienes que dejar las pantallas pequeñas, ¿no? Aunque sea para ver una película en la tele. Pero al final es un ejercicio de abstracción y de concentración. Si ya eliminamos incluso ese elemento a la hora de consumir cine, apaga y vámonos, porque es que vamos a estar sumidos y sumergidos en la pantalla de nuestro móvil durante las 24 horas del día. Y a mí eso ya me parece, como tú dices, insano a nivel físico. Creo que tenemos que hacer el ejercicio también de fomentar y aumentar y mejorar nuestra concentración, o al menos de mantenerla, porque si no, estamos acabados a la hora de consumir futuros contenidos que realmente sean válidos para personas que no buscan este tipo de consumo rápido, inmediato y en formatos propios de los tiempos que corren. No sé, a mí me da cierta pena, ya digo, yo personalmente no voy a consumir este tipo de productos, ya digo, a no ser que se incluyan en largometrajes que simplemente tienen a lo mejor alguna secuencia en este formato por temas creativos, por asuntos externos, vamos a decirlo, no porque se hayan creado para dirigirlos al público que los está demandando, no sé si me explico.
0: Sí, totalmente, totalmente. Pero bueno, Dani, como dice el refrán, cuando la vida te cierra una ventana, la muerte abre un ojete. Y vamos a pasar de una cosa a otra, porque es que justo hay esperanza cuando leo que Resurrection, que lo he dicho antes.
1: Resurrección.
0: Resurrección. ¡Ay! Bueno. Que resulta que lo petan taquilla, Dani. Entonces digo, claro, por un lado estamos dando dramas, microdramas verticales de 2 minutos, pero por otro lado estamos viendo una película densa, larga, poco accesible para el público generalista, que lo está petando en taquilla. Y a mí eso sí que me hace tener cierta ilusión. Fíjate, en su debut en China, abrió en el primer puesto en el primer fin de semana. Por encima de Demon Slayer, que es allí muy, muy popular, ¿no? Todo lo que sea anime. Y ahora me ves 3, que son películas, bueno, que son comerciales y que tienen bastante tirón. Y sin embargo, pues eso, Resurrection se hizo con el número 1 en la taquilla china. Y yo creo que está funcionando muy bien el boca a oreja. Y la película, a pesar de, ya digo, de ser bastante críptica en muchos momentos, está funcionando muy bien. Mi madre la fue a ver otro día, por cierto, Dani, me dijo mi madre, voy a ver Resurrection, después te cuento. Dice que ya vi que Dani se emocionó en la crítica y todo. y salió diciendo, creo que me ha gustado y también creo que no he entendido casi nada. Y mira que ella iba informada, había leído un montón sobre la película y tal. Ella además me dijo, después de ver la crítica de Dani, que yo siempre voy al cine sin saber, como lo hago yo, ¿no? Que lo he contado aquí muchas veces, mi madre hace lo mismo. Dice, en esta, al revés, iba hiper preparada para lo que me iba a encontrar. Dice, y aún así me costó un montón entenderla. Dani, pero bueno, es positivo, ¿no? Yo, mi pregunta un poco es si a lo mejor el cine de autor complejo puede hacer dinero, que yo creo que es algo positivo para la industria, que no solo hagan dinero blockbusters o remakes, reboots, spin-offs, etcétera, sino que cine de autor un poquito más con más chicha pueda funcionar también en taquilla, porque eso ayuda a que la industria invierta también en este tipo de producciones, supongo.
1: Claro, a ver, la realidad es que este tipo de cine pues también es tiene un nicho de mercado inferior y minúsculo en comparación al de Top Gun Maverick. Entendedme, pero sigue siendo un nicho de mercado y sigue siendo un tipo de cine que hay determinado espectador, determinado tipo de espectador que va a consumir. Y además, sobre todo ocurre con las películas que son más evento, ¿no? Hay películas que por H o por B se terminan convirtiendo en un evento, pues porque a lo mejor han funcionado maravillosamente bien en Cannes, o porque a lo mejor son películas crípticas que resultan exóticas para la gente, o porque a lo mejor son películas que son muy choqueantes, que causan un impacto muy fuerte, como es el caso, por ejemplo, de...
0: Alice, ¿qué vas?
1: Me vas a...
0: Liz, toma nota, acaba de decir choqueante.
1: Sí, me voy a matar. Yo voy a seguir utilizando términos anglosajones y me va a dar completamente igual. Que quede aquí constatado.
0: Por escrito, por grabado, total, para la historia.
1: Pero bueno, volviendo a lo que decía, que por ejemplo estaba hablando en concreto de Sirat, que al final pues también es una película de cine de autor independiente español que funcionó muy bien, pues porque era una película impactante, porque funcionaba muy bien en el boca a boca de la gente. Y yo creo que al final este tipo de películas que tienen un valor distintivo dentro de lo que es el cine independiente y de autor, pues sí que pueden tener un buen recorrido en salas. Luego también es verdad que en China concretamente se premia o se valora mucho el producto nacional, suele funcionar muy muy bien en taquilla. De hecho, las películas más taquilleras asiáticas en sus respectivos países siempre son producto de origen de allí. Entonces, bueno, también hay que destacar eso. Y luego quería comentar que hay una cosa muy curiosa sobre Resurrection, y es que nadie sabe el presupuesto de la película. Yo he llegado a leer a gente decir que maneja un presupuesto de $400 millones, ¿vale? sea, estamos hablando de que es como un misterio absoluto y Vigan no ha dicho nada al respecto. Me parece fascinante. Yo creo que va...
0: Lo he buscado y no lo he encontrado.
1: Pues ya digo, hay webs...
0: Sí, hay webs, vamos a ver cuánto dinero ha hecho.
1: Hay webs que citan unas cifras altísimas que ya digo, no sé si es tema de... Pues no sé, de que hay como una especie de misterio alrededor del presupuesto de esta película, pero desde luego barata no tuvo que ser, porque es una película que a nivel técnico requiere un desembolso económico considerable. Pero a mí me alegra que estas películas pues funcionen en taquilla. Sí que es verdad que hay gente pues que al final sale escaldada, ¿no?, del visionado. Yo conozco gente que ha ido a ver Resurrection que literalmente se ha visto totalmente aplastada por la misma, pero al menos ha ido a verla. Y luego también hay mucha gente que, aunque sea una película críptica, difícil, etcétera, la ha cogido con cariño y todavía está procesándola y está pensando sobre ella, está rumiando la película, y a mí eso me parece también bonito, ¿no? Creo que este tipo de películas también tienen mucho recorrido, sobre todo en el debate cinéfilo. Yo creo que es de aplaudir y creo que también nos da un poco de esperanza, ¿no?, con respecto al espectador, aunque no sea el espectador general, porque ya sabemos cómo es el público, digamos, así amplio y medio, pero el espectador, digamos, más cinéfilo, creo que todavía nos da algo, una que otra alegría al respecto.
0: Y lo que dices tú, películas que da gusto ir a ver al cine con alguien y salir e intentar descifrar, ¿no?, en común lo que cada uno ha entendido, lo que le ha aportado, lo que le ha comunicado. Y me parece eso muy guay, que al final, cuando es una película algoritmo de las que hablamos siempre, pues todo el pescado está vendido, es sota, caballo y rey, está bastante mascadito y el debate es mínimo, más allá de me ha entretenido o me ha parecido una auténtica basura o un despropósito, ¿no? Así que bueno, bienvenidas a estas películas que nos exigen un poquito más. Bueno, pues dejamos aquí la sección de debates, Dani, y te voy a disparar unos cuantos titulares de esta semana.
1: Dispara.

0: Empiezo comentando que el documental sobre la gira de Oasis tras su ruptura en 2009 se estrenará en IMAX antes de su lanzamiento definitivo en Disney Plus el próximo septiembre. Recordemos que los Gallagher, que fueron toda una institución en los 90, decidieron separarse después de darse de hostias justo antes de salir a un concierto en un festival, reventaron las guitarras y entonces tuvieron que cancelar, y a partir de ahí lo dejaron. Nadie daba un duro porque volvieran, pero mira, aquí están otra vez haciendo una gira y sacando pasta de nuevo. Sigo. La versión del director de The Devils, de Ken Russell, de 1971, llegará a Cannes con una restauración en 4K y con escenas que, bueno, esta película fue censurada en muchos lugares por blasfema. Así que me parece una buena noticia que se rescate.
1: Esta noticia ya la comenté yo la semana pasada, pero me alegra que la traigas de nuevo porque le tengo unas ganas tremendas al 4K de The Devils. Yo ya pude ver la película en su formato y su metraje, digamos, doméstico original, que por cierto es paupérrimo, es de una calidad bajísima, de hecho ha estado rondando por Filmin, etc. Pero es una película que no tenía prácticamente ni ediciones Blu-ray, así que oye, me alegra que en Cannes vaya a ser un evento. En Cannes mucha gente sale escandalizada de las películas. De hecho, me viene, por ejemplo, a la cabeza La casa de Jack, que hubo gente que se salió durante la proyección de la misma. Así que puede ser que les pase con esta The Devils dentro del espacio de Cannes Classics.
0: Veremos a ver qué se oye. Pues es que la parte de las noticias, Dani, no la escuché, así que si repito alguna me vuelves a insultar. Paul Mescal y Jesse Buckley se reencontrarán en el épico romance Hold On To Your Angels, escrita y dirigida por Ben Seidlin. Charlize Theron y el director Baltasar Kormákur, que acabamos de comentarlo, ¿no?, que han trabajado juntos en Apex, vuelven a la carga con la adaptación de Six Clean Skills para Universal. Una película, o sea, un libro que ni siquiera está publicado todavía y ya se han hecho con los derechos para poder hacer la película. Ya está en marcha, esta no sé si es buena o mala, Dani, ya está en marcha la nueva película del Planeta de los Simios, dirigida por Matt Shackman, director de Los Cuatro Fantásticos, por ejemplo. Más monetes, sin parar.
1: La última fue digna, entiendo que será una secuela de la misma o es otro reboot extraño que de repente nos va a coger por sorpresa. Si es una continuación, oye, lo entendería. Si es otra película separada, ya me costaría más, por supuesto.
0: Sí, no lo sé, la verdad que no ha trascendido más información, simplemente que es un proyecto que se ha puesto en marcha y veremos a ver cuál es el acercamiento que hacen a los monetes. Scarlett Johansson protagonizará la nueva película de Ari Aster, Scapegoat, para A24. ¡Buah, qué ganazas, Dani! Vaya combinación Scarlett Johansson, Ari Aster y A24.
1: No, yo solo voy a decir que cuánto me alegra que A24 siga financiándole los caprichos a su niño mimado, que es Ari Aster, porque ninguna de sus películas da un mísero euro y aún así ahí siguen los de A24 insistiendo. Y yo me alegro porque al final creo que Ari Aster es un director imperfecto, es un director cabezón, es un director marciano y seguramente con una cantidad de traumas infantiles infinita, pero aún así es un mayúsculo autor y yo creo que ver su cine siempre merece la pena, y más si es con actores de este renombre, como es el caso de Scarlett Johansson. Así que a tope con que A24 siga pagándole las películas al enfán terrible que es Ari Aster.
0: Lo que está claro es que haga lo que haga, no te deja indiferente y es una experiencia. Cualquier película que haga es una experiencia, te guste más o menos. Bueno, ya comentábamos hace poco, Dani, que Ryan Coogler iba a ser, recordemos, director de cines, iba a ser el encargado de revitalizar la franquicia Expediente X. Bueno, pues han salido nombres de personas que van a aparecer en esta nueva visita, como Amy Madigan, Steve Buscemi y Ben Foster. Así que casi nada los nombres que se van sumando a este proyecto de Coogler. Y ahora, Vin Diesel no solo se está preparando, para cerrar la saga con Fast and Forever, que llegará a los cines en marzo de 2028, sino que además presentará una proyección del 25 aniversario de Fast and the Furious en Cannes, y además acaba de anunciar que se van a hacer no una, sino cuatro series de Fast and Furious para Peacock, que es una plataforma estadounidense. Madre mía, ¿cuántas llevan, Dani? Yo es que me he perdido. Son la Fast Forever, ¿esa cuántas? ¿La 12? ¿La 27?
1: Es la 11, concretamente, porque la anterior fue Fast X, que la cubrimos en Soy de Cine. Ya llevo unos cuantos años aquí en el medio, la verdad. Pero sí que es cierto que creo que ya se les ha ido de las manos. O sea, cuando la saga tiene que estar terminando y culminando, van a pisar todavía más el acelerador y nos van a dar como 4 o 5 series en pico. ¿Qué sentido tiene? Por Dios. O sea, yo creo que Fast and Furious tuvo su época dorada, pero creo que ya se le está haciendo tarde. O sea, se le está pasando el arroz. Yo creo que ya deben de dejar morir a este muerto, básicamente. Aún así, por lo menos que estrenen esta Fast and Forever y ya está. Y ya cerramos capítulo, yo creo, con esta franquicia.
0: Bueno, nunca se sabe. Teniendo en cuenta que es el 25 aniversario, Dani, ¿se puede decir que tú naciste con un Fast debajo del brazo y toda tu vida ha ido en paralelo a...?
1: Pues prácticamente. Yo el mes que viene hago 28 años, así que tiene casi mi edad Fast and Furious.
0: Pero tú has envejecido muchísimo mejor, lo tengo que decir.
1: Te lo agradezco.
0: Venga, sigo. Gerard Butler interpretará a un francotirador que debe salvar a su familia y a sus fans durante el Mundial de Fútbol, en el thriller de acción de Nest, presentado en el mercado de Cannes. ¿No te da la sensación que leyendo esto ya te lo he contado más veces?
1: Sí.
0: ¿Gerard Butler deberá salvar a su familia en algún contexto?
1: Yo creo que este tipo de película protagonizada por el bueno de Gerard Butler la hemos visto una y mil veces. Pero aprovecho para decir que ya ha empezado el Festival de Cannes, está empezando hoy, así que la semana que viene sí, ya traeremos, digamos, un recopilatorio, una sección de noticias con respecto a las noticias, etcétera, e impresiones de las películas que se vayan viendo allí. Así que, oye, mira, gracias Gerard Butler por... sacar de nuevo a la palestra el Festival de Cannes.
0: Yo creo que Gerard Butler graba sus películas con pantalla verde y luego ya lo único que cambian es el fondo. Le cambian la pantalla verde, ponen otra cosa y ya está. Venga, sigo. Guillermo del Toro recibió a principios de esta semana en Londres la BFI, perdón, el máximo galardón del Instituto Británico de Cine, y durante la sesión del Toro adelantó detalles de su próxima producción, una adaptación en stop motion de la novela de Kazuo Ishiguro de 2015, El gigante enterrado. También súper buena pinta. Después del stop motion que nos trajo, ¿verdad? Con Pinocho, Dani, Guillermo del Toro, stop motion, novela de Kazuo Ishiguro, yo qué sé. Todo suena muy, muy bien.
1: Todo suena atractivo y yo creo que Guillermo del Toro es un peso pesado que siempre va a traer productos sólidos, cuanto menos. Ya no digo que sean películas de sobresaliente, pero siempre son productos dignos de ser mencionados y de ser vistos.
0: Sigo. El director James Cameron y The Walt Disney Company han sido denunciados por la actriz Kuarianka Kilcher, quien asegura que el cineasta utilizó su imagen sin autorización como referencia para crear a Neytiri en Avatar. Y de acuerdo con la demanda, pues Kilcher afirma que Cameron usó como base una fotografía promocional de la película The New World, en la que ella interpretaba a Pocahontas cuando tenía 14 años, y según la documentación presentada, de hecho el propio Cameron le regaló un dibujo de ella, le hizo un retrato y le dijo gracias por servirme de inspiración para Neytiri. O sea, que te quiero decir que poca ambigüedad, ¿no? Ante esas pruebas presentadas. A no ser que sea como Donald Trump, que dice que él no dibujó esa felicitación a Epstein, ¿no? Con su firma como bello público. No sé si James Cameron negará esto. Y la última que te traigo es que David Koepp, el guionista, por ejemplo, de Jurassic Park y Jurassic Park el Mundo Perdido, ha sido elegido para escribir una nueva película de Westworld para Warner Bros. Tras la cinta escrita y dirigida por Michael Crichton en 1973 y la serie, como sabes, HBO, ganadora de 7 premios Emmy, súper prestigiosa, bueno, pues parece que el famoso parque temático va a protagonizar una nueva historia en forma de película.
1: Pues me alegro, porque Westworld es una serie que desde el estreno de su primera temporada ha sido bastante maltratada, sobre todo por HBO y por la producción de la misma, porque al final, pues... empezó a tener una calidad muy regular, se mantuvieron solo los fans de la serie realmente más acérrimos viéndola durante su estreno, pero aún así creo que era un mundo y una propuesta muy potente, sobre todo en su primera temporada, que se merece finalizar, se merece tener un cierre y, oye, por lo menos que quede como un producto finalizado y más o menos completado, aunque no del todo redondo. Yo creo que por lo menos eso se lo merece y se lo ha ganado.
0: Pues Dani, cerramos por aquí titulares y me voy a sacar una sección de la manga hoy. Esto no lo sabes ni tú, pero se me acaba de ocurrir que va a servir de servicio público y que se llama Los Estrenos de la Semana. Pues Dani, teniendo en cuenta que solemos salir los jueves y que el viernes es cuando llegan las nuevas películas a la cartelera, he pensado hacer un repaso súper rápido, simplemente de títulos, a no ser que quieras comentar alguno, de películas que van a llegar a la cartelera. Así la gente lo escucha y dice, ah, pues este fin de semana voy a ver esta, voy a ver esta otra, ¿vale? Así súper rápido. Mira, este fin de semana se estrenan Jugada Maestra, la película dirigida por John Patton Ford, que está protagonizada por Glenn Powell. Hokum, que por cierto es una película de la que nos iba a hablar María, una película de terror irlandesa, pero se ha puesto malita y le mandamos un besito desde aquí y no ha podido traerla, pero que la traerá la semana que viene y nos contará qué le pareció. También se estrena Hugo 24, una película española dirigida por Luke Knowles, con Aaron Piper y Marco Cáceres. Se estrena El beso de la mujer araña, de Bill Condon, donde hay un montón de gente como Diego Luna, Jennifer López, que tiene muy, muy buena pinta.

dirigida por Nacho Lacasa. También se estrena Gigante, que es una película que, de la que hablaré, que yo ya he podido ver, una película de un drama de, deportivo, dirigida por Rowan Atheil. Y también Pizza Movies, una comedia romántica dirigida por Carlo Padial, española. Y una de animación también para, por si queréis ir en familia, que se llama Los Legendarios, una película francesa de Guillem Ibernel. Aparte de un conciertazo, Dani, de Iron Maiden, Burning Ambition, ahora se está poniendo de moda. Mi hija, por cierto, fue la semana pasada a ver la de Billie Eilish y salió llorando del cine. Dijo que fue una, encima en 3D, y salió emocionadísima, dijo que conectó muchísimo eso de estar tan cerca del escenario y tal. Bueno, pues esos son un poco algunos de los estrenos, hay más, pero de algunos de los estrenos que destacamos de esta semana, por si la gente se quiere acercar a las salas. Y ya conectamos con los estrenos de esta semana, que vamos a comentar en profundidad, más bien el estreno, porque como ya digo, teníamos dos, uno María y otro yo, pero María no ha podido estar. Voy a hablar de Gigante. Pues Dani, esta es una película biográfica, dramática, de deportes, de boxeo, sin ir más lejos. Está como productor ejecutivo, así como curiosidad, Sylvester Stallone, a través de su productora Balboa Productions. Y cuenta la relación, y es lo que me ha gustado, la relación del boxeador Nassim Hamed con su entrenador Brendan Ingle. Al primero le da vida a Amir El Masri, que últimamente le estamos viendo en un montón de cosas, y al segundo, al entrenador, le da vida a Pierce Brosnan, que este año está en 5 producciones distintas en 2025. O sea, que sigue ahí en marcha y a tope el bueno de Brosnan, que hace un papel, yo no recuerdo que me gustase tanto un papel de Brosnan, me parece que es uno de sus mejores papeles últimamente, ¿no? Digamos. Y como digo, la película cuenta la relación entre este entrenador y el boxeador, un boxeador que llegó a ser campeón del mundo y que empezó desde muy pequeño. Y a mí lo que más me ha gustado de esta película es la parte social, porque este Brendan Ingle tenía un gimnasio en un barrio marginal en Inglaterra, creo, ahora no estoy seguro si era en Inglaterra o en Irlanda, en el que iban un montón de chavales que de otra manera hubiesen estado, bueno, pues todo el día en las calles y nada bueno hubiese salido de ahí. Él dice que no solo creó algún campeón, sino que sacó de las calles a un montón de chavales que luego no llegaron a ser boxeadores profesionales, pero sí que pudieron encauzar un poquito su vida y bueno, encontrar un entorno en el que crecer a salvo y poder buscarse la vida dignamente, ¿no? La película empieza cuando ellos dos son pequeñitos, cuando él es pequeñito, cuando él es un niño de 7 años, y poco a poco va contándonos su historia. ¿Qué me ha gustado de la película? Que no me parece una película de deportes al uso, que siga la estructura típica de lucho, caigo, me levanto, tengo éxito y ese tipo de cosas a los que estamos tan acostumbrados, ¿no? Es un poquito menos predecible, porque de hecho el boxeador Nassim Hamed perdió muy pocos combates en su historia, con lo cual no es esa historia de superación que podríamos pensar cuando veamos el tráiler o cuando veamos incluso el cartel o leamos la sinopsis, sino que bueno, es un poco los tejemanejes, esa relación que sí, que no, que tienen ellos dos, cómo se apoyan, cómo se pelean, cómo se distancian, y eso es lo que hace que esta película sea un poquito diferente, aparte de esas actuaciones que hacen que sea muy creíble toda esa historia de amistad, de mentoría, que se va torciendo, que va teniendo distintos matices. Además, el protagonista nos cae mal, pero podemos entender por qué es como es, con lo cual tiene muchos grises. Incluso el entrenador, partiendo de una premisa de hombre bueno que ayuda a todo el mundo, también tiene un lado que no nos acaba de convencer como espectadores, con lo cual los personajes se sienten muy reales, y eso podría ser obvio tratándose de una historia real, pero sabemos que Hollywood, en este caso no es Hollywood, pero bueno, que la industria tiende a convertir en películas estándar historias reales, ¿no? Es una máquina de transformar en el logaritmo historias que deberían ser diferenciales, y aquí creo que eso no sucede, y eso es un plus para la película. Un poco como polémica, le preguntaron a Hamed, que no ha estado nada involucrado en la realización de la película, que qué opina. Él dice que le gustó, que le sacó una sonrisa, que le gustó, que siempre gusta que hablen de ti en ficción,
pero que la película no aporta su visión y solo aporta la visión de Ingle, ¿no? Del que hacía de entrenador, que le deja un poquito mal en algún tramo de la peli.

0: De hecho, ha dicho que está preparando una serie documental producida por Mark Wahlberg sobre su lado de la historia, ¿no? Su carrera, sus dificultades, su relación con el entrenador. Así que, bueno, sería un complemento perfecto a esta película conocer un poco, aunque sea en forma de documental, el otro lado de la historia y poder formarnos un poco el puzzle completo. Es verdad que es una película que a nivel visual no destaca especialmente, es una película bastante, bastante planita, pero sí que es verdad que, por ejemplo, las escenas de boxeo, que no se recrean demasiado, o sea, no es una película que se base en la espectacularidad de las escenas de boxeo y todo lo demás sea un poco satélites menores que giran alrededor, sino que al revés, es una historia emocional, de amistad, de relaciones humanas, de desarrollo de personajes, en la que hay pinceladas de buen boxeo con combates muy bien rodados y además inspirados, o sea, se han estudiado muy bien cómo peleaba, porque tenía un estilo muy peculiar, era muy, muy prepotente, muy, muy chulo en el ring, se ponía a bailar delante de los oponentes, bajaba la guardia y ponía la cara muy pegada al rival, como diciendo no te tengo miedo. Entonces todo eso se ve muy bien en pantalla y además no sirve simplemente por decir mira qué guay, vamos a entreteneros con un poco de boxeo, sino que complementa muy bien esa personalidad del boxeador fuera del ring, viéndole cómo actúa también dentro del cuadrilátero. Y eso te cuento, Dani.
1: Pues todo suena maravillosamente bien, Iván. Yo creo que al final este tipo de propuestas deportivas, en concreto sobre el mundo de boxeo, siempre son atractivos para determinados espectadores. A mí me suelen llamar la atención. Y te iba a hacer varias preguntas, como qué tal su apartado visual, etcétera, pero la verdad que me has contestado todas. Simplemente por resumir, me gustaría saber si realmente su lado más interesante es este enfoque alejado un poco de la fórmula narrativa y estructural de este tipo de proyectos, ¿no? De carácter deportivo, que al final tienen un poco una estructura muy similar y clonada entre ellas. Y también decir que me resulta interesante el enfoque y el acercamiento a las secuencias de boxeo, porque por ejemplo Michael B. Jordan en la última película de Creed, que la dirigió él, dijo que se había inspirado literalmente en Dragon Ball Z y en Naruto para rodar las secuencias de boxeo, y no es ninguna broma.
0: Qué grande, qué grande.
1: Así que, mira, por lo menos aquí tenemos un contraste, ¿no? Y tenemos un enfoque, digamos, pues más detallista y metódico, sobre todo de la forma de combatir de este peleador. Nada, eso, me confirmas que realmente lo que hace atractiva y distintiva esta propuesta es como su enfoque algo más realista, por así decirlo, o algo menos artificial de la historia que narra.
0: Sí, fíjate, Dani, que no he contado ningún spoiler y esto yo creo que sí que es mérito de la dirección, porque empieza la película con un clip de, nada, 2 minutos en la que él se programa campeón del mundo. Y me ha gustado porque es como diciendo, sí, va a ser campeón del mundo, no te voy a contar la lucha de este boxeador hasta llegar a convertirse en campeón del mundo y si no conoces realmente quién era este boxeador porque no te sabe la historia real, te voy a dejar con la emoción hasta el final, será campeón, no será campeón, que es a lo que juegan todo este tipo de películas, ¿no? La emoción del final de lo conseguirá o no lo conseguirá. No, no, aquí te dice, mira, te voy a contar la historia de un campeón del mundo, pero me suda los huevos que va a ser campeón del mundo, porque lo que te quiero contar es otra cosa. Y me parece un comienzo que para otros puede ser anticlimático, pero a mí me parece toda una declaración de intenciones de por dónde va a llevar la historia, ¿no? El director.
1: Pues habrá que apuntar esta recomendación para verla en el futuro, por supuesto.
0: Muy bien, pues Dani, dejamos aquí los estrenos de la semana y vamos a pasar a lo que nos han contado, que como decías tú, te voy a regalar los oídos hoy, que te lo mereces, hombre, que ya está bien, que estás aquí todo el día, te mereces que te digamos lo guapo y lo bonito que eres, así que prepárate para una ronda de adulaciones, porque vamos con los comentarios de la semana. Pero antes de entrar a leer comentarios, Dani, vamos a anunciar quién ha ganado las entradas esta semana, ¿no? Por comentar precisamente la semana pasada. Y es nada más y nada menos que Ramón Rey. Así que, Ramón, ya sabes cómo funciona este rollo. Escríbenos a info@soydecine.com para que te demos los códigos y los puedas canjear por esa entrada doble para ver la película que te dé la
1: Y
0: gana.
1: además puedo aprovechar la sección de esta semana de los estrenos, ¿no? Que van a llegar este día viernes, creo que es 15 de mayo, ¿no? Pues puede elegir,
0: Sí.
1: ¿no? Entre los títulos que hemos estado hablando. No me han preguntado, Iván, pero voy a dar mi opinión, ya que tengo un micro aquí al lado.
0: Por
1: Yo
0: supuesto.
1: elegiría Hokum este fin de semana porque me parece que tiene una pinta espectacular este. película, esta película de folk horror, ¿no? Parece de primeras, he visto algunas imágenes, algunos teasers promocionales y parece que se sumerge mucho en el folk horror. Una pena que María no haya podido estar con nosotros esta semana porque no se iba a hablar de esta cinta. Pero vamos, yo desde luego es la que elegiría e iría de cabeza a verla con estas entradas que nos facilita Ocine.
0: Pues ahí tiene Ramón la recomendación de Dani, y vamos a empezar con los comentarios. Con Liz, que ha generado un poquito de polémica, Dani, esta semana en los comentarios, aunque lo he mencionado ya durante el programa, pero dice, perdón, pero no se puede decir adolescente en vez de teenage, me parece que no es modernidad, es subyugación al Spanglish. Mira, Liz, yo soy profesor de inglés y de vez en cuando se me escapan un montón de cosas. Yo qué sé, ¿sabes lo que pasa también? Y esto tiene sentido. Mira, como ejemplo, te voy a poner a mis hijas, que como saben los oyentes, los que nos llevan siguiendo más tiempo, se han criado en Estados Unidos. Y al final, aunque nosotros en casa hablábamos el español, las palabras que ellas usaban, incluso hablando en español, en inglés, eran las que estaban acostumbradas a usar en su día a día. Por ejemplo, las cosas relacionadas con el colegio. Entonces ella decía, por ejemplo, papá, ¿me puedes alcanzar mi backpack? Porque ella estaba harta de escuchar backpack todo el día en el colegio, entonces salía como de forma muy natural. Nosotros en Soy de Cine consumimos muchos artículos, vemos muchas cosas en inglés, leemos críticas de revistas estadounidenses, y al final es inevitable que muchas cosas las lees tanto en ese idioma que la primera palabra que te venga cuando hablas de ciertas cosas sea la palabra inglesa. Esto no significa que no tengamos un vocabulario muy rico en español, pero al final lo que yo creo es que lo que salga de manera natural. Yo defiendo como lingüista que las lenguas están vivas, que las lenguas son cambiantes y que al final los que hacen la lengua son los hablantes y el resto va por detrás. Podemos ponernos muy proteccionistas, pero al final hay cosas que no podemos controlar precisamente por eso, por ser algo dinámico, fluido y vivo, y como no podemos ir casa por casa diciéndole a la gente lo que está bien decir y lo que no, al final la lengua va evolucionando, queramos o no. Dani.
1: Yo lo entiendo perfectamente como defensa a ultranza del español, pero es que incluso la propia Liz en el propio comentario utiliza TV como forma de abreviar también. Entonces, oye, creo que el que esté libre de pecado que tire la primera piedra, porque al final creo que este tipo de defensas al final son un poco absurdas. Yo creo que en Soy de Cine defendemos el castellano y el español, hablando de cine con el mejor vocabulario que podamos utilizar, obviamente añadiendo ciertos términos anglosajones porque es inevitable en los tiempos que corren, no nos podemos engañar. Y además diré que yo utilicé la palabra teenage o teenager en un contexto en el que la estaba utilizando como un subgénero cinematográfico. Estaba hablando de Jennifer's Body y utilicé que pertenecía al contexto del cine teenage o teenager, que es básicamente un subgénero americano en sí mismo. Pero bueno, oye, entiendo, es legítimo el debate, pero creo que al final es un poco absurdo y un poco hipócrita porque todos vamos a caer en este tipo de tendencias. Y creo que, hombre, aquí hacemos una defensa de nuestro idioma hablando de cine día tras día en español y con el mejor léxico y el mejor vocabulario que conocemos. Así que, oye, yo creo que nos lo podemos permitir, Iván.
0: Pero a mí me encanta, de todas formas, Liz, que estés ahí ojo a visor, que nos des un toque si crees que nos salimos del tiesto, que ya estaremos nosotros aquí para debatir lo que haga falta, siempre desde el respeto, y por supuesto nos encanta que comentes y síguelo haciendo, aunque sea para darnos caña con lo que sea. Y de hecho Liz aprovecha, no solo nos tira de las orejas, sino que también nos cuenta que vio La momia de Lee Cronin y dice: debo decir que aparte de la fiestorra del funeral de la abuela, me parece más interesante por la conclusión de que no se debe dejar a los nenes a cargo de los abuelos. A no ser que estos quieran clases de vuelo gratis. Lo de Laia Costa, sorprendente o no. En todas las pelis parece asustada. Ojo, que hay muchos guiños a Disney. Bueno, eso nos dice Liz. Metalpija nos comenta: no le suelo poner pegas a las secuelas si estas son buenas. Al Padrino me remito, pero hacer una secuela 20 años después no lo veo. Tendrán que hacer sesión doble para poner la primera y así saber el porqué de la segunda. Supongo que se refiere, estoy casi seguro que se refiere al Diablo Viste de Prada 2. Las ovejas detectives igual para los niños, porque en la vida real son más tontas que un ñu, pero seguro que es entretenida. Pedimos perdón por el comentario de nuestros oyentes y a todas las ovejas que nos escuchan, no nos hacemos responsables de las palabras de Metalpija. Seguro que es entretenida, aunque me entretendrá más Mortal Kombat. A una jarta de hostias no le hago ascos nunca. Y aquí haciendo honor a Metal Pija, a su mote. Dura y suave a la vez. Ya os contaré si veo alguna. El Diablo Viste de Prada, no. En eso no malgasto mi tiempo. Que la primera tampoco fue gran cosa. Entretenida, pero no recuerdo haberme reído con ella. Es que yo soy más de comedia tipo Cactus Jack o El Blanco, El Amarillo y El Negro. Que mira que han pasado años y si me acuerdo aún me río. Enrique, a mí tampoco me suelen gustar las secuelas de películas y menos cuando llegan 20 años después. Entre estas secuelas y los remakes con los que nos llevan bombardeando los últimos años me tienen contento. Nodoyuna, ¡ey! ¡Jajaja! Aquí viene el primer halago, Dani. ¡Jajaja! ¡Qué risa con Dani María y sus comentarios de las ovejas detectives! Maravillosa crítica, hace tiempo que no me reía tanto. Dani, ahora sí que te pongo al nivel de Iván como comentarista disfrutón. Falta, fíjate Dani, 30 años, hace falta 30 años para construir una imagen de gafapasta y un solo programa
1: me la destruye,
0: para
1: ¿no?
0: convertirse en un comentarista disfrutón.
1: Bueno, yo diré que estoy orgulloso. Primero, gracias por el halago y el cumplido con respecto al programa de la semana pasada. Sin vosotros, al final, pues no podríamos abrazar este tipo de dinámicas tan humorísticas, tan divertidas y este tono tan distendido que tenemos. Pero diré también que yo abrazo mis dos lados cinéfilos, el lado más gafapasta y el lado pues más disfrutón. Yo creo que se puede compaginar y yo me considero que estoy con un pie en ambos lados, la verdad.
0: Dani tiene en un pie una zapatilla de ballet y en una mano un puño americano.
1: Exactamente.
0: Sigo con Rodoyuna. Lo dicho, sois los mejores. Postdata, Iván, lo del cambio de butaca para ver Resurrection, totalmente de acuerdo contigo. La gente debería ser más puntual al ir al cine. Además, sentarse en la butaca que tiene reservada no estaría de más también. Ja, ja, ja. Bueno, el que se había colado era yo. Yo era como la farsa Monea, que de butaca en butaca iba. Y cada vez que entraba alguien por la puerta se me cerraba el ojete que no me cabía el pelo de una gamba. Pero bueno, la pude ver y todo maravilloso. Miguel, ¿cuántas veces he dicho ojete en este programa, Dani?
1: Pues yo diría que unas dos o tres, cuatro, ¿no? Nada mal, la sí. media de veces mencionada.
0: ¿Ves? Eso es para que vea Liz que utilizamos todas las palabras del vocabulario en español. Una palabra tan bonita y tan nuestra como es ojete. Miguel Martínez, mil gracias por el libro, un gustazo tenerlo. Y nada, un poco mosqueado porque quería haber ido este fin de haber Resurrection y la han quitado ya. Una semana he estado solo, vaya pena. Así que os voy a hacer caso y probaré con las ovejas detectives a ver qué tal. Buena semana chicos y gracias por vuestro programa una vez más. Diego nos dice, no conocía la película, pero en cuanto María ha mencionado esa obsesión, he visto el tráiler y me ha llamado muchísimo la atención. La verdad que a mí también me entraron ganas de verla.
1: Perdona que te interrumpa, Iván, yo es que estoy con los dientes larguísimos, porque es que soy estúpido, Iván, porque esta película estuvo en Sitges en la sección oficial el año pasado y yo ni siquiera la ubicaba, o sea, yo ni siquiera sabía que se había proyectado, pero es que estaba viendo el programa de mano, que lo tengo aquí, literalmente es en mis manos, y ahí aparece Obsesión con un frame gigante. De todas maneras, allí no sé si es que no hizo ruido, si es que no la gente no habló mucho de ella, pero estuvo en Sitges, macho, qué rabia. Pero bueno, llega el mes que viene, creo, aquí a España, así que ya podremos verla y comentarla, por supuesto.
0: De todas formas, es imposible ver totalmente. Y muchas veces te puedes dejar guiar por la intuición. A lo mejor te metes a Mi padre es un vampiro 3 y te dejas, yo qué sé,
1: esta no, obsesión. Y mira que yo suelo ver unos 30 títulos por festival, pero es que obviamente estamos hablando de que el festival reúne de 150 a 200 títulos, entonces pues claro, pues obviamente es muy muy complicado.
0: Mira, si rodaran todas las películas en vertical, claro. Dani, en la misma pantalla de una sala podrían
1: todas poner a la vez,
0: películas
1: ¿no?
0: a la vez en vertical. Suelto la idea aquí por si algún organizador de festival la quiere coger. Sigo con lo que estaba diciendo Diego Andreu. A la actriz Inde Navarrete solo la conocía por la serie Superman y Lois, y lo cierto es que tampoco tenía un gran nivel interpretativo, pero en esta película sí que parece que vamos a poder ver lo que realmente es capaz de hacer interpretativamente. Aparte de esto, ya pude ver Michael después de dos tentativas y lo cierto es que me gustó muchísimo. Casi me levanto de la butaca para bailar en varias ocasiones. Llevo todo el finde escuchando sus grandes éxitos sin parar. Para mí es uno de los estrenos del año sin duda. Gran programa como siempre, chicos. Bueno, que lo ha petado, por lo visto Michael Jackson se ha convertido en número uno en Spotify mundial.
1: Sí, o sea,
0: así que al final es todo está conectado.
1: Totalmente, o sea, la película ha potenciado muchísimo sus escuchas, que no eran bajas de por sí, porque al final Michael Jackson.
0: Muy bien, Dani, pues gracias a ti, como siempre, estás más suelto que Gabete, ya es que madre mía, estamos ahí a tope de power, viviendo el prime de Soy de Cine.
1: Joder, bro, qué locura de episodios, crazy, ¿eh?
0: Sí, literal, bro, literal, en plan episodiazo. Este es un guiño de un señor boomer de 47 años. Esto es como, había una, Dani, ya acabo con esto, había una serie en El Jueves, hacía mucho tiempo, la revista El Jueves, que se llamaba Para ti que eres joven, y recuerdo una cosa que me hizo mucha gracia, que salía los adolescentes, ¿no? Y salía un señor mayor escuchando a unos adolescentes hablar con una libreta y decía, guionista de al salir de clase, tomando nota de diálogos de jóvenes para luego ponerlos fuera de contexto y sin sentido en la serie, ¿no? Pues yo igual, me acabo de marcar un guionista de al salir de clase intentando ser joven, pero a quién quiero engañar, soy un señor anciano, pero sabio por aquello de la edad. Y con esta subnormalidad que acabo de decir, me despido, nos despedimos hasta la semana que viene. Muchas gracias por llegar hasta el final, os amamos. Desde lo platónico, pero también desde lo físico, ¿por qué no? Y nos escuchamos la semana que viene. Hasta luego.
1: Hasta la próxima.

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Hola, ¿qué tal? Comienza aquí una nueva edición de Con la Mente en Blanco, un programa de Radio Libre en el que nuestra única intención es disfrutar con la música y escaparnos de la realidad. ¿Y habrá tiempo de volver a ella? Al principio siempre el saludo de Miguel Ángel Santa Cruz en el control técnico y frente al micrófono, desde donde os comentaré una selección de canciones que compartimos cada semana desde Córdoba, los jueves a las 19 horas a través de la plataforma Rey Heredia Radio, que emite por el 102.6 FM y por streaming. Poco después del final tendremos disponible el audio en formato podcast. Los viernes se reemite a las 18 horas a través de Radio Rebote FM desde San Adrián, Navarra, y los domingos también a las 18 desde Guadalix de la Sierra a través de Radio Guadalix. Todos los detalles que el algoritmo nos permita postear están en facebook.com/enblanco.conlamente, complementados con las publicaciones en nuestro Instagram. Hoy termina abril y eso implica que esta edición se transforma en tarde ochentera, ese ejercicio que hemos practicado en 130 ocasiones, incluida esta, que básicamente consiste en recordar canciones de la dorada década de los 80 del siglo pasado. Y como hacemos cuando se da la circunstancia, comenzamos ya haciéndonos eco de un fallecimiento que sucedió el 9 de abril, pero que he preferido dejarlo para hoy, para que coincida con la tarde ochentera. El DJ estadounidense África Bambaataa nos dejaba a los 68 años a causa de un cáncer de próstata, una carrera lamentablemente ensombrecida por varias acusaciones de agresión sexual contra menores. En lo musical se le recuerda sobre todo por su éxito del 82 Planet Rock junto a Soul Sonic Force. Tomando como base los temas de Kraftwerk, Trans Europe Express y Numbers, le añadió sintetizadores y vocoder, dando como resultado lo que escuchamos, Planet Rock, con el que despedimos al neoyorquino África Bambaataa.

Ya que los he nombrado, hace unos años me encontré por la red un álbum no oficial de rarezas e inéditos pertenecientes a la banda de Düsseldorf, fechado en el 83 y titulado Tecnopop. Se abre con el tema titular que recoge ideas todavía en estado embrionario del que sería su noveno álbum Electric Café, publicado en el 86 y posteriormente reeditado con su título primitivo, Tecnopop Kraftwerk.

En octubre del 84, el dúo británico Eurythmics publicaba un single que fue el primer adelanto de su álbum 1984 For the Love of Big Brother, banda sonora de la película 1984 basada en la novela homónima de George Orwell, un éxito instantáneo en multitud de países que se titula Sex Crime 1984, Eurythmics. Sex.

Todas las semanas, Miguel Ángel Santa Cruz selecciona y comenta una serie de músicas varias para mentes y oídos abiertos, inquietos y sin complejos. Con la mente en blanco. Y para cerrar el mes, la música de los 80 en nuestras tardes ochenteras. Hace un par de meses se publicó Sound of the Color Field, un quíntuple CD que además de sus únicos dos álbumes de estudio recoge el resto de sus temas repartidos por singles y EPs, una sesión en un estudio parisino y conciertos en directo. Según anunciaban, la totalidad del material del trío liderado por el añorado Terry Hall, pero resulta que para el Record Store Day, el día de las tiendas de discos, que este año ha sido el 18 de abril, se ha reeditado el segundo álbum, Deception, del 87, en un doble vinilo transparente con un tema inédito. La primera toma del tema She, perteneciente a ese disco, en una versión muy cruda que se aproxima más a la original que 20 años antes publicaron unos tales The Monkees. Así suena She, Take One.

A primeros de este mes se ha publicado la edición deluxe 2026 de dos álbumes del dúo Everything But The Girl. Uno de ellos es su disco de debut, Eden, del 84, que incluye una versión de un clásico de The Jam del 78. Es conocida la admiración de Tracy Thorn por Paul Weller, llegando incluso a colaborar con su proyecto de aquella época de Style Council. Ese tema de The Jam no es otro que el English Rose que escuchamos en esta maravillosa versión de Everything But The Girl.

También por alusiones, otro disco de debut reeditado en este año en una carísima y lujosísima edición especial es Café Bleu, el primer álbum de The Style Council que vería la luz un 16 de marzo del 84 y que 6 días antes presentaban en concierto para la BBC. Concierto incluido en esta nueva edición que abrieron con una versión de un tema de los estadounidenses The Impressions, la banda liderada por el legendario Curtis Mayfield. Se trata de este Meeting Over Yonder, The Style Council.

Más versiones. El mes pasado abríamos la tarde ochentera con los californianos Wall of Voodoo. En el 87, ya sin su cantante Stan Ridgway, que andaba centrado en su carrera en solitario, publicaron su cuarto álbum Happy Planet. Se abre con una versión de un viejo tema de nada menos que los Beach Boys. Do It Again, Wall of Voodoo.

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15: La banda noruega Fralipolipi autoeditaba en el 85 su tercer álbum Songs, con una fenomenal imagen del Alcázar de Molina de Aragón en la portada. A finales de ese año firmaron con Virgin Records para su distribución internacional en el 86, aunque lo que nos llegó fue una nueva versión del disco con un tema añadido y varios regrabados o vueltos a mezclar. De esa edición internacional compartimos este Regrets, Fralipolipi.

Volvemos a retroceder al 84 para recordar Parade, el cuarto álbum de los británicos Spandau Ballet, un disco que se sitúa en la cima de su época sofistipop con una producción exuberante y armonías muy coloridas. Se cierra con el tema que fue su cuarto single, un medio tiempo titulado Round and Round, Spandau Ballet.

Y ya que estamos tan almibarados, ¿por qué no? Nos pasamos al lado mainstream. En el 82, Paul McCartney publicaba Tug of War, su cuarto álbum de estudio en solitario, cuyo primer single de avance fue un tema cantado a medias con Stevie Wonder. Ya sabéis, siempre es buen momento para escucharlo. Un tema que 44 años después no ha perdido vigencia, ya que habla de la integración racial. Ebony and Ivory, Ébano y Marfil, Paul McCartney y Stevie Wonder.

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El caso de la banda escocesa Friends Again es muy singular, ya que su único álbum de estudio, Trapped and Unwrapped, del 84, vio la luz una vez que la banda ya se había disuelto, dando origen a distintas formaciones, entre ellas la del guitarra y voz James Grant, Love and Money. Pero volviendo al disco, el tema con el que se abre es este dinámico y electrizante Lucky Star, Friends Again.

Como decía antes, James Grant dejaba Friends Again junto a sus compañeros Stuart Kerr y Paul McGuichan para formar Love and Money, y en el 86 debutaron con un single que el mismo año formaría parte de All You Need Is, su primer álbum, un temazo titulado Candy Bar Express, Love and Money.

En noviembre se van a cumplir 40 años del lanzamiento de Brighter Than a Thousand Suns, el sexto álbum de los londinenses Killing Joke, con un impresionante Jazz Coleman al frente. Y a pesar de no ser un éxito comercial y de no contar con el favor unánime de la crítica, en absoluto es un mal disco. Debido a las limitaciones técnicas del soporte, el vinilo solo pudo contener 8 de los 11 temas que incluyen las ediciones en cassette y CD. El revolucionario y apocalíptico tema de cierre del LP, cuya letra contiene el título del álbum, es este Rubicon, Killing Joke.

0: Bobby con The Killing Joke finaliza la edición 566 del programa La Tarde Ochentera número 130. Al frente de la técnica, la selección musical y el micrófono estuvo encantado como siempre Miguel Ángel Santa Cruz. Cuidaos mucho, la próxima semana tenemos aquí mismo una nueva cita para volver a quedarnos
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Hello people, I am Ezequiel Campos, but my name is Z00Z. Welcome. Bienvenidos, volvemos con una edición más de nuestro espacio 00Z Licencia Artificial, un programa en donde la música creada por IA tiene el 99% de la culpa. La pasada semana hablábamos de los chicarrones de los 70 y 80 que teníamos a través de los póster en nuestra pared. Hoy lo hacemos con las mujeres, con las féminas. Grandes voces las que nos van a acompañar. Voces como la que nos ayuda a abrir el programa. Ella es Yuri. Este amor no se toca.

ganó el Festival de Eurovisión para España hace un montón de años, pero Massiel también nos ha dejado temas conocidos como este Rosas en el Mar.

disfrutando de las voces femeninas de los 70 y 80. Un programa creado por IA00Z, licencia artificial. Me gustas mucho, ¿lo sabes?

y nos vamos con otro temazo clave en la música española. Consumimos nuestros 60 minutos. Soy Ezequiel Campos. Sí, varón de toda la vida. Yo no soy esa.

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0: Muy buenas y bienvenidos una nueva semana al programa Aires Celtas. Saludos de mi parte, Federico Salvador. Todo un placer estar con todos vosotros como cada semana en un programa que tenemos cargado de muy buena música y en el que damos la bienvenida a nuestro compañero Juan Armando, que ya está preparado para comenzar.
1: Muy buenas, Fede. Aquí estamos de nuevo con el propósito de pasar un rato agradable y con energías renovadas. Sin duda, la música que nos espera escuchar hará las delicias de nuestros oyentes, ya que las formaciones que sonarán tienen una enorme calidad.
0: Así es, Armando. Hoy, por ejemplo, tendremos a Alicornio, un grupo formado por Águeda Sastre y Carlos Martín, que tocan violín, pandereta, voz, buzuki, guitarra, mandolina o gaita. Hoy escucharemos una pieza clásica del repertorio de Dulzaina de Valladolid. También la danza de la culebra, que une tres danzas distintas. La segunda de ellas no se sabe su procedencia y aparece en el Cancionero de Castilla de Agapito Marazuela. Despediremos con las habas de patapalo, pertenecientes a Isidoro Arranz, de Pesquera de Duero. Ya verás, Armando, qué sonidos.
1: Estoy seguro de eso. Por ejemplo, tendremos a un grupo de músicos sin fronteras que se niegan a permitir que el Atlántico rompa su amor por sus propias tradiciones musicales irlandesas y quebequenses y las de los demás. Compuesto por la gaitera irlandesa Fiara O'Regan, la violinista y cantante quebequense Sophie Lavoie y el guitarrista André Marchand, el trío toma la música tradicional irlandesa y quebequense como estandarte. Fasta es lo que escucharemos. Ya verás qué maravilla.
0: Y si a eso le añadimos que escucharemos una vez más el nuevo disco de Kepa Junquera, El Romeria, ¿qué te puedo decir? Vaya desde aquí un saludo y agradecimiento a nuestro programa hermano Tarataña, que hace poco presentó este disco y comentó a los oyentes los especiales Aupa Kepa que hicimos. Una idea tuya, Armando, que sirvió para dar ánimos a nuestro querido Kepa Junquera y disfrutar también de su música a través de la mirada de otros artistas. Hoy disfrutaremos de tres temas de ese disco, pronto del documental. ¡Estamos ansiosos!
1: Para cerrar el programa, contaremos con las hermanas Haas, Natalie y Brittany, que nos traen su música de cello y violín. Tenemos muchas ganas de disfrutar de su disco titulado Haas. Desde aquí, lo recomendamos a nuestros queridos oyentes. Con todo nuestro cariño va este nuevo programa. Queremos disfrutar desde este lado de las ondas.
0: Pues sin más, comienza aquí Aires Celtas.
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Acabamos de escuchar un temazo para dar comienzo al programa de hoy. El grupo se llama Alicornio y teníamos muchas ganas de abrir el día de hoy con ellos. Sonidos que nos invitan al baile con una muy buena calidad musical. Ahora, después de boleras y seguidillas, vamos a irnos con Danza de la Culebra y Habas del Patapalo.

Disfrutábamos del grupo Fasta, un álbum titulado Portraits de 2018, de un trío maravilloso que comentábamos al principio del programa. Ahora nos vamos a ir con tres temas entrelazados. El primero de ellos se llama Sport, uno titulado La Brisa y después La Danza de las Flores junto con otros temas. Disfrutamos de esta música en Aires Celta.

cómo suena el nuevo disco de Kepa Junquera, que una vez más disfrutamos en el programa Aires Celtas. Erromeiriak es el nombre que da título al álbum, y esta canción que sonaba tiene el mismo título. Con él y todos sus músicos nos hemos ido de romería, y otro sitio al que nos encanta ir de la mano de Kepa, por supuesto, es a Ortigueira, un festival que es uno muy especial para todos los amantes de la música. Posteriormente sonará el tema Aires Celtas, donde recopila todas las colaboraciones de los músicos que quisieron estar en los especiales Aupa Kepa que le hicimos a este maravilloso artista al que le deseamos lo mejor.

0: aires celtas.
1: Ahora nos vamos a ir con dos hermanas, Natalie Haas y Brittany Haas, donde disfrutaremos de su música, del álbum titulado, como no podía ser de otra manera, Haas, y como bien dicen en su biografía, dos luces que brillan muchísimo desde lo contemporáneo hacen que sea un dúo maravilloso, a través del mundo y a través de su forma de tocar la música, viajando con esos sonidos, desde Nashville hasta Noruega, pasando por las islas celtas hacia California. Adaptan y hacen su propio mundo de la música. El resultado, aquí lo tenemos, Haas.

0: parte nada más, hemos tenido un programa que nos ha hecho disfrutar de música de una gran calidad y muy variada. Agradecemos vuestra atención y, por supuesto, animamos a nuestros queridos músicos a seguir así. Gracias a todos y nos escuchamos la próxima semana.
1: Así es, Armando, un programa variado que personalmente he disfrutado muchísimo. Tendremos muchos más así para poder seguir compartiendo esta música que tanto nos gusta. Por mi parte también nada más, nos escuchamos la próxima semana, no sin antes recordar que lo mejor de la música celta continúa en www.airesceltas.com. ¡Hasta la próxima semana!

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1: Si abandonara estas habitaciones, no debería ir a dormir a ninguna otra parte del castillo. Es viejo y tiene muchos malos recuerdos. Queda advertido.
2: Lo he comprendido bien.
1: No deposite su fe en esas baratijas de superchería. Estamos en Transilvania. Y Transilvania no es Inglaterra. Nuestras costumbres no son sus costumbres. Usted notará muchas cosas extrañas.
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tiempo. Es una delgada línea en la que nos movemos. En los buenos momentos se acelera y en los malos se retarda. Pero que una vez pasados, todos son recuerdos. Bueno,